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0: rico.
1: Amor, ¿me prestas tu teléfono? Sí, claro, gordo. Espérame poquito. Borrar, borrar, borrar, borrar, borrar, borrar. Listo, amor, aquí lo tienes. Cualquier parecido con la realidad es pura coincidencia. Ay, yo.
2: ¡Sí, cierto! Son las 6:08, ¿no?

letra, el chiste, la canción. ¿Qué tal si necesitamos editar el programa para un programa grabado? Avísame que... avísame que ya estamos al aire. ¿Cuántas maldiciones dije? A ver, espérame, ponle pausita y repítelo. Porque estamos grabando el programa. 5, 4, 3, 2. No es lo mismo odisear, ¿verdad? Un hombre en estado de coma que te comas un hombre en estado maligno. ¿6, 12, ¿verdad?

0: lobo. Ahí va, ahí, escucha. Llama Joshua. Yo sé que está dentro de las miles y millones de cosas que no les importan. Cámara, en breve ya se las ha. ¿Qué van, dónde van a ir de vacaciones y qué van a hacer en las vacaciones? Así en breve. Yo sé que no hay camarón. ¿Cuándo llegan las utilidades? Hasta más, no más. Y de la aguinaldo, pues ni hablamos. Buenas tardes, noches, la que buena hola. ¿Quién? Cumbia, cumbia, cumbia. ¡Cámara, ya estás al aire! ¿Quién habla? ¿Qué es? Si estás aquí en el planeta azul, hijo, andas navegando con bandera. Bueno, bueno. Cámara, opina del tema, hijo. ¿Cómo te llamas?
1: Eleuterio.
0: Eleuterio opina del tema. No hay buena onda sin apodos. ¿A dónde te vas a ir de vacaciones, hijo? ¿Qué? ¿Hijo? ¿Acapulco? Oye, el influyente, vámonos a Acapulco. Deja, con ese teléfono no creo que llegues. Y aparte ese teléfono lo debes del Buen Fin del 2020. Cámara, mi tello, que te vaya chido, pásatela de pelos. Bueno, acá el Cheto, ¿allá quién? ¿Dónde te vas a ir de vacaciones?
2: ¡Qué porquería! ¿Mm? Un saludo para toda la banda. Ah, sobre chido. El tema de hoy. ¡Ey! Pues según mi presupuesto, estas vacaciones me voy a ir. Me voy a ir, pero a trabajar, porque no hay nada de dinero, mi Cheto. Te mando todas mis bendiciones.
0: Ay, saludos. Déjatelas, ahí déjalas. Es que sí está complicado, ¿verdad? Ya la neta, yo ya invertí mucho, nada más y nada menos invertí aquí en el Estadio Azteca. Bueno, si tú no, si tú eres nini, no te rebajaron el SPR en SM diagonal. Pues no, tengo la culpa. ¡Bueno!
3: Estas vacaciones voy a ir con la mamá de Chinche Fercho.
0: No, ya está patada.
3: A las trajineras de su chico.
4: Has llegado a tu destino.
3: Qué bueno que hoy tu programa no está grabado como siempre.
0: Ya, llegaste.
5: Tu mamá en la noche.
0: Ya, ya llegaste a tu destino. Órale, si sabes orar, pues, ya llegaste a tu destino. Esa señora ya está portada para Miguel. ¡Bueno!
6: ¿Qué pasó, mi porquería? Aquí para opinar de este bendito tema, ¿verdad, mi porquería favorita? ¿A dónde me voy a ir a vacaciones? A Manzanillo, Colima, mi porquería. Acá reportándose conmigo, Neisar Gibran. A la orden para el desorden. Ya valió Cheto con mi porquería favorita, el Cheto Pelucas. Vámonos.
0: O sea, no van a creer que va de vacaciones, ¿eh? Ahí los bienes raíces de vender terrenos allá en Colima, así se llaman. Tienes raíces, Gibran. ¡Joder! Se no me feo. Bueno, Cheto, ¿allá quién?
7: ¿Qué pasó?
0: ¡Gastón!
7: Cheto.
0: ¿No, sí?
7: ¿Qué vamos a hacer en vacaciones?
0: No sé.
7: Pues nada más ver cómo se van las demás personas, mi Cheto. Y uno quedándose aquí a trabajar.
0: Andamos.
7: Porque Diosito nos hizo hermosos, pero
0: andamos.
7: Pobres. Saludos.
0: Bye. Andamos bien exprimidos. Bueno, acá el Cheto, ¿allá quién? Ojalá no sea llamada.
8: Bueno, bueno.
0: ¿Quién habla?
8: Bueno.
0: Malo.
8: La banda.
0: Chido, acá, ¿cómo te la estás pasando?
8: Aquí trabajando en la aplicación.
0: Chido. Mira, está trabajando, aprendan. Aprendan, está trabajando para irse de vacaciones. ¿A dónde te vas a ir, bro, de vacaciones, hijo? Diles a todos, diles.
8: Nos vamos a ir al poderosísimo Acapulco.
9: No.
0: Para que aprendan. Y aparte, él es dueño de su taxi de aplicación, ¿sí o no, hijo?
8: Clarines.
0: ¿Eh? Diles qué coches es tu taxi de ahí de aplicación, hijo.
8: Es un Nissan Mark.
0: ¿Eh? jodido el coche, pero se va a ir a Acapulco. Eso, eso. Y si ocupas un empujoncito, me avisas. No, que Dios los bendiga. Va a ser un...
4: Oye, ¿cómo le hace tu mamá en la noche?
0: Bueno, ahí te dejo porque tengo muchos clientes hay que atender a yo. Bueno,
5: el
0: acá
5: el chato, allá quien. Ha sido bloqueado exitosamente.
0: Bueno.
10: Ese mi cheto tres pelos.
0: Chonga.
10: ¿Dónde, brother? ¿A dónde me voy a ir de vacaciones? Pues voy a ir a ver si hay playa allá en Hidalgo, dijera un amigo que te habló.
11: Pues la verdad, yo nada más dije, ¿no? La verdad, que es muy gris.
10: Mínimo,
11: y que no tiene bonita
10: un
11: voz.
10: Fin de semana. Ahí con unos, una cervecita y unos sostienes. Saludos al Castor. ¿Cómo le hace tu mamá en la noche?
11: Ah, ¿cómo le hace tu mamá en la noche?
0: Chido, no, la neta, mira. Antes no sé si recuerde la chilanga banda, vea, que aquí en la Capirucha habían unas playas artificiales. ¿Qué se hizo de esas playas artificiales? ¿Por qué no ahí donde estaban las playas artificiales y estacionamos todos los coches aquí de Tlalpan?
12: Vos estás perita, ¿verdad?
0: Bueno, se me salió un cheque. Bueno,
13: ¿qué pasó? El tema de hoy, ¿cuál es? ¿A dónde me voy a ir de vacaciones? Verdad. Pues a un crucero, ¿verdad?
0: Sí, pero al niño verde.
13: Por la cocina, por la sala, por el comedor. Ya no te creas. Nos vamos a ir a Cuernavaca unos días y a Pueblita otros. Y aquí suena la quiebra 92.9.
5: Me rayé.
0: Háganme un favor, no se vayan para el sur, la neta. Para Morelos, para Acapulco. Me van a obstruir todo el paso, más lo que se obstruye aquí de las torres. Patrón. ¿Nos puede cambiar por un año de instalaciones? ¡Hijo de...! Bueno, Calchetro, ¿allá quién? Ya nos largamos. Tú dime, hijo. Tú me estás...
14: La
0: con...
14: que buena, nos das punto leve. Bueno, te ya voy a chito.
0: ¿Cocodrilo eres tú?
14: Dime, ¿qué es? Cosas que me voy de vacaciones. Me voy a Juajuapan y León, Oaxaca.
0: Oaxaca, ¿eh? Mero Oaxaca, ahí nos traes un poquito de esa bebida que ataranta, vea. Se llama... ¿Era el cocodrilo? ¿Tesla eres tú? ¡Ya nos vamos! ¡Gracias! Así le dicen.

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0: centro de rehabilitación penitenciaria, ¿verdad? Entonces, hay un valedor, le dice otro valedor que compartían la misma cuartito, ¿verdad?
1: ¡Cerdo!
2: Oye, tú, pitirijas, ¿qué pasó, hijo? ¿Tú por qué estás aquí? ¿Cómo que por qué estoy aquí? Sí, ¿por qué estás aquí, hijo?
0: Porque no me dejan salir.

0: Proyecto Lex. Está chida esta rola, ¿verdad? Se llama... Vamos a comernos eso. Voy a recaminar, pero en fa, porque vea qué hora son, hijo. El tema de hoy, ¿a dónde demonios se van a ir de vacaciones? Bueno...
1: ¿Qué hola es mi pequeño Rottweiler cruzado con mapachín? Híjole, hoy sí te pasaste con el tema de hoy. Me llega hasta el alma, Matín, me llega hasta el alma. Hoy es de esos días cuando más odio ser de ese sector vulnerable, jodido, y como cuando hay.
2: ¿Ya merito?
1: Ay, de sueldo mínimo, ¿por qué? Pues si no trabaja uno, Matín, no come, entonces, ¿cuáles vacaciones? Aquí no hablamos de vacaciones, no hay. ¿Y sabes cuál es lo peor? Que voy a tener que escuchar una porquería de programa grabado de las 7 de la noche en la Qué Buena. Es, qué rey me pega, Pero bueno, okay. Así le decimos y... Pues ya te dije que voy a hacer las vacaciones más que trabajar.
0: Es de volada, hijo, el mensaje es de volada. No cobran como antes las llamadas, ¿sí? ¿Quién sabe cuánto? Pues el que llama paga. Es de volada, hijo, por gente como tú suben las tarifas. Bueno.
3: ¡Qué bolas! Es el bicheto pelusa. ¡Qué troncito, carnalito! ¿Cómo andan, Dios?
0: Bien.
3: Yo, pillando aquí en Cuernavaca, pero pues... No de vacaciones, valió cheto.
0: ¿Por qué? ¿Qué
3: andamos laborando? Imagínate, todas las vacaciones me la voy a pasar trabajando, no, y luego aquí en Cuernavaca, nada, ni una carnita asada, ni nada. Chale, pero ni modo, ya nos tocaba.
4: Rubiño, Rubiño, llévame a Michoacán, quiero probar una horchata.
0: Como el chiste, ¿no? Que dice, oye, ¿vas a viajar en Semana Santa? No, pues no puedo, mi religión no me lo permite. Ah, ching, pues ¿qué religión eres? La pobreza, amén, hermano. Pues ¿cómo cuánto te gastarás para ir de vacaciones? ¿200 baros, no? ¿Más? Bueno, cacheto, ¿y a quién?
5: Ya lo comenté, mi porquería, yo me voy de vacaciones a Manzanillo, ¿verdad?
0: Sí.
5: Tú ni modo que te vayas a Cayuca, en Veracruz, y de allá te corrieron, mi cheto pelucas. Saludos, aquí suena la Qué Buena con mi porquería favorita de la radio, el cheto pelucas.
0: Perro, yo soy del mero Ecatepec, donde sí tenemos aeropuerto, bueno, allá en Santa Lucía, pero es de nosotros. Bueno, cacheto, ¿y a quién?
6: ¡Órale, chinchicheto! Mi carnal, pues, ¿a dónde me voy a ir de vacaciones con el tema del día de hoy? Normalmente en Navidad nos gusta, pues, irnos al bello estado de ebriedad, como el garcho. Oye, pues, saludos a todos y no estamos grabados. Oye, saludos para todos, ahí les van mis bendiciones y si saben orar, pues, órenle. ¡Chao, valió, chetos!
0: Chido, un abrazo, carnal, que te vaya chido y que... Nos regrese con bien aquí a donde nos salimos. Bueno, quítame ese fondo. Bueno, cacheto, ¿y a quién?
7: Buenas noches.
0: ¡Castor!
7: Ah, no soy el Castor.
0: ¿Ah, no?
7: Nada más era para ilusionarte.
0: Ah, ya. Pues olvídalo. Bueno. ¿A dónde demonios te vas a ir de vacaciones?
7: Aquí cerquita nada más a Puebla.
2: ¡Ay, pobre perra!
0: En Puebla hay playa.
7: ¿Puedo acordar de su camote por su camote y su mole?
0: No, pues ahí te dejo. Ojalá ya no regrese a México.
7: Aquí traigo un recuerdito.
0: No, sí, está bien. No, yo pa' qué.
2: ¿Cómo le hace tu mamá en la noche?
0: Así. Sale, carnal, te dejo un abrazo para el güerejo.
8: El contacto ha sido bloqueado exitosamente.
0: Que se va a ir a Tretrapa, Guerrero, ¿va? Qué aburrido.
9: ¿Qué olas? ¿Qué olas? Ese mi chinche cheto. ¿Qué pasó, Mati? Aquí reportándose el gusano, ya sabes, el de confianza, el que te gusta. ¿Dónde me voy a vacacionar? No, así que depende de mi novia. La, ya sabes, mi novia es la mamá del chinche.
0: Perro, aquí no.
9: Entonces,
0: se menciona
9: ella,
0: eso.
9: Si tiene avión, vamos a ir a avión. La vida no vale nada. Ahí. Caray.
0: Bonito León, Guanajuato. Bueno, cacheto, ¿y a quién? ¿Ya nos largamos? ¿Y qué vamos a hacer con todos tus ratings, las llamadas y los mensajes? ¿Cómo que se los hagan rollito? No manches, tú también. Bueno, cacheto, ¿y a quién? ¡Pero!
10: Y buenas noches.
0: ¿Cuáles buenas noches? Esas son hasta diciembre. ¿Qué va? Las buenas, las dos, sí, carísimas, por cierto. ¿Quién habla?
10: Jorge Rivero.
0: ¿Qué pasó, mi George? ¿A dónde demonios te vas a ir de vacaciones? Humíllalos a todos, hijo.
10: Primeramente yo voy a Cancún.
0: O sea, tampoco te pases de... Por cierto, si alguien se solicita... Bueno, yo me pongo para cuidar casa allá en Cancún en la Semana Santa.
10: Ah, pinche viejo ridículo. Qué viejo ridículo, ¿eh?
0: ¿Qué? O sea, ¿tú también vas a ir a cuidar casas?
10: No, yo soy Jorge Rivero.
0: ¿Cómo cuánto te vas a gastar?
10: Un cambio grande.
0: Bueno. Chido, pues ay, que todo te salga bien.
10: Primeramente Dios, así.
0: Órale,
10: va a ser.
0: Sale. 6 con

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4: Bueno, pues por poquito se nos olvida que teníamos programa. Estábamos ahí tomando café y de pronto nos dicen, ¡van al aire! ¿Cómo están?
5: Muy buenas tardes, Estaquita, precioso. Qué gusto verte ahora en domingo.
4: Es correcto, es un placer volverte a ver otra vez, igual que en mis...
5: ¿Ya fuiste a misa? Fíjate, ¿vas a ir a misa hoy?
4: En la mañana no fui, pero ahorita voy en la nochecita a rezar, a ponerme de rodillas.
5: Es que a mí sí me dan ganas de ir a... No de que te pongas de rodillas, eso.
4: Pero me darían ganas de ir a mesa, ¿no?
5: Lo he visto a mesa.
4: A mesa, exacto.
5: Lo he visto tantas veces que ya me da igual.
4: Oye,
5: ¿no?
4: Pero de sí querríamos que rezar, ¿no?
5: Era exacto.
4: De rezar.
5: Era veladoras.
4: Correcto, correcto. Es momento de que todos nos unamos y mandemos nuestras mejores vibras, si usted cree en ese tipo de cosas, a la escuadra mexicana, porque mañana se sabe de qué lado masca la iguana realmente.
5: Ah, hoy es sábado, dice el nuevo, que si ya estoy borracho, que no, es verdad, hoy es sábado, pero pues...
4: Fuimos a comer con unos borrachos, pero
5: ¿por
4: no?
5: ¿Por qué vamos a ir a misa en sábado, güey?
4: No sé.
5: La misa del sábado en la noche cuenta, dicen, ¿no?
4: Sí.
5: Sí, total. Sí. Hace tantos años que no voy, pero sean ustedes bienvenidos a La Delantera de esta tarde. Yo soy Ninón Sevilla, me acompaña Kitty de Hoyos.
4: ¿Cómo están? Buenas noches. ¿Cómo les
5: y
4: va?
5: El día de hoy... ¿Dónde está Félix Fernández, güey?
4: No sé, como que oigo mucha tranquilidad aquí, nadie retoba, nadie se queja, nadie nesea.
5: Bueno, un programa libre de Félix, pero... Pero tenemos mucho para ustedes. El día de hoy, Raúl Jiménez dice, ¿por dónde hay que metérsela a los ingleses?
4: ¡Wow! Información que cubra. Y Álvaro Fidalgo asegura que no tiene miedo. Que se los echen. Eso
5: ¿perdón?
4: Dijo. Que se los echen.
5: ¿Que se los echen ya?
4: Que se los echen porque no les tiene miedo.
5: Paco Memo le hace el paro a Morita. ¿Qué relación? ¿Qué? Es algo así como Heidi y su abuelito.
4: Correcto.
5: Lo que está sucediendo ahí en la selección entre Morita y Paco Memo.
4: Bueno, y además, Marruecos despacha a Canadá, Francia todavía Paraguay. Apenitas, ¿eh? Les alcanzó, pero
5: todavía,
4: bueno.
5: Sí.
4: Además, manifiesto relojes y polémica con lo mismo de los relojes. Café gratis y brujas y hasta polvos en el estadio.
5: Pero primero.
4: ¡Ajá!
5: Deslicemos las almas por la pista de la retórica, al suave ritmo de la grácil coreografía poética del Baryshnikov, del juego de las pelotas y las patadas. Alberto Lati, estamos a tus pies, maestro.
4: ¡Maestro! ¡Bravo! ¡Bravo! ¡Bravo! ¡Bravo!
6: Félix,
4: ¡bravo!
6: Si Félix no llega, habremos de interrumpirnos a nosotros mismos. Habrá
4: correcto.
6: Que hacer algo para...
4: Algo vamos a hacer.
6: Esa baja. Listos para un partido importantísimo. Hay días, hay cotejos que invitan a jugar, y me atrevo a utilizar este término, en modo peregrinación. Porque se peregrina sobre todo con fe. Sí, pero se peregrina con convicción. Decididos a que en ese caminar que para otros puede resultar absurdo, ese caminar portando determinada reliquia, un dogma, el fervor, se nos garantiza algo a cambio. Porque el primer paso en la cancha es creer en lo que estás haciendo. De otro modo, no tiene sentido presentarse. Ya después viene lo importante. La intensidad, la inteligencia, la ejecución, la adaptación a numerosos escenarios, la concentración. Noches como la de mañana que invitan a consolidarse, a separar lo que con nostalgia pudo ser de lo que pleno en gloria en las mejores horas de tu vida lograste que terminara por ser. Sería iluso y hasta peligroso engañarse pensando que México es superior a Inglaterra. Los ingleses disponen de uno de los mejores planteles, tanto de su historia como de este torneo. Recursos por doquier, sobre todo en ataque. La dependencia que tienen de Harry Kane es elevada. ¿Y quién no va a depender, quién no iba a depender de un delantero de época, especie de estatua de carne y hueso? Porque, lejísimos del retiro, Kane ya es una leyenda viviente. Asumamos el peligro y no pretendamos negarlo, lo que le caiga a Kane, arriba o abajo, con o sin espacio, tiende a convertirlo en gol. Por ello, la imperativa necesidad de aislarlo, cortando las vías de suministro, por utilizar términos bélicos. Detrás con Bellingham, a los costados con quien juegues, en la derecha Madueke o Saka, en la izquierda Gordon o Rashford, más atrás Rice y Anderson. Suena imposible, porque esto es una especie de boxeador que va armado con 8 puños. ¿Habrá que sabernos blindar? No con menos brazos, con 8, con los que hagan falta. Aunque Ghana se blindó en la fase de grupos y le sacó el empate. Aunque Congo los llevó al límite ya en 16avos, México habrá de ser impecable en planteamiento y también en la ejecución del mismo. El edificio ha de quedar incluso mejor que lo que Aguirre, Tony Amor, Rafa Márquez diseñen en los planos. No basta con plantear, hay que ejecutar. Nadie que haya conquistado un pedazo de historia lo ha hecho fácilmente o con los momios a su favor. La historia se gana contra todo, resistiendo la adversidad, rebelándose contra los obstáculos. Mohamed Ali ganó su primer cetro mundial, 1965, sometiendo al favorito e invicto Sonny Liston. El joven Garry Kasparov sufrió lo indecible para derrotar a Anatoly Karpov. Recordemos que la final del Mundial del 84 se suspendió para cuidar la salud de los dos ajedrecistas, para entonces en niveles tóxicos de desgaste mental. Similar con Rafa Nadal asaltando la corona de Roger Federer cuando su tío y entrenador le advertía: el suizo es mejor que tú de derecha subiendo a la red en saque. Rafa dijo: ¿y entonces me retiro? Le respondió: no, tienes que entrenar más que él y mejor que él. No en vano he recurrido a ejemplos individuales. ¿Por qué lo hice? Porque así tiene que verse nuestro equipo, como un individuo, como un bloque, como uno solo, todos a lo mismo. Justo lo que ha hecho que el equipo nacional en este certamen inspire a estos grados. Porque hasta aquí no ha llegado la selección nacional por tener a los mejores 11, sino porque puso a los 11 que nos hicieron en un mejor equipo. Fútbol en modo peregrinación. Manera perfecta cuando juegas en tu templo, en tu castillo, en tu catedral, ante tu feligresía. No es común, pero la historia espera. Y espera esta vez en nuestra propia casa. Ellos van a cantar que Dios salve a su rey. Nosotros ya sabemos, con dinero o sin dinero. Ellos con un plantel de 1.500 millones de euros, nosotros de 150. Con dinero o sin dinero, haremos lo que queremos. Y nuestra palabra tendrá que ser la ley. ¡Adelante!
7: ¡Bravo!
4: ¡Qué barbaridad!
7: Me gustan esas palabras, señor Lati. Me gustan esas palabras.
6: Fútbol en modo peregrinación. No hay de otra.
5: Me encanta lo que dices. Es nuestro estadio, nuestra catedral y su palabra será la ley.
6: Y así tiene que ser. Y entendemos que cuando ellos cantan aquello de God Save the King, su reina Victoria, que cantaba ese, en ese caso God Save the Queen, llegó a reinar sobre una cuarta parte de la humanidad.
5: Uh-huh.
6: No venimos a comparar aristocracia, no venimos a comparar nómina, no venimos a comparar dinero, glamour. Venimos a comparar lo que hace la diferencia en la cancha y este equipo ha demostrado que lo sabe hacer.
7: Oye, no solamente eso, o sea, tenemos de verdad todo a nuestro favor en esta ocasión. Tenemos el estadio, tenemos a la afición, tenemos el momento deportivo, porque eso, o sea, hay que aquilatarlo. Ha ido de menos a más la selección. Entonces, tenemos con qué, sin duda. Yo creo que va a ser una cuestión, digo, evidentemente táctica y deportiva, pero también muy mental. O sea, los jugadores mexicanos tienen que estar, como tú, seguros de lo que van a hacer.
6: No hay otro camino contra un rival así. Tienes que ir con una convicción casi bizantina.
7: ¿Sí?
6: Seguro de que lo que está haciendo es lo indicado, las dudas son el primer enemigo. Por eso digo yo que son dos pasos. Uno es lo que el Vasco diseña en cuanto a planos. Pero ¿cómo vas a construir esos planos? Tienes incluso que superarlo. Y contra Ecuador se consiguió. Yo creo que en los mejores sueños del Vasco no pensó que iba a desarticular a Ecuador como lo hizo. Pero eso fue porque los jugadores ejecutaron impecablemente, ¿no? No puedes ceder un
5: Perfecto.
6: Balón. Son rivales de una dimensión extraplanetaria.
7: Oye, y en el volviendo al asunto,
5: tanto,
7: es que volviendo al asunto mental, o sea, es Inglaterra, ¿no? Y suena, es Inglaterra sí. Y suena, y hay historia detrás de ellos, pero una vez más, no se pueden amilanar, no puedes decir, ¡ay, los ingleses! Ahí
6: vienen. Bellingham, campeón de Europa, Kane, campeón de goleo donde se pare. Tienes que salir a pelear todas con todo.
5: Sí, son buenos, ¿no? Estos chavos ingleses.
6: Tienen futuro.
5: Tienen algo, pero en la cancha son seres humanos, igual, así como los de Cabo Verde se enfrentaron a Argentina.
7: Correcto.
5: Sin respeto,
7: ese
5: ¿no?
7: Es el gran ejemplo.
5: De tú a tú. Al final fueron superados, pero vaya que los hicieron parir chayotes.
6: Antes que el respeto al rival está el respeto a ti mismo.
5: Claro.
6: Te respetas a ti mismo si no entras a un escenario sobajado. Es una realidad. Y México tiene que continuar con esa línea. No puedes cambiar. Salir timorato, salir a no querer tener la parte de los pies, no va a funcionar.
7: No va a funcionar.
5: Bueno, ya que estamos hablando de esto, mi querido Beto Lati, ¿cómo ves la alineación que va a lanzar mañana el Vasco? ¿Crees que sea parecida, idéntica a la de Ecuador?
6: No creo que cambie nada la de Ecuador. Creo que vamos con el Tala abajo, línea baja con Jorge Sánchez, que ha sido muy grato, como se ha visto en la lateral derecha. Por un costado va Jorge, al centro evidentemente iríamos con los que hemos ido colocando ahí, el Cachorro y Johan. Se vuelve a decir que si Edson por el juego aéreo, yo creo que va a ir con el Cachorro. Gallardo por izquierda. Medio campo con Lira, Mora. Dudo mucho que salga el Piojo Alvarado. Se planteaba que podía salir el Piojo por cuestión de una lesión. Romo también veo que va a estar puesto. Y al frente Raúl Jiménez y Quiñones. Yo creo que repetimos alineación por primera vez en lo que va del torneo.
5: Vamos a ver, porque yo también escuché por ahí que podría alinear al Memote como para pues compensar un poco la gran estatura de los defensas de Inglaterra. ¿Lo ves posible?
6: No lo veo. Yo creo que en la delantera es donde no tengo duda. Podría llegar a haber cierto indicio de enigma si en la central con Edson o si en el medio campo, si pudiera por ahí empezar Brian. Que Brian fue titular los primeros dos partidos, luego sale por una tarjeta amarilla y ya no inició contra Ecuador.
7: Oye, nuestra arma letal, que es Quiñones sin duda, lo tienen que habilitar y habilitar y habilitar, porque yo lo he visto muy efectivo en la cancha. O sea, he visto que va por todas, que las pelea.
6: Sí.
7: ¿Estás de acuerdo que hay que darle la bola, no?
6: Entendiendo que la defensa de ellos no es especialmente buena.
7: Ok.
6: Que su mejor lateral derecho, Rhys James, no está en condiciones de iniciar. Que han colocado por ahí a Spence, que es un tipo que marca bien, pero ha dado ciertas libertades. Si a Inglaterra la atacas, le duele. ¿Cuál es el problema para atacarla? Vuelvo a las parábolas boxísticas. Mueves el brazo y descubres. Entonces México tiene que ser muy prudente cada que haga un embate o suelte un brazo y descubre una parte, ¿no?
5: Pues de modo, pero hay que ir,
6: sí,
5: es
6: claro,
5: matar o
6: pero
5: morir.
6: Es un equipo que si lo atacas, le puedes encontrar las costuras, puedes encontrarle la hechura mala al equipo.
7: Oye, ¿y el juego mental de los ingleses cómo es? ¿Eso se amilana? ¿No son como los alemanes que, o sea, son disciplinados?
6: Voy a decir algo deseando de corazón no estarme equivocando. Los ingleses históricamente tienen una deuda. Empezaron con el fútbol asumiéndose que como ellos inventaron el fútbol moderno y definieron las reglas en 1863, eran los mejores.
5: A no, partir estás de eso, equivocado. El fútbol se inventó en Pachuca, ¿no? Es la cuna del fútbol.
6: Cuando lo trajeron ingleses. A partir de eso, ellos no van a los primeros tres mundiales. Diciendo, ¿para qué vamos a ir a medir si somos los mejores? Van al 50 y les gana Estados Unidos. Quedan fuera.
7: Okay.
6: A partir de entonces, su única excepción que confirma la regla, y la regla es que no han funcionado. Perdón que sea tan duro, pero es la realidad.
7: Bueno, ni modo.
6: 66 en su casa con un gol por demás dudoso en la final.
7: Ok.
6: Eso es lo que hay.
5: Es un mundial.
6: Inglaterra ha tenido grandes generaciones que quedaron en el llamerito.
7: Ok.
6: Pensemos en la de Beckham, Rio Ferdinand, Wayne Rooney, antes Michael Owen. Han tenido muy buenos jugadores, no vamos a negarlos. Hoy esta selección parece muy poderosa. Si han recurrido a un técnico alemán como Thomas Tuchel, es porque le están buscando porque su fórmula local no ha dado lo que ellos
7: ojalá
6: esperaban.
5: Pero dice la regla que si tu entrenador es de otro país, no ganas la copa.
6: Nunca ha pasado.
5: Nunca ha pasado, siempre ha sido con un entrenador.
6: Y ya lo intentaron antes con otro que vino a México, con Sven-Göran Eriksson.
5: Ajá.
6: Que los llevó a dos mundiales, 2002 y 2006.
5: Y el vasco no es vasco, es mexicano, ¿eh? Hay que aclarar eso. Entonces,
6: mexicanísimo.
5: Y sí. Pero bueno, el fútbol mexicano está de moda. Tan es así que hasta los franceses se están empapando, incluso de los equipos de la Liga MX. ¿Lo puede usted creer? Escucha a estos aficionados mencionar cuántos equipos conocen de nuestra modesta...
6: ¿Dijo Pumas?
5: Y poderosa...
6: ¿Dijo Pumas?
5: Ahorita vas a escuchar.
6: ¿Estás orgulloso?
5: ¡Su poderosa liga! ¡Adelante, Goya Universidad!
8: ¿Cuántos equipos mexicanos conocen los franceses?
9: Pienso que conozco tres. Tres equipos.
8: Dilos equipos.
9: Pumas, bien. Veracruz,
8: bien.
9: Y Toluca.
8: Bien.
9: Eso es todo. Todo para mí. Tigres, las Tigres.
8: ¿Tigres?
9: Club América.
8: ¡América!
9: ¡Muchugla, Michoacán! ¡Zócalo!
8: ¡Zócalo!
9: Querétaro FC. Club América.
8: Bien.
9: Pumas.
8: Bien.
9: Cruz Azul.
8: Bien.
9: Guadalajara. Jara FC, Tigres, Garibaldi,
10: Pumas, Cruz Azul, Guadalajara, Querétaro FC, Club América, Veracruz, Tepatitlán, sí, no,
9: sí, Tacos FC, Pastor, Volcán, Gorditas FC y ya está.
6: Gorditas. Oye, me sorprendió el Tepatitlán y el Zócalo.
7: Sí.
6: Él dijo, voy a agarrar nombres de todas las zonas que he encontrado.
7: Da igual.
6: Antes no dijo el Insurgentes FC.
5: Claro.
7: Pero cuando escuchó Gorditas FC y Tacos FC, a Moisés Muñoz se le antojó. O sea, salir del retiro.
6: Muy.
7: Voy a jugar ahí.
5: Ana, Boy nos aguanta diario casi, o sea, él sabe de y lo decimos con todo cariño.
4: Un día nos va a matar y a desaparecer, pero bueno.
6: Pero para eso cobra también, ¿no?
4: Correcto.
5: Exacto, no, con lo que se les paga.
4: Exacto.
5: Pero bueno, a mí me sorprendió mucho que no dijera el Toros Neza del 95. Claro. Qué equipazo, Pony Ruiz.
6: Mohamed.
4: ¿Por qué, exacto, te dio risa cuando mencionaron a la América? No entiendo. O sea, es el más grande y el mejor, güey. Tenía que estar ahí.
5: Me dio coraje porque el primero no la mencionó, ¿eh? Mencionó Pumas y otros equipos, pero no dijo pero América.
4: Ya se acordó de verdaderos equipos de fútbol, güey.
5: Pumas. Bueno, el día de hoy se dio un partido. No fue el mejor de la historia, creo yo, de lo que alcancé a ver. El grito del.
4: Ponlo otra vez, mira, grito águila, va.
6: No Tarzán en aprietos.
5: Es un águila siendo sodomizada por un
4: puma. Por lo visto, por un cuervo, sí, sí, negro.
5: Por un puma. Qué cuervo, ni qué latiznada. Bueno, hablemos del partido de hoy, Paraguay contra Francia. Un partido que a mí me parecía interesante, un equipo latinoamericano como nosotros, los paraguayos. Yo le iba a Paraguay con todo el alma. Con también ganas de que siguiera Mbappé. Es que luego uno cree que le va a un equipo y ahora en que empiezas a ver hacia dónde va la pelota, dices, ay, güey, no, más bien sí le iba a Francia.
4: Pero vimos buena parte del partido y estaba como trabadón ese partido.
6: Trabadísimo. Trabadón. De los partidos más rocosos en lo que llevamos de torneo, a Francia le costó mucho trabajo. El primer tiempo, Paraguay, espléndidamente parado.
4: Ajá.
6: No había una combinación, ay, rápida de Francia, pero también ante la nula. Te aman, Videgaray, de afuera.
5: Gracias, gracias, gracias. Raza, perdone la interrupción.
6: Es el señor de bigote, el que te...
4: Hay gente allá afuera.
5: Fue sábado,
4: gritando.
5: Hay mucho borracho aquí alrededor de gritan nuestro kiosco, aquí nuestro estudio.
4: A ver, hagan la ola o algo. ¡Eh, México!
5: Ahí está. ¡A ver que se oiga!
4: Ahí está. ¡México! ¡México!
5: ¡Eso, México, México!
4: ¡Ahí está!
5: Tenemos mucho público en vivo aquí afuera de Plaza Carso. Muchas gracias, el Museo Sumaya. Perdón, Alberto.
6: No pasa nada.
5: Pinches borrachos, ya cállense. Está hablando Lati. Escuchen y aprendan. El Bombiván.
6: Te aman, Bombiván.
4: ¿Qué onda?
5: Perdón, Beto.
6: El primer tiempo, ante una defensa también plantada, esperas un equipo que haga algo diferente y Francia no lo hacía. Era predecible, iba lento. Sus futbolistas son espléndidos con espacio. No había espacio, estaban los paraguayos con una línea de cinco, otra línea de cinco y nada más, no había nadie contraatacando y el equipo francés se había frustrado. Viene la segunda mitad, esto se junta con que el árbitro dejó pegar pero gustoso.
4: Sí, ¿verdad?
6: Los paraguayos repartieron y ensuciaron el partido bajo la complicidad del árbitro uzbeco, que de verdad era de pena. Era una impunidad en la cancha.
4: O sea, omiso, de plano, se hacía güey.
6: Y solo amonestaba a los franceses. Okay. Hasta que entra Désiré Doué, otro de los grandes futbolistas de Francia, quedó alternando Deschamps entre él y Barcola, la titularidad por la extrema izquierda. Y a partir de la entrada de Désiré Doué, hace una acción driblando jugadores en un espacio muy corto hasta que le cometen un penal que parece el penal más claro del torneo y solo el árbitro no lo ve. Lo llaman del video arbitraje.
5: Patadón a la espinilla.
6: Sí, directo. Un penal, pero inobjetable. Francia lo gana con el penal de Mbappé, luego tuvo llegadas. Orlando Gil, portero que fue heroico contra Alemania de Paraguay, atajó muchas que hubieran sido otro gol de Kylian. Finalmente no cayó el segundo de Francia y Paraguay no terminó de atacar. Los últimos tres minutos veías a Paraguay parapechado diciendo, oye, hermano, si ¿sí necesitas un gol? No terminó de soltarse. Francia se llevó el partido con calma. En el partido ya sucio, Francia también repartió. Kylian, incluso cuando le mete gol al portero, porque cuando va a cobrar el penal, pasa a Cáceres, un jugador paraguayo, a pisotear el manchón. Es una típica para que el balón no se acomode bien, el árbitro no hace nada, se le para uno enfrente, ya va a cobrar, regresa el portero enfrente.
4: O sea, marrullería y...
6: No, a lo que pareció un partido de Copa Libertadores, el torneo sudamericano de clubes. Y cuando Kylian le mete el penal, le hace una señal al portero, al final el portero le quería dar la mano, Kylian lo eludió porque el partido se calentó mucho, incluso Mbappé dijo, si ellos quieren jugar insultos, también insultamos. Si quieren jugar a patadas, también damos patadas.
4: Ok.
6: Cherqui dijo, nos querían meter a un reguero de excremento. Y si quieren, ahí también jugamos.
4: Ok, de plano, sí, sí, en que... esos términos.
5: Yo, porque tengo la impresión de que cuando los uruguayos se fueron tirando, sí, patadas y enojados. Los ecuatorianos, lo mismo. Los paraguayos, lo mismo. Sin ofender a nadie, ¿esto es un tema de Conmebol o es algo que sucede entre todas las selecciones?
6: Es más habitual en el fútbol sudamericano. En ocasiones el fútbol mediterráneo pasa. México ha tenido mal perder también.
5: Sí, tenido, Corea, evidentemente,
6: repartiendo golpes a diestra y siniestra. Pero el problema de Paraguay hoy no fue no repartir más, porque el árbitro dejó que se repartiera demasiado. Galarza, a quien ustedes ya han loado en algún otro caso.
5: Elber. Sí, sí, sí. Elber Galarza.
6: Galarza.
4: Galarza. Ah,
5: entonces no es Elber.
4: Galarga es el primo. Sí, sí, sí, ese es otro.
5: Otro.
6: Bueno, repartió por todos lados, se tiraban al piso. El árbitro no lo frenaba. Pero Paraguay, más allá de ensuciar el partido, tuvo que atacar en algún momento. Muérete de algo.
5: No, muérete de algo.
6: Sí, claro, no, no.
4: Y para que pase algo, ¿no? Porque de verdad llegó un momento en el partido que no pasaba nada.
6: Nunca atacó. Nada, nunca nadie atacó el equipo paraguayo.
4: Así es.
6: Francia tiene que crecer mucho para enfrentar a un hueso durísimo de roer, que es Marruecos, del cual ya hablaremos más adelante.
5: Ah, va a estar bueno. Como Paraguay ya se fue, me voy a tomar una libertad, ¿no?
6: A ver cuál.
5: Un güey está en su casa y tocan. Le abre la puerta y le dice un güey, el otro, el que estaba tocando: hola, soy paraguayo y estoy aquí para embarazar a su esposa. ¿Eh? ¿Para qué? Paraguayo, estás
4: solo. Ya, y ya. Exacto.
6: Perdón. ¿Qué parte no quiero que cara?
5: Si no era hoy, ¿cuándo contaba el chiste del paraguayo?
6: Ya para el mañana ya no.
5: Ya no tiene chiste. Hoy se va a Paraguay. Bueno. Lo sentimos mucho.
6: Con su tereré.
4: Y ahora nos vamos al duelo entre México e Inglaterra.
5: Espérame,
4: ya todos nervios. ¿Cómo no? Ya es momento. Sí, es momento. Ya comenzó, al menos en las canchas de las declaraciones. Y Raúl Jiménez le manda a decir a los ingleses, palabras más, palabras menos, que les van a faltar manitas para pelar la verdolaga, ¿no? Ahí, escuchen esto, por favor.
11: Con el simple hecho de hacerles saber que no somos menos, que podemos competir de tú a tú, que podemos hacer un buen partido, tenemos el apoyo de toda la afición aquí en México, del Azteca, que bueno, lo ha hecho sentir en estos partidos que hemos jugado aquí. Yo creo que es el portero que esté enfrente, eso es lo de menos. Si nosotros la ponemos al ángulo como el otro día, no hay portero que la saque, pero bueno, es siempre importante. Es un gran portero también, que por eso ha estado tanto tiempo también en la Premier League.
5: Me gusta su confianza.
6: Sí, así tiene que ser.
5: ¿No te parecería buena idea?
6: El portero al que le ha metido más goles en Europa, Raúl,
5: es a este güey.
6: Es Pickford.
5: Sí.
6: Es tu cliente.
5: Pues hay que darles dos goles de ventaja a los ingleses para que esté pareja la cosa.
6: Yo prefiero.
5: Prefiero mejor no.
4: ¿Te gustó tu chiste que contaste hace rato y te va este? Los ingleses sí son menos. Juegan 0-0-7.
5: Ay, uno bonito.
4: Uno blanco. Uno blanco.
5: Además, yo difiero con Raúl Jiménez en lo que está diciendo. ¿Cómo que no nos han regalado nada? No hay que ser ingratos con el portero coreano, la verdad.
4: O sea, echándole sal.
5: Sí, hay que agradecerle.
6: Sí, un regalito.
5: Sí, sí, sí. Claro. Bueno. Es más, la corona mexicana es más reconocida en el mundo que la corona inglesa. Salud.
4: ¿Sabes lo que debió de haber dicho? Vamos a ver a quién le cuelga más la bolsita de té. O sea, vamos a ver.
6: ¿A quién le cuelga más el Earl Grey?
4: El Earl Grey.
6: Sí.
5: El Earl Grey.
4: El concepto de teabagging es muy popular en Inglaterra.
6: Teabagging.
4: Sí, sí, sí.
5: No hablemos de teabagging.
4: Es bonito.
5: Es domingo.
4: Gogles árabes.
5: No es domingo. El domingo es hasta mañana.
4: Los gogles árabes tampoco.
5: Los gogles árabes tampoco tienen nada que estar haciendo aquí.
4: Bueno, la ceguera temporal. Por.
5: El salpicón de ojo no, porque no es un programa de cocina.
4: Es un gran platillo. ¿Sabes cuál preparo yo muy bien? El salpicón de espaldilla.
5: Por si se te ofrece.
4: Y el de trompita también.
6: Ya vengo, la verdad es que...
4: Muy rico.
5: ¿Ya comiste?
6: No, no vengo con hambre.
4: Okay.
6: Por lo visto no, en mucho tiempo no.
4: Nada, o sea...
5: Y va a ser ayuno permanente.
6: Se yo sin salpicón.
5: Álvaro Fidalgo hizo gala de la sangre azteca que corre por sus venas y se dijo listo para enfrentar a los ingleses. Es más, que hasta sueña con mandarlos de regreso a saludar a su reina madre.
4: ¿Sí?
5: Adelante, Maguito Fidalgo.
12: Estamos listos. Mañana va a ser un gran partido, un partido con el que cualquiera sueña siempre, enfrentar a Inglaterra en los octavos de final de la Azteca. Creo que no solo decirlo, sino pensarlo es increíble. Así que nada, vamos a por ello. Hay que estar a la altura del partido, que lo estamos, y a disfrutar todos juntos mañana en Azteca. Pero con responsabilidad, porque al final no, nadie quiere que al final una celebración, un momento tan importante, un momento que sea tan... para toda la vida, se quede en un momento triste por ciertas cosas. No queremos que nadie pierda a nadie.
4: Bien dicho.
5: Me encanta cómo dice Azteca.
4: Pero, ¿sabes? Pero bien dicho el apunte, de que mañana pase lo que pase, guardemos la calma. Estemos tranquilos, celebremos decentemente.
5: Los ingleses son, bueno, tengo que hacer un anuncio parroquial. ¡Tiempo fuera con este calor intenso! El ambiente está encendido y se impone una pausa de hidratación.
4: 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Uf. Agua de coco de origen 100% natural que refresca al momento para seguir. Que el calor no marque gol, Eduardo.
5: Acapulcoco, Acapulcoco, el agua de coco de México, Calagua.
4: Ah, qué rico.
5: Uy, se me atrevo. Tú con la cruda que traes, te caería.
6: ¿Otra pero... vez?
4: No, no, sí, este güey.
6: Llevas una semana sin estar crudo.
4: Estoy rojo normal. Así es mi color.
5: Esto es la delantera. Volvemos en un momento con el estaca como esté.
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1: Tú también juegas en la delantera. Regresamos. Estamos de vuelta en la delantera con Alberto Lati, Eduardo Videgaray y Kitty de Hoyo, servidora, y Guillermo Ochoa. Llegó a la edad en la que...
2: Si no, así que cambiamos de portero.
1: No, no, no.
2: Fue Moy Muñoz, Félix
1: Ochoa. A ver, nos están chismeando que se fue a celebrar el 4 de julio.
2: No creo.
1: Señor Fernández.
2: Él decía que él no le iba a Estados Unidos.
1: Pues él decía que no, pero... Que
2: se va a Washington DC a echar cohetes.
1: Mira, decía que no y hasta alzaba la patita. La verdad, pero bueno.
3: Tirado aquí abajo de la mesa, no creo que queríamos balconear.
1: Bueno, Memo Ochoa llegó a la edad en la que puede dar consejos y lo toman en serio, ¿no? Eso sucede con la experiencia y la edad. Por eso aseguro que la selección tiene que aprovechar que están jugando en casa. Adelante, Memo Ochoa.
4: Es un equipo que bueno, no lo tengo que decir yo, ustedes ya lo saben, lo han analizado, son jugadores de mucha calidad, que te pueden marcar diferencia en cualquier momento, y nosotros pues tenemos que sacar ventaja de jugar en casa, de mantener el nivel que tenemos, porque nadie nos ha regalado nada, de hacer un llamado a que la gente pues sea cuidadosa, que se tenga respeto, que por supuesto se disfrute, se festeje.
3: Pues tiene toda la razón, Paco Memo.
2: Es que, a ver, hay que ser muy claros, Eduardo, y está acá. Y no voy a decir ninguna genialidad de sentido común. No hay gol, no hay victoria, no hay partido que amerito compense que una persona no llegue a su casa. Entonces, es que suena hasta obvio, suena hasta tonto, porque es obvio. No hay. Que la gente tenga responsabilidad. Ojalá que responsabilidad ante la victoria. Ojalá que sí. Y ojalá que aquí haya que medir la manera explosiva de festejar. Sí, pero usemos un poquito la cabeza, ¿no?
3: Y en el remotísimo caso de que sufriéramos una derrota mañana ante Inglaterra, que no pase nada. Ahora, también dependerá si perdemos de cómo perdiéramos, ¿no?
2: Sí, evidentemente.
3: Si perdemos con la cara al sol, dándolo
1: si
3: todo
1: ganamos, como Cabo Verde. Si ganamos, ¿cómo ganamos? Y les pateamos el trasero hasta cansarnos y les metemos 5-0.
2: A Buckingham a patadas.
1: Sería muy bonito, la verdad, pero pase lo que pase, de verdad, cuídense, cuidémonos, porque no vale, como bien dijiste, mi querido Alberto Lati, la vida de ninguna persona.
2: De nadie.
3: Qué no sabio y maduro se ha vuelto Paco Memo con los años,
2: pero
3: ¿verdad?
2: Es que... Sí.
3: Por cierto, la mejor manera de conseguir una entrevista con Paco Memo es agarrarlo en la fila de la pensión del bienestar. Ahí es cuando tiene tiempo.
2: Por eso Félix consiguió.
3: A lo mejor está ahí en este momento.
1: Sí. Oye, pero ¿esto quiere decir que si no nos está gustando, nos podemos llevar el balón, por ejemplo? O sea, si estamos jugando feo, ¡ay, no, ya me voy! O sea, que se van los
2: niños. Eso sean los niños, ¿no?
1: Correcto. Se llevan la pelota y no la prestan y ya. No sé si eso sea lo conducivo.
3: Lo que sí veo es que con la edad, como que cada vez le salen mejores sus historias a don Memo.
1: Oye, pero donde sí tiene razón es que nadie les ha regalado nada. O sea, un Rolex, pero ya lo devolvieron, ¿no? A ver, ¿qué pasó ahí con
3: eso? A ver, el escándalo del momento con la selección. Cuéntanos, Alberto Lati.
2: Steve, yo siendo sincero, perdón la falta de cultura, no lo conocía.
1: Ajá, un influencer.
2: Ganó mucho dinero en una apuesta gracias a la victoria de México.
1: Ajá.
2: Y para compensar que esta apuesta le reditó millones, se gastó $1,000,000 en relojes de altísima gama para todo el plantel, mismos que el equipo gustoso recibió.
1: ¿Pero se puede recibir?
2: Y entonces dijeron, hay que devolverlos porque se presta algo malo.
3: ¿Pero
2: ¿no?
3: por qué?
2: No puedes recibir algo de alguien que ganó apuestas por ti.
3: Bueno, es que no tiene ninguna lógica. Si lo recibió porque perdieron, entonces sí. Pero si ganaron, ¡ay, hice trampa! Jugué durísimo y gané.
2: Sí, pero se pues puede no prestar sentido. Algo malo. Y afortunadamente nuestro equipo no necesita que le regalen relojes de alta gama.
1: Oye, pero además...
2: Quiera que se lo compre.
1: ¿Sabes qué pasa? Que no, es que estos eran especiales. El de Morita era edición especial del Rayo McQueen. O sea, ¿y dónde va a conseguir otro?
2: Se cambiaba la hora y un coche
1: sí, no, y
2: se
1: traía
2: desplazaba por la carátula.
1: Con guantes, o estaba padre.
3: Eran de esta marca de alta gama, como dice Beto, que se llama Rola Tu Ex.
1: Sí, Rolex.
3: Rola Tu Ex.
1: Rola Tu Ex.
3: Ah, perdón. Por ahí va. Es que
2: no la tu ex. Caros.
1: Ay, lo que pasa es que les quedó la costumbre.
2: Desde lo de ayer, cada que dicen ex, me espanto.
1: Exacto.
2: No les voy a decir por qué.
1: Dices
2: no.
1: Por Croto.
3: Ahora nos dices. O sea, sí.
2: El señor está que dijo mi ex.
1: Sí.
2: Croto y Croto. Tú, tu ex.
3: Ah, sacremento. Saludos. Sí.
1: Que ya se fue. Hoy en la mañana también se despidió.
2: ¿Otra vez?
3: Se fue. Sí, diario. Soy un ser humano.
1: Lo que pasa es que, ¿sabes qué? El influencer este antes era contratista del gobierno, entonces se le quedó la onda de andar mandando relojitos.
2: ¿Un moche?
1: Sí.
3: Con razón la federación andaba jugando a cambiar el horario, ¿no? Para que estrenaran sus relojes los seleccionados. Ay, ¿a qué no va a ser el juego?
1: Oye, a ver, ¿qué pasó ahí? Porque también hay polémica ahí con lo del cambio de horario posible del partido.
2: La realidad. Y ayer lo explicaba y vale la pena enfatizarlo. Y entiendo que mucha gente está desilusionada por los que dimos por hecha una noticia que no terminó por ser e implica responsabilidad. Pero al mismo tiempo digo que si publicamos los que publicamos, incluido yo, que el cambio estaba aprobado, es porque estaba aprobado. El estadio ya había rediseñado su operativo de seguridad y logística para empezar a las 4 de la mañana y abrir puertas a las 8. Seguridad de la ciudad ya tenía el cambio completo. Y en la FIFA, que es lo más importante, ya me habían dicho, sí, solamente falta mover el Brasil-Noruega para no encimarnos si nos vamos a
1: probar. ¿Por qué se habló de que la FIFA, porque en un periódico de circulación nacional salió el día de hoy que la FIFA no había tenido nada
2: la
1: que
2: FIFA
1: ver.
2: Ya había tomado la decisión.
3: Que fue el gobierno de la Ciudad de México el que propuso eso para evitar,
2: yo te
3: no
2: puedo,
3: por la tormenta eléctrica, sino para evitar seguridad. Desmanes.
2: Yo te puedo decir que la FIFA ya había aprobado la decisión, sobre todo que fue recibida de muy buen grado por la televisora británica, la BBC.
1: Okay.
2: Porque evidentemente el rating de tenerlo a las 19 horas del Reino Unido es diferente a tenerlo a la 1 de la mañana, ¿no?
3: Ya, la FIFA ya había aprobado. El Chile Nacional.
1: ¿Chile Nacional? Bien, ojalá.
3: La FIFA va a aprobar.
2: Y me preocupé por decir BBC en inglés porque sabía que me arriesgaba.
1: Ya.
2: Diciendo aquí, ya. Traigo espinilleras. Traigo espinilleras.
3: Muy bien.
1: Es más fácil.
3: Barrio, Lati. ¿Dónde estudias? ¿Dónde creciste tú?
2: Bueno, tuve una etapa.

0: Y te queremos hacer dos preguntas. Gracias por concedernos esta entrevista. ¿En verdad crees que le vamos a ganar a Inglaterra? Esa es la uno. Y la dos, ¿consideras a Félix Fernández un portero icónico de la selección nacional? Adelante, Vasco.
1: A ver, si no creyera que le podemos ganar a Inglaterra, pues hasta te lo diría, fíjate. Pero creo fervientemente en el funcionamiento de mi equipo. Creo que eso va a ser un partido muy igualado. Y que, lo dije, el que cometa menos errores seguramente va a ganar. Y lo otro, prefiero no contestarte, hijo, se me hace una mamada bestial.
2: Pues sí.
3: Se salió de quicio el Vasco por la pregunta de Félix.
2: Pues es que imagínate.
3: O sea, la primera te la respondió muy bien.
0: Muy bien, pero el otro le pareció una felación.
2: Me dio coraje que no estuviera aquí Félix para oír al Vasco hablar de él.
0: Con tanto cariño.
2: Exacto,
0: además,
2: que es una,
0: de esa manera.
2: Marrachada bestial.
3: Tú lo que preguntaste fue si Félix era una leyenda.
0: Una leyenda y ya.
3: Respondió.
0: No, que no quiere responder esa de pregunta.
2: Ay, cada quien. Ahora, lo mismo le decía yo a mis amigos. ¿Qué? Si no me creyera que me puedo terminar esta patona, pues ni te la pediría. O sea.
0: Salud.
2: Por favor.
0: Ah, el que cometa menos errores gana. Eso es como decir, el que no se muera sigue vivo, ¿no?
2: Pero es cierto.
0: Una verdad de perogrullo,
2: pero
0: una obviedad.
2: Ah, ahí está, es la verdad.
0: Bueno, México tiene para todos los gustos. Para los cosmopolitas, la CDMX. Para los más fiesteros, Cancún. O para quienes son más exóticos y raros en sus gustos, pues Monterrey, ¿no? Como este marroquí, que está muy a gusto ahí y hasta lo agradeció el trato que los regios le dieron a su selección. Y cómo no, estaban jugando contra Países Bajos del no era penal. Pero sí somos hermanos marroquíes. Adelante.
4: Soy de Marruecos, pero viví aquí en Monterrey. Soy casado con una mexicana y vivo aquí en Monterrey.
5: ¿Cuántos años viviendo acá en Monterrey?
4: Tengo 3 años. Lo que yo quiero decir, muchas gracias a los regios y a los mexicanos por recibir la gente de Marruecos muy bien y la selección muy bien. La verdad, muchas gracias.
2: Muy bien.
3: Y al lado apareció Virgil van Dijk, el capitán neerlandés, llorando.
2: Pues sí. Oye, pero la verdad es que sí, o sea, hay razones para quedarse en Monterrey. Dicen que las carnes de Monterrey son adictivas, sobre todo las de la esposa del marroquí. Al parecer no puede resistirse.
0: Esa es la prima de este marroquí.
2: Es que no sé, ¿será su prima también?
0: Sí, para un marroquí, ¿cómo es el cerro de la silla para un marroquí? ¿La loma del camello?
2: Sí, es la silla del camello. No sé, pero lo que pasa es que Marruecos y Monterrey son prácticamente iguales. O sea, los dos empiezan con M, por ejemplo. O sea, hay grandes similitudes culturales, ¿no? Y ya, nada más. Y nada más.
0: Que si hubiera jugado contra cualquier otro equipo que no fuera Países Bajos, Marruecos, en Monterrey, ¿los hubieran apoyado igual? ¿O tuvo que ver el no era penal?
3: Tuvo mucho que ver el no era penal. Y creo que fue una reacción a que desde el gobierno estatal se quiso imponer a Países Bajos como el equipo local. Se repartieron uniformes.
0: Sí. Ay, Samuel.
3: A la gente no le gusta que le impongan cosas.
0: No, y menos gustos futboleros, ¿no? Pues claro. Cada quien apoya.
2: Y además metiendo la sucia política en el fútbol.
0: El
2: Samuelón.
0: Naranja de la naranja mecánica mezclándolo con la sucia y asquerosa.
2: ¿Imaginas ese momento? Ya sé, se me ocurrió algo buenísimo. ¿Por qué no?
0: Que venga Países Bajos aquí a Nuevo León.
2: Y así nos ponemos todos de naranja.
0: Todos de naranja.
2: Va a ser un éxito.
3: Todo party.
2: Exacto, por cierto.
0: Party. ¿Se no soy en modo party o ya le bajó de yema a Samuel?
2: Yo creo que sigue en modo party.
0: Se me hace. Sábado.
2: Haz party, ¿verdad? Haz party.
0: Party.
2: Está bien. Y cuando se ve en el espejo dice, qué bárbaro, soy el gobernador ideal, estándar. O sea, de veras.
0: Todo es un poquito progreso. Pero bueno, hoy se despidió el primer equipo anfitrión de esta copa. Tristemente, nuestros hermanos canadienses, norteamericanos como nosotros, parte de nuestro mismo acuerdo, de este bloque poderoso que pintaba para ser hasta que llegó, bueno, ya saben quién, a la Casa Blanca, se despidió. El primer equipo anfitrión que se va, una tristeza en lo que a mí concierne.
3: Y el primero que ha jugado Copa del Mundo siendo anfitrión fuera de su casa. Ya explicaba yo que en Corea-Japón 2002, primer torneo que hubo más de una sede. Siempre Corea jugó en Corea, Japón lo mismo, en tierras niponas. Y en este caso, Canadá no fue el líder de grupo, entonces sale desde 16avos a Los Ángeles. Uh-huh. Ahí derrota agónicamente a Sudáfrica. Y hasta aquí llegó frente a Marruecos, no pudo competir.
0: Es mucho mejor equipo de Marruecos.
3: Oye, algo curioso. El portero de Marruecos, como buena parte del plantel marroquí, son descendientes de la diáspora, de las migraciones marroquíes, nació en Canadá. Yacine Bonu, que es un portero que para mí no ha recibido el valor, la apreciación que amerita. Es uno de los mejores porteros en años y años. Tuvo una gran carrera en España, en el Sevilla. Luego se fue a jugar a Arabia Saudita. y hoy volvió a aparecer de manera contundente el gran Yacid.

0: ONU contra el país que lo vio nacer.
1: Bono o Bono.
0: Es que lo escriben Bono, pero lo pronuncian Bono.
2: No, no. ¿Cómo? Bono, no Boner.
1: Boner.
2: No,
1: claro, ese... claro, clarito Beto dijo Boner, ¿no?
2: No se llama Eric.
0: Lo que suscita es otra cosa.
2: Sí.
0: Lo que suscita es otra cara.
1: Lo que suscita en mí.
0: No, no lo sé. Yo es un gran guardameta. Es curioso que el torneo pasado, la selección de España cayó con Marruecos. El penal definitivo lo hizo Hakimi, nacido en España. Hoy él se enfrenta a Canadá, la tierra que lo vio.
2: Si sí se llamara Boner, sería un gran guardamesta. En realidad, o sea, claro. Diferente posición.
0: Muslera, claro. Podría jugar.
2: Muslera también sería un gran guardamesta. Muslera, sin duda.
1: Bueno, tiene un gran equipo Marruecos. Me gusta ese vínculo que se está armando con los mexicanos, porque el siguiente torneo va a ser allá en su casa, España, Portugal. Y ya nos dijeron que nos van a tratar como si fuéramos locales. Me encanta. ¿Hasta dónde se le ve pies a la selección marroquí?
0: Francia tiene un problema. Te lo digo.
1: Ulala.
0: Y Francia es el mejor equipo del torneo, pero es el tipo de rival que no quieres. Porque Marruecos mantiene, del torneo pasado, ser un equipo que juega lo mismo. Tiene un bloque muy sólido, muy disciplinado tácticamente. Persiguen al balón todos juntos a la misma. Pero el torneo pasado solamente se echaba atrás y esperaba una oportunidad, sobre todo un balón arriba para Enisiri, un delantero muy espigado que tenía. Ahora... mantiene la primera parte de lo que dije, pero ya también ataca. A Países Bajos lo sometió, lo echó atrás,
1: sí.
0: Lo hizo ver mal. Entonces, si es el tipo de rival que no quieres, creo que Francia va a tener su primera auténtica prueba en el torneo, porque en la fase de grupos Noruega iba a ser, y Noruega puso suplentes contra el equipo francés. No es el rival que Francia quisiera, te lo puedo asegurar.
1: No, va a estar bueno, ojalá llegue lejos... Marruecos, pero a Francia sí se le ve una planadora.
0: Es el mejor equipo del torneo, el mejor plantel.
2: Ok.
0: Pero pues acaso mira, Marruecos con lo que tiene como mejor colectivo está acá.
2: Ok, y ¿sabes qué? Vamos a seguir hablando de Memo Ochoa y su avanzada edad. Debido a su avanzada edad, es ahora conocido Memo Ochoa como Don Memo.
1: Don Memo el portero.
2: Don Memo el portero, correcto. Y aunque muchos creen que es solamente una broma, la realidad es que no es así. Es más, se filtró a los medios estas impactantes imágenes de la verdadera función de Don Memo en el equipo. Adelante.
0: Memo toca la puerta en el centro de alto rendimiento.
2: No le abren. Sigue tocando, no le abren.
1: Es la puerta de Gil Mora.
0: Sí. Gil. Y sale Mora en toalla.
3: Más de las 9, güey. Nada más. No has hecho la tarea. Ya, ¿sabes? Tienes que dormir. Te vengo a contar un cuentito.
1: Buenas noches. Le lleva un títere y unas crayolas y le dice que no ha hecho la tarea.
4: Mis dibujos. Mi tarea la voy a hacer ahorita.
2: Está bien que cuiden al muchacho, es joven. Mira nada más qué bonito.
0: ¿Qué es para Mora esto? Cuando Mora nació, Memo ya era portero,
2: sí.
0: Mundialista.
2: Sí.
0: Nació después del torneo de 2006. O sea, Mora no se puede acordar del torneo pasado que dirigió Javier Aguirre, de 2010 en Sudáfrica, porque tenía un año.
2: Eso es increíble, realmente es increíble. Y es uno de los jugadores más solventes de nuestro equipo, sin duda.
1: De hecho, ya se habla del remake de una famosísima telenovela, Mi Abuelo y Yo, en la cual van a salir Paco Memo y
0: Mora. Era Gael, ¿no?
1: ¿Eh?
0: Gael era el niño, ¿no?
1: Creo Gael era el niño.
2: Okay.
1: ¿Crees que quiera ver Gael
2: la
1: nueva versión de el abuelo y yo? Mi abuelo
2: a lo mejor
1: yo.
2: Sí, ¿no? Yo creo que sí quiere.
0: Pues si quiere, habrá que
1: preguntarle a Gael, sí, a ver si quiere. Sí.
2: Habrá que ver si se le puede proveer. Pero mira, lo verdaderamente tierno es que Paco Memo ya le había contado el cuento, pero Morita no quiso exhibir a Don Memo porque se le olvidan las cosas. Entonces, está bien, le digo, sí, pásele.
1: Pásele, señor.
2: Pásele, don Memo.
1: No se preocupe, todo está bien. Bueno, y si la tarea de Morita era una manualidad, pienso que justo la estaba haciendo en ese momento.
2: ¿Por eso estaba en toalla, Morita?
1: Pues, ¿cómo le haces tú?
2: Bueno, sí, tienes que estar por lo menos sin pantalones, ¿no? Si no es difícil.
0: Idealmente.
2: Por lo menos. Idealmente, correcto.
1: Imagínate las concentraciones de estos güeyes, son jóvenes, muchos de ellos, y tienen que compartir habitación con otro joven, además llenos de testosterona.
0: Aquí ya son solitos en el cuarto, ¿eh?
1: Aquí ya no comparten.
0: Ya ha cambiado, sí.
2: Ah, ok.
0: Por mucho tiempo eran cuartos de dos y hasta de tres.
1: No, y entonces ahí si quieres hacer lo que el cuerpo te pide, pues está muy incómodo, ¿no?
0: Pues sí.
2: No, te pones unos tapones, corchos en las orejas y ya no oyes a los demás, güey.
1: Hace muchos años que tú y yo en alguna ocasión teníamos que compartir habitaciones en
2: horror,
1: hoteles y demás.
2: Horror. No sabes lo molesto que es, de verdad. O sea,
0: ¿por qué?
2: Los olores, los ruidos. Este es una cosa horrorosa. Por eso ya pedimos cuartos separados cuando vamos de viaje,
1: sí,
2: juntos.
1: Bueno, y sí que se apure con la
0: estaba
1: tarea.
0: Estaba contando una leyenda, perdón, no te interrumpí.
1: No, te apures. Haz lo que sea tu programa.
0: Fernando Hierro me estaba contando que les tocó la transición, una leyenda de España, el capitán. de habitaciones juntas a separadas. Y que al primer viaje se sentía que le empezaba a ganar el miedo antes del partido porque estaba muy acostumbrado a rebotar el miedo y procesarlo con el compañero, que era al corta, otro central, y que en la noche fue y le tocó, oye...
1: Está extraño.
0: ¿Nos dormimos juntos?
1: No, cuchareamos.
2: ¿Con una botella?
0: No.
2: Oye, perdón.
0: Yo sé que
2: encontré esta botella
0: es
2: de champaña.
0: Es muy arriesgado contar esto en este espacio.
2: ¿Qué hacemos?
0: Pero al corta le dijo, es que yo tampoco podía dormir.
1: No, me acuerdo. Fernando Fierro, dices, ¿no?
0: ¡Hierro!
2: Ah, okay. Le toca la puerta y llegó tu Uber.
1: Pero es, llegó tu Fierro.
0: Llegó tu... Es que también entiende el otro lado, no es la parte sexual nada más.
1: No, yo entiendo lo psicológico, el querer competir.
0: A lo mejor tú te sientes más seguro si duermes con el estaca.
1: ¿Eh? Lo hemos intentado, no nos funciona.
0: Que duermes con, a lo mejor está más seguro si duerme contigo.
2: Qué horror, Eduardo. Qué horror.
1: Es que no me siento bien abrazado cuando me cucharea por detrás.
2: No, y entonces, además abrazar gente y sentir...
0: No cubre tanto derecho.
1: No cubre el espacio.
2: Nadie quiere.
1: Nadie quiere eso.
0: Perdón, Eduardo.
1: Ahorita que se apure con la tarea, porque si no mañana no lo van a dejar salir a jugar.
2: Ahora el coraje que le va a dar a don Memo Ochoa cuando le diga mañana, 5 minutos antes del partido, que no compró la cartulina.
1: La cartulina,
0: domingo, 10 de la noche. La monografía.
2: Clásico.
1: Pero ahí, así donde ven a Morita a sus 17 años, ya es papá.
2: ¿Qué?
1: Sí, ya es papá de 11 ecuatorianos.
2: ¡No! Oye, siguen los ecuatorianos llorando, ¿eh?
1: Ya se tiene que...
0: Luego otro comunicado de su federación.
2: ¿Ahora qué?
0: Van a investigar lo que pasó antes del partido. ¿Qué pasó? Que les llevaron serenata.
2: Pues sí,
0: no
2: ya.
0: Se tienen que investigar.
1: ¿No se podrían administrar falange?
2: Sí, o sea, meterse de domadores.
1: Sí, de
2: dos. Meterse de doctores, ¿no?
1: O sea, ya perdieron, ¿ya qué?
2: A ver, ¿por qué no se meten de DJs? Ay. ¿No? Métanse de 200.
0: Sería más digno, ¿eh?
2: Sí.
0: Sí, sería más digno.
1: Sería más digno, porque esto de estar nada más chilloteando y gimoteando de ardidos es terrible. Pero bueno, Gilberto se tiene que cuidar no solo de los jugadores rivales, también de las malas influencias en el mismo seno de la selección. ¿Quién es la manzana podrida? ¿Quién es la mala influencia? Usted lo sabe, Alexis Vega.
2: ¿Por?
1: ¿Podrá el joven Morita salvarse? Por suerte, no estás solo, Morita. Adelante.
5: No pasa nada si le das un traguito. Así te va a ser mejor para jugar, chamaco.
6: ¡Don Vega! Ya te dije que no te acerques, amor.
7: ¡Adiós, don Vega!
8: Tú vales mucho y mereces respeto.
2: ¡Exacto!
8: Cuídate a ti mismo. ¡Qué ojo, cuate! ¡Mucho ojo!
1: Gracias, Chabelo.
2: ¿No es un poco feo decirle don Vega? Sí. ¿No, don Vega? O sea, y que toca sin manos la puerta. ¡Cloc, cloc, cloc, cloc! ¡Soy don Vega!
1: La aldaba así.
0: Entonces, ¿abres o abro?
1: Sí. Alberto Latt es una de las personas más educadas que conozco. Por eso le voy a preguntar, ¿es verdad que utilizar don con el puro apellido es de mala educación? Que le diga yo don San Cristóbal.
2: Don Videgaray, don Latt.
0: Yo creo que no va así.
1: Entonces sí es medio...
0: Creo que sí.
1: Si cuando dices feo. Don Vega, ¿no falta la R?
0: Bueno, ahí podría tener
2: ¿Don Vegas?
0: Sentido.
1: O la S, don Vegas. Don Vegas.
2: Ok.
1: El clásico don Vegas.
0: El don Vegas.
2: Vega.
1: No. Entonces, sí, es de, ya ves, no me digas don Videgaray, güey. No,
2: don Videgaray, ¿cuándo te he dicho don Videgaray?
1: Sí, don está.
0: Es lo único que no te ha dicho, ¿eh?
2: Don Puñeto.
1: Bueno, ¿qué? Don Puñeto, hazme el favor.
2: A ver, si no querían que pasara eso, ¿para qué convocan a un diablo? O sea, de veras, si les daba tanto miedo, ¿para qué lo hacen?
0: Hay que resaltar de Alexis que ya se ha comportado muy bien.
1: Muy bien, y es un jugadorazo. Sí. No lo hemos visto en esta Copa, pero pronto. Tomar alcohol no te hace mejor futbolista, pero sí te vuelve guapo, simpático, valiente. Pero mejor futbolista no.
2: Mira, la verdad está pésimo que le quieran dar de tomar así a Morita. O sea, tienen que hacerle avioncito. A ver, un avión cargado de ginebra, su aceituna. Ahí está. No, es muy bonito.
1: Mira, esa foto ya te tienen como santo, güey.
0: ¿Qué? El que no conoce a Dios...
2: Está buenísimo.
1: A
2: eso,
1: cualquier güey. Santo le reza. San Cristóbal y San Videgaray, hagan ustedes el favor.
2: Muy bien, me gusta.
1: Bueno, y después de eso.
0: ¿Qué más flores te trajeron?
1: Gracias. Ahorita le tomamos foto a eso. Qué amables, mira, hasta flores, rosas y todo. Bueno, después de eso, le dijo Morita a don Memo: perdón, don Memo, me mié.
2: ¿No, qué? ¿Don Memo?
1: Lo siento.
2: Qué bárbaro.
1: Sí, y ahora es momento de...
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1: Y bueno, hagamos una pausa para disfrutar de la mitad que viene. La mitad de atrás siempre es la mejor. No se mueva porque al regresar veremos al único mexicano inglés. El regalito para la selección después de su pase a octavos y cuánto tiene que ahorrar para ver a México el día de mañana. Esto es La Delantera. No se vayan.
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1: Y bueno, yo pienso, no sé si estén ustedes de acuerdo, que este es de esos partidos totalmente prescindibles, ¿no? Que nada más lo vieron los ganeses y los panameños. ¿Sabes qué? Y a todo mundo.
2: Y nosotros.
3: Yo también lo vi.
2: Sí.
1: Porque estamos trabajando en estos.
2: Eduardo.
1: No nos hubieran.
2: Eduardo, me parece muy, muy hipócrita de tu parte decir que no quisiste ver Ghana contra este equipo. O sea, de verdad, siento que es importante que veamos a todas las elecciones. Y me parece que entonces eres un aficionado de closet. Sí querías ver Ghana contra el equipo panameño, sí te divirtió, sí te entretuvo y sí te dejó satisfecho.
3: Fue tu favorito, es más.
1: No le ayudes, él puede solo.
2: Me encantó. Dile.
1: No es necesario.
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2: Oigan, gracias a toda la gente que está aquí afuera apoyando, que están divirtiéndose, que están echándole porras a la selección.
1: ¡Gracias, banda!
2: Vienen a saludar, la verdad es que da gusto trabajar para ustedes, señores y señores. Estamos aquí en Carso, si quieren venir un día, aquí los esperamos.
1: Saludos. Ahorita en el corte comercial bajamos a saludar a la gente porque nos tiene una pancarta muy simpática y demás, y se juntó ahí un montón de banda, de verdad, muchísimas gracias. Los que están viendo esto por radio.
2: Mira, mira, ahí está la pancarta.
1: Oyendo.
2: Para los que están viéndonos...
1: Dice... El que no conoce a Dios, a cualquier santo le reza, y está San Cristóbal y San Videgaray. Háganme ustedes el
2: pelotas,
1: favor.
2: Tenemos
1: tremendos
2: pelotas.
1: Pecadores que somos.
2: Está bien.
1: Y ahora ya, santos.
2: ¿Qué, de los beatos, cuál querría ser? ¿El beato Carlos? O sea, digo, porque ya si nos están santificando.
1: Yo no quisiera ser un beato, yo quisiera ser un santo como San Buto el Grande.
2: No me digas, ¿y cardenal no te gustaría ser? ¿El cardenal Gasponte, por ejemplo?
1: No, me gustaría más el cardenal Gasdas.
2: No me digas. Y Gasprestas. Eso es muy bonito.
1: Gasaguadas, ya.
2: Bueno, ya. Dejemos los cardenales en paz.
1: El único portero imbatido del actual torneo de juego de pelota es el tal Rangel. El único al que no le han metido gol y reveló el secreto para que no le meta ni una. Y no es caminar con las rodillas pegadas, sino algo muchísimo más poderoso: el poder de la manifestación.
2: Ah, caray.
1: Adelante, Tala.
3: En el espejo, cuando salgo de bañar, me queda empañado. Entonces yo escribo lo que quiero que pase. Y ahorita estoy poniendo pues México campeón de la Copa Mundial 2026. Y pongo abajo mi firma, como atrayendo de cierta manera, o sea, como toda esa buena vibra, y empezar a creer que eso es posible.
1: Vemos en un espejo en el que escribió:
2: bienvenido al área chica.
4: No puede ser.
1: Siento que esto es falso, ¿eh? No creo que lo haya hecho
2: no
1: el Tala.
2: Ahora, ¿cómo se resiste a pintar un gallito inglés, por ejemplo, gigante? Lo conoces, ¿no?
5: Sí.
2: El famoso, Le Coq Anglais.
1: Claro, el gallito inglés. Pero me acaba de corregir Alberto Lati que no se le va una.
5: No, bueno.
1: Que
5: a Unai Simón tampoco le han metido gol.
1: Portero español.
5: Pero el Tala ha estado espectacular.
1: Pero México no ha empatado un solo juego.
5: Eso sí.
1: Somos los
5: únicos que vamos impecables.
1: Impecables. Bueno, a otro que le funcionó muy bien el poder de la manifestación fue a la gente, ¿no?
2: les dieron su dinero. Y cuando digo su dinero, digo el que ustedes pagan de sus impuestos. Se lo regalaron esos
1: nuestro reyes. Dinero. 800 millones de pesos les dieron a los de la gente para que no estuvieran jorobados.
5: Eso es poder de manifestación, ¿eh?
1: Sí.
2: No, eso es poder robar a mano armada, o sea, libremente. Eso es lo que es.
1: Chantajear al gobierno. Chantajear y el gobierno se dio ante el chantaje por la presión de
2: pero ¿qué
1: la
2: tal
1: copa?
2: El gobierno pasado, ¿qué le caían bien las manifestaciones de la gente? Ellos solos crearon al monstruo.
1: Prohibir esta quita.
2: No estés parafraseando viejos ventosos, por favor. Vamos a seguir con lo que estamos para mañana.
1: De ganso.
2: Todo, 100 planas de México va a llegar a cuartos. ¿Ok? Todo mundo en su
1: todo
2: casa
1: el
2: lo
1: país,
2: tiene. Todos.
1: Estarlo en serio.
2: Exacto.
1: Esa firma no hace sentido hasta que alguien ponga hasta abajo que diga bruto el que lo lea.
2: Y sí. Seguramente.
1: Tengo que decir bruto porque.
2: Sí. Pero todos sabemos lo que quieres
5: decir. Otra cosa que también termina con to.
1: Sí, con uto.
2: Ya. ¿Es puto? O sea, como cuando
1: escupes. Como una expectoración, dices tú.
2: Es puto.
1: Ajá. Sí. Es puto, no es mala palabra.
2: No. No tiene nada de malo.
1: Es putar también.
2: No tiene nada de malo decir es puto. Es una palabra que viene en el diccionario, ahí está. ¿Qué?
1: Está acá, es puto. ¿Qué? Es una palabra totalmente innecesaria para que decir en este momento. No. El pobre Lati, güey, ya no está todo incómodo.
5: Eduardo, los partidos de fútbol y ya.
2: Eduardo, esputo es un término médico. O sea, está bien, es normal.
1: Pero ¿por qué estamos hablando de expectoraciones en este programa, güey? Por la flema inglesa.
2: Ah, exacto, la flema inglesa. Ahí está. El esputo inglés. Ahí está. Eso es.
1: La flema inglesa tiene un nuevo nombre.
2: Ahí está, Steve. Muy bien.
1: Sí, que son así mamilas que levantan el labio.
5: ¿No? Por educación no pueden mover el labio de arriba cuando hablan. So they rather speak like this all the whole time.
2: Okay.
1: Pero son a todo dar los ingleses. Yo tuve el gusto de vivir 4 años en esa gloriosa nación. Me encanta su cultura. Detesto a su selección.
2: Bueno,
1: hoy más que nunca. La flema inglesa, el esputo inglés.
2: Ya, ahí está. Es una tapa porra, la flema inglesa, el esputo inglés. Ahí está.
1: Lo peor de la selección inglesa, Lati, no sé si te pasa, admiro a sus jugadores.
5: Sí.
1: Me parecen sensacionales. Harry Kane es un jugadorazo, es un arma de gol.
2: Harry Potter.
1: Y Harry.
2: Ay, se tienen buenos.
1: Y Harry Potter.
2: Quidditch, no fútbol, ok, está bien.
1: Juega Quidditch. Pero a ti, ¿tú qué sientes con la selección inglesa?
5: Es un gran equipo que siempre ha sido una promesa incumplida y esperamos que siga este torneo por 4 años más.
1: O sea que mañana se enfrentan dos promesas siempre incumplidas del fútbol internacional.
5: Sí, digamos. Híjole. Que la promesa de ellos ha llegado más lejos. Han tenido torneos muy difíciles. En 2014 no pasaron de la primera ronda, por ejemplo, cuando están en el grupo de Costa Rica, Uruguay e Italia.
1: Ah, duro.
5: Sí.
1: Pero, no, ¿qué sientes en el estómago cuando ves al equipo?
5: En este momento, lo peor.
2: Lo peor.
5: En este momento, un reajuste intestinal.
2: Wow. Qué cosa.
1: En este momento.
5: Que les ganemos y ya les tomaré simpatía.
1: Sí, ay, ternuritas. Puta, sueño con eso. No voy a dormir hoy en la noche, de verdad.
2: Te deseo que gane México por razones que tú conoces.
1: Así es, gracias. Exacto. Gracias, por cierto. Exactamente en 24 horas estará terminando el tiempo regular de ese partido, esa cita con la historia que tenemos los aztecas en contra
2: de la pérfida Albión.
1: Los piratas de la pérfida Albión.
2: Bucaneros de, como nos decía nuestro jefe que era español, bucaneros de mierda.
5: Cuando España derrotó a Inglaterra en el torneo del 50, se comunica el político que iba a cargo de la delegación y le dice al general Franco: hemos vencido a la pérfida Albión.
2: Sí, sí.
5: Pero
2: sí,
5: se confundió, o sea, no, ni lo dijo bien.
2: No, lo dijo la pérfida Albión.
5: La pérfida Albión.
2: Ah, bueno, pues ni modo.
5: Sí, como que ahí le fallaban las sílabas, entonces ya mejor dijo.
2: Era medio güey, dijo, mejor ya me callo.
1: Rencillas de muchos siglos entre España e Inglaterra. Pero bueno, Raúl Jiménez, que juega, por cierto, allá, tiene una gran opinión sobre Raúl Jiménez. Por eso cuando le preguntaron a Raúl Jiménez quién es el mejor cobrador de penales del planeta, la respuesta para Raúl Jiménez fue muy sencilla. Raúl Jiménez.
5: Claro.
1: Adelante, Raúl Jiménez.
4: ¿Con qué cobrador de penaltis te quedas de los siguientes?
6: Ok.
4: ¿Andrea Pirlo o Zinedine Zidane?
6: Yo creo que Zidane.
4: Zidane, sí. ¿Zinedine Zidane o Harry Kane?
6: Harry Kane, he visto más, entonces.
4: ¿Como Harry Kane o Raúl Jiménez?
6: Raúl Jiménez.
4: Ok. ¿Raúl Jiménez?
6: No, ese me lo hubieras dejado al último, ya no va a cambiar.
4: ¿Ah, no va a cambiar?
6: Ya no cambia.
4: ¿Leo Messi?
6: No, también yo.
4: ¿Y Cristiano Ronaldo?
6: También.
4: Bien.
6: Porque, a ver, quieras o no, tengo un mejor porcentaje de efectividad que todos los que mencionaste. No sé si el mejor del mundo, eso no lo voy a saber, pues, pero es algo que me caracteriza y bueno, me quedo conmigo.
2: Ok.
1: Qué bonito que se quede con él mismo.
2: Me gusta. ¿No?
1: Habla de una gran autoestima.
5: Me quedo conmigo.
2: Raúl Jiménez los tira mejor, pero la verdad, Cristiano los cobra muchísimo mejor. Sí, sin duda.
1: Eso no hay duda. Pero estadísticamente tiene razón, Raúl, ¿no? Es mejor tirador de penales que Messi. Pero
5: tiene razón en quedarse consigo mismo. Como dijo, me quedo conmigo.
2: Me quedo conmigo. Está bien.
1: Sí, eso haremos todos.
5: ¿Nunca te has quedado contigo?
2: Hoy me quedo conmigo porque estoy solo en México, entonces me quedo conmigo. Idealmente me debo de
1: quedar. ¿Te amas a ti mismo?
2: Hoy en la noche lo voy a hacer. Lo hice hoy en la mañana, ¿por qué me privaría yo del gusto?
1: Dar alegría y felicidad, darse uno mismo, eso es amar.
2: Eso es amar.
1: Es lo que nos enseñaban en el catecismo, porque sí fuimos muchísimo al catecismo.
2: Pero darse uno mismo no es difícil.
1: Yo nunca he entendido por qué en el catecismo hablaban de darme yo mismo.
2: Además es difícil, piénsalo, tienes que estar como entre azul y buenas noches. A medios chiles, si no, no puedes.
1: Y hay un par de obstáculos que hay que quitar del
2: correcto
1: camino. O para el mismo lado o abriéndolos.
2: Es muy difícil, pero bueno, dejemos eso en paz.
1: Messi no tira también los penales porque, pues, como se los regalan, no los cuida igual. Raúl Jiménez.
2: Bueno, ¿sabes qué? Ya dijeron los del Cruz Azul que para ellos Chicharito es el mejor. Ya dijeron, pues, ¿qué te digo? Pero bueno, vanidad. Tu nombre es Piojo Alvarado. Esta influencer dejó volar su mente y se dio a la tarea de darle una manita de gato imaginaria al seleccionado Piojo Alvarado y lo dejó realmente irreconocible. Ahora, prácticamente se parece a Maluma Baby.
1: ¿Así de guapo quedó el Piojo Alvarado?
5: Piojo Alvarado.
2: Miren nada más. Es que
1: yo lo veo en la cancha y lo veo guapísimo, pero ahorita Lati se los va a describir.
2: Ahí lo tienen. Sí lo tenemos.
1: Venga,
7: hacer un extreme makeover a la selección mexicana.
5: Extreme Makeover va recorriendo
7: Roberto
5: caras a ver a quién.
7: Alvarado. Primero vamos a analizar Alvarado. Su tipo de rostro. Pudiera parecer que a simple vista tiene un rostro triángulo invertido, porque ese corte de cabello nada más hace que su frente se vea más amplia, pero realmente no tiene esa medida. De hecho, casi mide lo mismo que su mandíbula. Como los discretos, líneas suaves, mentón ligeramente estrecho y redondeado, entra más en un rostro ovalado. En primer lugar, vamos a taparle esas entradas, y la mejor manera para hacerlo es agregando flequillo. Le haremos un corte con capas medias, con textura y movimiento natural. Como no tiene un contraste alto dentro de sus facciones, podemos jugar un poquito con el tono de cabello. Le haré unas baby lights muy sutiles y difuminadas en un tono caramelo. Todo bien, pero siento que tiene baby face y no nos gustan los niños, así que hay que convertirlo en un hombre maduro, proveedor, responsable. Yo le dejaré crecer la barba unos 4 o 5 días. Y ahora mi parte favorita, vamos a vestirlo. Casi todas las asesoras o stylists meten su toque cuando trabajan con clientes. Mi estilo es más clásico, elegante, minimal, así que lo voy a vestir acorde a eso. Y así quedará el Extreme Makeover de Roberto Alvarado.
1: ¡No manches! ¡Quedó padrotísimo!
2: ¡Está muy bien! Con barbita, medio crecer, lente oscuro, chaquetín torero. ¡Muy bien! ¡Me gusta!
1: Quiero ir con ella, que me haga un... Tú no tendría mucho sentido ya hasta aquí.
5: Mira, eso del flequito para
2: peluca,
5: acá.
2: Peluca, o sea,
1: tarde.
2: Ya para evitar las entradas aquí, pues no se puede hacer gran cosa.
5: Cuando las entradas son salidas, ya no.
2: Ya, ya.
1: ¿Pero nunca han pensado en usar un peluquín, por ejemplo?
5: No.
2: ¿Un peluquín?
1: Un peluquín, un chuchuluco.
2: ¿Tiene cara de Toño de Valdés o qué?
5: Saludos.
2: No.
1: Saludos, Toño.
2: ¿Qué le dará de comer?
1: Sague también trae un zorrillo muerto, ¿no?
2: ¿Qué les dan de comer?
1: No, a los... Sí.
2: A los peluquines.
1: Ah, a lo mejor ahora ya es un injerto. ¿Y nunca ha pensado en injertarse algo?
5: No.
2: ¿A tú?
5: No.
2: ¿Alguna vez?
5: No. ¿Tú sí?
2: Yo no, la verdad no.
1: Yo sí, claro que lo he pensado. Ve nada más el gigantesco agujero que tengo atrás.
2: Bueno, pues que te lo tapen.
1: Pues sí.
2: Te lo tapen con algo, es bonito.
1: No sé, lo he considerado. Pero entonces, ¿no les interesaría?
5: Le quedó re bien el Piojo Alvarado ese, hay que destacar.
2: Quedó bonito.
1: Quedó padrotísimo, o sea, Maluma es nadie junto al Piojo Alvarado.
2: A ver, pero una pregunta de pelón a pelón.
5: Sí.
2: Si hubiera una pastilla mágica que hiciera que te creciera pelo, ¿de qué color lo querrías? ¿Quieres ser rubio? ¿Quieres ser castaño?
1: ¿Te le echabas la pastilla?
5: No.
2: ¿No?
1: ¿Por qué?
5: Hace 25 años, sí. Hoy no. Así soy.
2: Ya no, así es uno. Pues sí.
5: Claro.
2: Ya, por favor, dejen de darle zape a la gente en la calle cuando me vean. No lo hagan. Si son tan amables. Ya. Molesta.
1: ¿Hay un día de tu vida en que alguien no te toque la pelona?
2: Fíjate que me gusta incluso que me la soben.
1: Porque hoy yo vi claramente a una persona tocarte la
2: pelona. Me
1: tocó. Lo veo casi diario.
2: Anoche también me tocaron la pelona. Es horrible.
1: ¿No que estaba solo?
2: No, estaba yo con amigos, con amistades, y me tocaron la pelona.
1: Sí.
2: De esos amigos.
5: También te pueden besar la pelona, pasa.
2: También puede ser. Es un poco grasosa, pero no importa. No importa.
5: Al aire me pasó Félix en sus acosos. Hables intentó, terminó besando mi mano.
1: Besándote la pelona.
5: Anuncio Telcel, Cristian Martinoli me besó también.
2: Ok, muy
1: ¿Y
2: bien.
1: ¿Y no te dieron celos?
2: Sí, es que yo quiero que me bese el doctor García, en realidad, en la pelona.
1: Es que hicimos un episodio con Cristian.
5: Muy bueno, por cierto.
1: Muchas gracias. Y Cristian, o sea, no conoce el asco, güey. Agarrándole la pelona a los dos, a Luis García.
2: Sobándola.
1: Precioso. Sí.
5: A ratos pareció un acto de swingerismo, ¿eh?
1: Sí.
5: Las dos parejas podían...
2: Sí.
1: Yo lo veo, porque Luis...
2: Es un intercambio después.
1: Luis es más guapo que tú, güey. Te lo tengo que decir en tu cara.
2: Y Martinoli es mucho más bonito que tú. Sobre todo está más nalgoncito.
1: Sí, hay más de dónde.
2: Sí, hay más de dónde, la verdad. Les mandamos un saludo a esos dos titanes.
1: Los admiramos y los estimamos. ¿Y por qué no disfrazan de Maluma al pobre Piojo Alvarado? ¿Qué? Tampoco estaba tan mal su look ese como de Peso Pluma en droga.
2: A mí me parece malísimo.
5: Sí, tiene algo de Peso Pluma, ¿eh?
1: Sí.
5: Pero la versión actual de Peso Pluma. No la original.
1: No la original, no, es que era terrible.
5: No la de ella baila sola.
1: Así es.
2: A mí me pareció malinchista, la verdad. En lugar de dejarlo igualito a Maluma, lo pudieron haber, no sé, hecho como Jojo Jorge Falcón, a lo mejor.
5: Los chinos.
2: Realmente bonito. Y la cara esa que tenía Jojo Jorge.
1: Pero así calado y vestido, pues no lo van a dejar regresar a Chivas nunca. Necesitas tu look anterior,
2: pero
1: mi
2: así
1: Piojo.
2: Ni es Piojo, es señor Don Piojo. Don Garrapatota, es más. Lo dejaron precioso.
1: ¿Y por qué? ¿Tú sabes por qué le dicen el Piojo Alvarado al Piojo?
5: Por su admiración al Piojo López, que jugó en el América. Paradójicamente, ahora él juega en las Chivas. Cuando era niño quería jugar como el Piojo, quería parecerse al Piojo, y a partir de eso fue. Y apenas vi al Piojo López en un evento antes del inicio.
1: Eso es argentino, el Piojo López.
5: Sí, ¿no? Del Mundial, que es una leyenda del fútbol argentino. Y le contaba eso y me decía que se enteró y que le genera mucha emoción, ¿no? Ver que su paso por México dejó pues es inspiración, ¿no?
1: Está bien. Oye, pero el pobre Águila sí estuvo en América.
5: Águila. Esa pobre Águila la está pasando.
2: Es horrible, le están haciendo algo feísimo.
1: Pero entonces ya estamos infestados de piojos en el fútbol mexicano. El Piojo López, el Piojo Herrera, el Piojo Alvarado.
2: ¿Y al Piojo Herrera por qué le dicen Piojo también? ¿Por eso admiraba al Piojo?
5: No, fue antes el Piojo Herrera que el Piojo.
2: Porque más para Piojo está como grande, ¿no? Está como engurgitado.
1: Ese sí es garrapata.
2: Sí, garrapata ya hinchada, güey. De las de abajo del colchón de la princesa, güey. Sí.
1: ¿Y el diminutivo de Piojo es Piojete?
2: Piojito.
5: Piojito.
2: Cuando te hacen Piojito.
1: Ah, cuando te hacen Piojito.
2: El Piojito es diferente, el Piojete es en otro lado.
5: Sí,
2: es otro
5: tipo de Piojito.
2: Es otro tipo de Piojito acá.
1: Vamos ahora con nuestro...
5: Es técnica parecida, ¿eh?
1: La misma técnica, pero...
2: Y extiende el dedo, Lati.
5: Me quedé reflexionando. Perdón, que aporte donde no iba yo, pero...
2: Ay, ¿qué onda? ¿Me haces Piojete? No, ya.
1: Voy a... Ándale, ¿qué te cuesta? Pues vamos ahora con nuestro reportero Bubblegummer. El reportero más chavito, Chava Mena, chavita bien de toda la vida, que salió a las calles a preguntarle a la gente cuál es el alcance real del famoso ICC. Adelante, Chavita Mena.
8: La pregunta más importante en la afición mexicana es ¿ICC?
9: Sí invierto, y sí gasto, y sí viajo, y si me compro unos zapatos de un color que antes no me compraba, y si me compro esa chamarra...
8: Todo, y sí, sí.
9: Todo muy chingón.
8: Y sí, sí.
9: Se cae la columna del ángel. Y sí, sí, el domingo me da miedo que ganen porque la fiesta se va a poner tremenda.
8: Y sí, sí, me tocaría bailar con mi artista favorito. Uf, ¿quién sería? Yo creo que Chris Brown. Oye, y sí, sí. Sería un sueño, ¿eh? Si juega México como jugó el primer tiempo contra Ecuador, yo creo que no es nada descabellado. Creo que sí podrían pasar.
10: ¡Ay, sí, sí! Y sí, sí me hacen director de tecnología.
8: Ah, echándole indirecta.
10: ¿Por qué no?
8: A ver el nombre de tu jefe y extensión, todo.
10: ¡Martín!
8: ¿Sí? ¡Martín! ¡Mueve! ¡Y sí, sí! ¡Promuévelo, Martín!
11: ¿Cómo que no? Me colgó.
12: ¿Y si sí me gano la lotería?
13: ¡El premio mayor! ¡El premio mayor!
8: Esa es buena.
12: ¿Y si sí me caso?
8: También.
12: ¿Y si sí viajo más?
8: ¿Y si sí?
12: ¿Y si sí? ¿Y si sí gana la selección?
8: ¿Y si sí?
14: ¿Y si sí tengo mi casa, no? O sea, ¿y si sí puedo tener mi casa? Ese es un sueño que se volvió realidad, ¿no?
15: ¿Y si sí es una moto?
8: No, pues no quieres nada, papi.
12: ¿Y sí, sí? ¿Y sí, sí me vuelvo la CEO de mi trabajo actual?
8: Oye, eso está bueno.
12: Sí.
8: A ver, échale la indirecta a tu jefe. ¿Y sí, sí el domingo?
12: No, me vuelvo loca. ¡Ya! Voy a ir al estadio, estoy emocionadísima. Seguro me iría al Ángel, feliz de estar ahí apoyando al equipo.
8: ¿Y sí, sí? Ir a París. ¿Y sí, sí me lanzo? ¿Y sí me lanzo? ¿Y sí, ahora sí que junto lo necesario para ir? Oye, ¿y sí, sí? Y sí, México va a ser campeón. Eduardo está acá. Y si sí me suben el sueldo, yo soy chavita.
5: Y si está no? Correcto, chavita. Digo, puestos ya estar pidiendo.
2: Sí. Además no empobrece, ¿no?
5: Yo hoy Félix dijo, ¿y si sí dejo de ir al programa?
1: Y si sí me voy de pinta, me tomo el día.
2: Félix, así. Y si sí me vuelvo y no le aviso a nadie nada, vaya tipo.
1: ¿Y tú qué clase de gringo eres, güey?
2: ¿Por qué?
1: Hoy es 4 de julio, ¿y? 4th of July.
2: No voy a poner a hacer 4th of July aquí, güey.
5: Quedó
2: ¿no?
5: claro hoy que el más gringo de este grupo es Félix.
2: ¿Sí? ¿Sí? ¿Por qué? Ahí está el himno y Félix lo está cantando feliz.
5: Pero imagino con la mano derecha al corazón.
2: Correcto.
5: Entonando.
1: A la gringa.
2: ¿Y la mano izquierda?
1: La mano izquierda va adelante.
5: Haciendo el otro piojito.
2: Haciendo piojito del otro. No, ya.
1: Por allá por Detroit está su familia, ¿no?
2: Correcto.
1: Ah, correcto. Es que se me va a subir una parte. Entonces, está muy grave eso.
2: Por recto, ¿no?
1: Ahora, póngale un sombrero. A este güey que habló, un sombrero, y sírvale un mezcal al aficionado inglés tras declarar su amor incondicional por nuestro país. No, este es otro nuevo. Es un inglés que nos ama. A ver si mañana sigue amándonos.
16: ¿Dónde eres?
17: Yo soy de Inglaterra.
16: ¿Qué haces en México?
17: Yo vivo aquí.
16: ¿Desde hace cuánto?
17: Como 3 años.
16: Oye, ¿a quién le vas?
17: ¿Cómo?
16: ¿A quién le vas? ¿Yo qué
17: le... Ay, pues México. Pensé que vamos a jugar con Inglaterra contra México.
16: ¿Y qué va a pasar ahí? ¿Qué vas a hacer?
17: México.
16: ¿Qué tienes que decirle a todos los mexicanos?
17: Que los amo. Son los mejores. Viva México.
2: Ok, ok. Romántico. Muy romántico, se ve que le ha ido bien en México. Yo creo que ha hecho muchos amigos.
1: Está contento, yo creo que estuvo muy buena su hora del té. Tequila.
2: ¿Eh? Exacto. Oye, además, mi querido inglés, México te ama a ti, ciudadano inglés promedio. O sea, te queremos mucho, de verdad. Besos. ¡Mua!
5: ¿Qué decías? Que tengo que decir, los tres vivimos en países al margen de México.
2: Sí. Sí.
5: Nunca me pasó por la mente en un partido de México contra ese país, y mira que me enamoré de los países en los que viví, apoyar al otro pues país, no. Un partido de fútbol contra México.
2: No se puede.
1: Jamás.
5: No, pero respetando al caballero inglés, ¿no?
1: Sí, a Lord. Bueno, podemos ver que ya probó el chile nacional, sí, y le gustó. Sí, eligió, sí. Elige tu chile favorito y siéntate como en casa.
2: Exacto. Pero además, algunos pensaban que estaba drogado, pero no. Así habla porque es miembro de la familia real.
1: No, güey. Pues si no son los Borbones.
2: El mentón, o sea, Habsburgo. Habsburgo.
5: Así, de Windsor.
2: Sí, es que para quien no sepa, era famoso este asunto de que pues, se casaban entre primos.
5: Claro, y la falta de mezcla de sangre, la endogamia tiene cosas.
2: Hay unos retratos que parecen todos de Monterrey.
1: La hemofilia. No, de Monterrey. Pero también noté una cosa en este ciudadano inglés promedio, al que le agradezco su apoyo a nuestra selección. Siento que cambió el fish and chips, que es la comida tradicional por allá, por la birria y la quesadilla ligeramente escurrida.
2: ¿La quesabirria escurrida?
1: La quesabirria ligeramente escurrida. ¿Soy yo o sí lo notaron ustedes?
2: Un poco, ¿no?
1: Un poco, ¿no?
2: Qué bueno, porque amor es amor.
5: El English pasty se puede escurrir, ¿no?
1: También. El
5: que sí, el sí sabes que los pastes de Pachuca vienen de allá.
1: Claro.
5: Era la comida de los mineros porque es... Más, es que me voy a arriesgar mucho. La parte alrededor del pastelito es dura.
2: Sí.
5: Para que se sostuviera de ahí y que el minero, con las manos sucias, no sostuviera lo que se iba a comer. Entonces, digamos que la parte exterior del English pasty era para sostenerse y no para comerse.
1: Los pastis.
5: Y los pastis vinieron de la influencia inglesa que hubo ahí.
2: ¿Y tú sabías?
5: Incluso en Pachuca hay un reloj que es como el Big Ben de Pachuca.
2: ¿Cómo calentaban los pastes? Y esto es no lo estoy inventando, ¿eh? Los calentaba un burro. O sea, el burro que llevaba las bolas, alforjas con los pastes, lo hacían, no, de veras, lo hacían correr en el sol y el calor del burro calentaba el paste. Era paste con sabor a burro. ¡De veras! ¡Es cierto! Me lo dijeron una vez que fui.
5: Cuando se pone serio está acá.
2: ¡No, es cierto!
1: Puede ser que sea verdad lo que está diciendo, porque luego saben unas mamás que no saben ni de dónde.
5: Yo no quiero que mi comida la caliente un burro. O sea, no sé tú, Eduardo. Yo prefiero microondas y no es lo ideal.
1: Yo prefiero comérmela fría, la neta.
2: ¿No se te antoja un burrito caliente de esos de los del norte?
1: Burrito caliente.
2: Un burrito caliente, güey, sí.
1: Bueno, cuéntanos rápidamente la historia del fútbol aquí en México. Que lo trajeron los mineros ingleses.
5: Hay dos cunas del fútbol mexicano, no solamente Pachuca, también Orizaba. También Orizaba, con influencia de mineros, de trabajadores de Inglaterra, que son los que fueron llegando y llevando el fútbol por todos lados. Pasó en Río de Janeiro, pasó en Sao Paulo con inmigrantes británicos, pasó en cada confín. Ajá. Y lo mismo acá pasó, como pasó.
2: Ya llegó.
5: Lo
2: ya
5: que
2: llegó.
5: Irrumpió.
2: Ya llegó lo que estábamos esperando. Finalmente llegó Don.
1: Y por eso se dice que la cuna del fútbol es Pachuca.
5: Pachuca, aunque Orizaba tiene un museo muy bonito disputando esa condición.
1: ¿Y cuál fue el primer equipo de fútbol en existir en nuestro país?
5: Es que se piensa que fue el Pachuca. Sí.
1: Ahí está.
5: Y tardó mucho tiempo en haber un mexicano jugando. Creo que el nombre era David Islas. David Islas, el primer futbolista mexicano. Entre españoles y británicos.
2: Vamos a hacer una pequeña pausa. Pongan atención.
5: Sí.
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2: Qué chulada. Las trajo nuestra Valle de Can. Gracias, Valle de Can. 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
2: Vamos con más aquí a la delantera. Buenísima. Agarro la mía.
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0: sonrisa. Regresamos.
1: Sé que es un poco ya encimado con la fecha, pero si usted quiere asistir al partido de México en contra de Inglaterra en el Estadio Azteca de mañana, bueno, el estadio antes Banorte, antes Azteca, antes Guillermo Cañedo, antes Azteca, antes terrenos ejidales despojados a sus dueños. Todavía hay chance, todavía hay boletos. Y lo mejor de todo es que el más baratito está en apenas, vean ustedes qué ganga, 76,900.
2: ¿Qué? El barato, hasta arriba.
1: El más barato.
0: Hasta así, arriba 76 mil pesos.
1: Churriento en la gallola más alta.
2: Yo pensaba que iban a ir bajando.
0: No, o sea, es que lo que pasa es que nadie pensaba que íbamos a llegar hasta aquí, creo.
1: Pero si usted es Fernández Noroña, pues puede comprar los más caros, que están en la módica cantidad. Y esto no es la reventa, ¿eh? 526 mil pesos.
0: ¿Qué?
1: Medio millón. Imagínate una familia de cuatro que decide ir a...
2: Dos millones de pesos.
1: ¿Pero
0: de cuatro qué? ¿De cuatro potentados jeques árabes? O sea, ¿quién compra un boleto de medio millón de pesos?
1: Pues sí, sí está medio cañón.
0: Está cañón.
1: Ahora, hay un hack para ahorrártelo. Dejas a la familia en casa y te sale en la cuarta parte de eso.
0: Pero incluso uno. O sea, imagínate cuánto dinero tienes que tener para gastarte medio millón de pesos en boletos para ver el fútbol.
1: Pero ¿qué tal que es el partido más grande en la historia de la selección mexicana a lo largo de tu vida? Que así será si gana mañana México.
0: Pues sí, pero aquí creo, mi querido Alberto, no sé qué opinas tú, pero que la FIFA sí está dejando... Digo, entiendo que la oferta y la demanda sí funciona, pero están dejando afuera a muchos aficionados.
2: Ya los precios serán prohibitivos, pero la reventa está salida de control completamente.
0: ¡Qué barbaridad! Sí.
2: Y no hay manera de que se regule.
0: Hoy nos estaban diciendo de unas rentas de palcos, que 100 mil pesos el asiento en un palco. Y tienes, no sé, 12 lugares. Es un lanal.
2: 1,200,000 pesos para ir con la banda.
0: Pero bueno.
1: Híjole, la renta del... No, está muy cañón. Lo hubieran hecho mejor en el estadio Nesa 86. Ahí te dejan pasar si llevas un kilo de arroz.
0: Ay, el precio de los boletos.
1: Llevar tu silla también.
0: ¿Tú qué?
1: Tu silla.
0: No, y no sé qué más tengas que llevar. El perdón de tu familia entera por tirar dinero en eso, pero qué bruto. Además, el precio de los boletos se disparó cuando anunciaron que el medio tiempo iba a cantar Julieta Venegas, la niña futbolista. Por eso es que la gente está pagando estos precios. Todo mundo quiere ir a
1: ver. Ya déjala, pobre Julieta. O sea,
0: está muy bonita su canción.
1: Sí,
2: no. Va a cantar Maná al medio tiempo.
0: No me digas.
1: ¿Neta? Sí, sí.
0: No. ¿Viste lo que le dijo Gallagher a Maná? Que ya le contestó.
1: Le contestó Liam Gallagher. Primero, Liam Gallagher dijo que de hoy dijo que nos iban a ganar 5-0. Le contestó.
2: Fer le dijo: ubícate.
1: No güey. Ubícate, güey. 5-0.
2: Nunca le habían dicho güey a Liam, yo creo.
0: Yo creo que no.
1: Creo que no.
2: Cuando los llevabas.
0: Seguro. No, le decía yo cuando los llevabas.
1: Y Liam ya contestó, porque todo México le mandó la respuesta de Fer de Maná. Y contestó Liam: ¿qué es Maná y quién es esta señora?
0: Denise de Calaf, todo mundo lo sabe.
1: Está viejita.
0: Todo mundo lo sabe, es Denise de Calaf. Saludos a Fer de Maná, pero bueno.
1: Gracias por la heroica defensa, mi querido.
0: Ya la verdad, 500 mil pesos ni está en tu dinero, no chillen. Además, no necesitan dos riñones. O sea, con uno la arman. Ya, pasa nada, güey.
1: De hecho, los revendedores ya no están aceptando efectivo. Te piden las escrituras de tu casa y un hijo en garantía.
0: ¿Qué, perdón?
1: Sí, en prenda tienes que dejar.
0: ¿Tu primogénito?
1: Sí.
0: ¿Onda bíblica?
2: Llevas al niño y le dices, a ver, te quedas con el señor.
1: Te quedas con el señor y aquí están las escrituras de la casa y ya está.
0: Bueno, a ver, esto es para todos los caballeros que nos están escuchando. Si a usted le mide más de 27 centímetros, felicidades. Sí, se acaba de hacer acreedor a un six de cervezas en Colombia. Una cervecería lanzó una promoción para conmemorar el gol anulado a Davinson Sánchez por estar con la puntita del pie metida en fuera de lugar. Y cualquier persona que calce grande se puede llevar 6 cervezas completamente gratis.
1: ¿Ah, sí?
0: Pero tienes que calzar grande y vivir lejos.
1: Es que era como de bota picuda, ¿no? Su zapatote, y se salieron así nada más la parte de los dedos y por eso le anularon el gol. Pero bueno, ni te emociones, Ague. Aplican restricciones. No se trata de tronar el negocio de estos pobres colombianos.
0: Oye, y si alguien lo tiene como un tamal, o sea, es un six de caguamas.
1: Claro.
0: Ya es más bonito, ¿no? Está más a gusto.
2: Un tamalero.
1: Pues que llegue un carro lleno de payasos y les quiebran el negocio,
0: güey. Los de la 4T no van a ir eso, güey. No.
1: Es en Colombia, ¿qué tendrían que
0: no
1: estar
0: importa, haciendo? Payasos.
1: Es que además ya ganó un gobierno de derecha allá en Colombia.
2: Petro.
0: Correcto. Qué bueno.
1: Adiós a Petro.
0: Petro, ¿qué Petro con Petro, güey? Nunca me...
1: Ya se fue. Pero bueno, cuando tu equipo pierde, es normal estar desconsolado. No nos va a pasar eso mañana. Pero bueno, por eso en la Ciudad de México existe una cafetería que te regala café si tu equipo queda eliminado. Porque en el fútbol, como en la vida, pues puedes perder todo, menos el cafecito. Aquí está la nota para que no me crea. Sí. ¿Qué dicen los periódicos?
2: Uno como quiera, pero El cafecito que culpa, ¿no?
1: El cafecito que culpa.
0: Ahí está. Pues nada más acuérdense, aunque el café es regalado, hay que pedirlo con cortesía. O sea, claro. Chicos, pídanlo con permiso.
1: Y a café dado no se le ve el colmillo. Ay, tu café está bien aguado, ya no lo quiero. No.
0: A ver, déjame meterle el dedo a ver si está caliente.
1: A ver si está caliente.
0: Exacto. Bueno, es que ya ven, o sea, el café acelera la digestión. Mejor que lo saquen, ¿no? De la
1: café?
0: Promoción. ¿Ah? Que lo saquen de ahí. Ya nadie lo quiere.
1: Ay, ¿tú estás nervioso con mañana?
2: ¿Sientes? Sí, sumamente.
1: ¿Cómo? A ver, me está contando el corte comercial. ¿Cómo va a estar tu día de mañana? Es que quisiera yo ser Alberto Lati por unos días.
2: Llegaré al estadio hacia el mediodía, 12:30. Empezaremos con enlaces desde la 1:00 p.m. A las 3, Claro Sports por W Radio, ya desde la terraza viendo al estadio. Saldré del aire a las 4, pasaremos a otro programa previo. A las 5 entrar al estadio para ya empezar con el previo de la transmisión de radio. Estoy ya solamente en W. Al aire desde las 5 en el previo de la transmisión hasta que esto termine. Esperemos a las 8 con buenas noticias. Corriendo a la terraza fuera a las 8 para entrar al aire a la delantera. Terminaremos la delantera a las 10 y es ahora la copa en tus manos desde el mismo palco.
1: Wow.
2: Para ir terminando eso de la medianoche.
1: No mames. No,
2: sí.
1: Eso está terrible.
0: Qué barbaridad.
2: Te voy a ser sincero y no es sentido de tirarme al piso. Cuando eres comentarista deportivo, son los días por los que eres comentarista deportivo.
0: Pues sí.
1: Mañana va a ser un día soñado para ti.
2: Sí. Yo suelo repetir que el comentarista deportivo reportero que va a un mundial y duerme 8 horas por noche, algo está haciendo mal.
0: Ok.
2: Y sé que dormir es sabroso. Y sé que ves, hay que recuperar. Pero vas a lo que vas.
0: Pues sin duda. Además no pasa todos los días, ¿no? Es una época especial.
2: Y te llevas preparando mucho tiempo para estar a la altura ese día, para hacerlo como lo tienes que hacer.
0: Oye, de verdad nunca te hemos preguntado, o sea, ¿cómo te iniciaste tú en estas lides del
1: comentarismo deportivo?
0: Comentarismo deportivo, el
2: jugando
0: periodismo.
2: Jugando muy mal fútbol.
0: Jugando muy mal.
2: 6 años jugaba tan mal que fui autocrítico y dije, mi camino es comentándolo y no jugándolo.
0: Ok.
2: Y desde esa edad yo quería ser comentarista.
0: ¿A los 6 años?
2: Sí. Finalmente a los 17 fui a pedir una oportunidad a Televisa, hice mensajería.

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1: Yo llevaba a diario mi saco adentro de la maleta de la mochila de la escuela. Yo iba en tercero de preparatoria.
2: Ok.
1: Y cuando dicen, hace falta un reportero, yo voy. Oye, pues no traes traje. No, sí traigo. Ahí traigo mi traje. Ah. Yo llevaba a diario a la escuela mi saco esperando que alguien faltara. Entonces me fui a hacer esa entrevista y ya luego...
3: Y te dijeron y te viniste en chinga donde estaba...
1: Sí.
3: Mario Kempes para entrevistarlo.
1: Muy rápido,
4: sí. ¿Tanta emoción te dio ver a Kempes?
1: Sí.
4: ¿Te hubieras emocionado? Pues es que para ti debe de haber sido una cosa...
1: Claro.
3: Es que, ¿qué año era más o menos?
1: 1995.
3: Bueno, ya habían pasado algunos años de que Kempes fue la gran estrella en Argentina 78.
1: En esas épocas yo los veía pasando cerca de Televisa. Estaba Telehit, ¿no? En
3: esa época. ¿Los veías a nosotros?
1: Los veía a ustedes, claro.
4: Bueno, eran nuestros cuerpos.
1: Ustedes no me veían a mí, por lo que he entendido, el paso del tiempo.
3: Fíjate que no recuerdo, la verdad. Pero es que no recuerdo nada de esa época, estábamos drogados todo el tiempo.
4: Pero fíjate, tú hiciste una carrera decente, o sea, meteórica además, importante, y ven, nosotros seguimos igual, güey. No funcionó.
3: No, más viejos.
4: Diciendo fregaderas, nomás estamos
3: más cerrados. Sabio.
1: Y nosotros siguen diciéndolas, ¿sabes que tan mal no resultó?
4: Eso puede ser.
1: El común de la gente las dice y termina diciéndolos en el bar, y hasta del bar lo sacan.
4: Correcto.
1: No, ustedes.
4: Sí, y nos acaban de...
3: Entonces, hiciste esta entrevista y todo el mundo se fue de nada. No, pero se caga.
1: Y empezaron a negar más oportunidades, me empezaron a mandar a coberturas. Faltó gente a un programa, me metieron al programa. Cuando faltó la gente a un partido, me metieron al partido. Hasta que fui contratado. Terminó mi etapa de meritorio, así le llamaban.
4: Meritoria, que es cuando te explotan las compañías y no te pagan nada.
3: Era meritorio. Les ibas echando laxantes a tus compañeros ahí para que faltaran y hubiera oportunidad de colarte ahí en la transmisión.
1: Siempre ese camino en 1995.
3: ¿Y luego estudiaste algo?
1: Hice toda la carrera, la licenciatura en comunicación, a la par que estaba trabajando en Televisa. Y justo terminé la carrera cuando ya me envían a vivir a Japón. Okay. Para la cobertura del Mundial 2002.
3: Sí. Japón-Corea.
1: Y ya de ahí apenas volvería a México los siguientes 10 años, 12 años.
3: ¿De país en país?
1: De país en país, sí.
4: Bien, muchachito industrioso.
3: Mira, el tiempo que tú y yo no estábamos drogando y empedando.
4: Correcto.
3: Lati estaba leyendo, güey, estudiando y aprendiendo idiomas.
4: Pero ¿quién
3: cultura?
4: Se divirtió más, Lati. Es lo peor.
1: Al menos yo sí me acuerdo.
4: Exacto, esa es la cosa. Esa es la cosa.
3: ¿Te acuerdas?
4: Sí, bueno, él sí sabe lo que hizo. Nosotros, no. Si tiene fotos, quémelas. No las comparta. No se las dé a nadie.
1: ¿Hay caja negra en algún lugar?
4: ¿Sabes qué? Lo que sea, hay fotografías en ciertos restaurantes del centro de la ciudad donde traemos unas caras y son escenas que yo no recuerdo.
3: Unos ojitos.
4: Unos ojos
3: rojos. Sí, no.
4: Sí, horror.
3: A ver, déjame verte casi como con pelo. A lo mejor sí te vi alguna vez. No, pero yo me acuerdo de verte en la televisión, sí. Eso sin duda, ¿no? Y decir, wow, este chavo, ¿cómo le sabe, no?
4: Y... ¿Cómo? ¿Qué?
3: No,
4: ¿cómo
3: no,
4: dijiste?
3: No. ¿Qué? ¡Me maté solo!
4: ¿Qué dijiste, Eduardo?
1: ¿Eso pensabas de mí?
4: ¿Cómo le sabe?
1: ¿Qué bárbaro? ¿Le agradezco?
4: Que sí.
1: Sí.
4: Pues es que está hablando que qué ricura de carrera, que ¿no?
1: Suscitaba en ti eso.
3: Sí, no. Suscitaba en ti eso.
4: Y no, es una cosa.
1: Ese fue gol de rebote, ¿eh? No, no, no.
4: Y usted se pregunta.
3: Admiro, Beto, pero no es para tanto la cosa.
4: Usted se pregunta a qué le sabe el Lati, ¿no? Le sabe a todo.
5: Mi boca es tu vida.
4: Exacto.
3: Tú sabes a qué le sabe, ¿no?
4: A todo, a todo, a todo.
3: Política, historia, filosofía,
4: gastronomía,
3: idiomas,
4: gastronomía, lo que sea. Muy bien, ok.
3: Le sabe a todo.
4: La historia de Lati.
1: La sorpresa es que sepan a qué.
4: ¿A qué? Es que tantos temas que manejas, Alberto, de verdad, es muy bonito.
3: Bueno, este aficionado mexicano decidió romper las reglas del fanatismo y se puso a apoyar a todo pulmón a la selección de Inglaterra. Y pues para demostrar que es un inglés nacido en Ecatepec, les cantó esta famosísima canción que se escucha en los estadios en el Reino Unido, You'll Never Walk Alone. Adelante, inglés de Nesa.
6: ¡For England! ¡You'll never walk alone!
7: 36.
8: Justo aquí al ladito,
7: cada quien le va a quien quiere, ¿no? Claro, realmente, no es política, esto es fútbol. Esto es fútbol, derecha, no es política. Si
9: quieres, déjame, ¿cómo quedan el domingo?
7: No es política.
6: ¡You'll never walk alone!
4: ¿Y este qué?
6: ¡Go England!
1: ¿You'll never walk alone?
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3: Wow, la verdad es que ni los ingleses entendieron qué estaba cantando.

0: ¿Guacarón?
1: Guacarón.
2: Guacarón. Pero es, además de todo, ¿cómo, por qué harías eso? Es, esas son ganas de meterte
0: así
2: en una...
0: Así que vemos un inglés, que ama, derecho, un inglés que ama México hace rato.
2: Pues yo no sé.
0: No, no era mexicano.
2: Sí, era mexicanísimo.
0: Era muy oxoniense.
2: Ándale, la verdad.
1: Pero
2: sí.
1: Él tiene derecho a apoyar a quien él quiera. Ah, claro. A mí no me molesta, pues es él como él lo dice.
2: Pero ¿sabes qué?
0: Pero que aprende a cantar.
2: Sí.
1: Sí, sí. Y un poquito de inglés, ¿no?
2: Pero esa porra es antiquísima. Es la que le cantaba Judas a los soldados romanos. De hecho. ¡Judas!
1: Así pero bueno.
2: ¡You'll never walk alone! Qué molesto, qué bruto. Pero bueno, a ver.
0: ¿Te salió mejor a ti?
2: Un poquito, ¿eh? Un poquito, pero bueno.
1: Acá canta muy bien, ¿eh?
2: Pero no, no en esta ocasión. Muy mejor bien. Vean esto. Una vez más la magia reta a la ciencia. Una bruja salió a reclamar sus derechos de autor en la victoria pasada de México, asegurando que el milagro ocurrió porque ella fue al Estadio Azteca a echar sus famosos polvos protectores. Adelante, bruja.
1: Me encanta.
3: Oye, te hiciste tendencia porque hiciste la predicción de que México iba a pasar, que iba a ganar ese último partido.
4: Sí, sí, lo dije exactamente como fue, así, en 3-0. Los minutos, y fue un espectáculo, y aparte de que hubo mucha controversia porque fui a vender polvos al Estadio Azteca, pues les ayudó para que sepan que la selección mexicana tiene su mexicana bruja.
3: ¿Qué polvos fueron?
4: Los polvos que se... El brujo de Gana hizo esos mismos polvos, por eso gana. Pues yo dije, pues yo también, y fui y los eché, porque yo sé cómo jugar, yo sé la receta.
2: Pues no está de malos bigotes la bruja, para los que nos están solamente oyendo. La bruja estaba bastante guapa, así que lo de los polvos en el estadio no sonaba mal, ¿eh?
0: Echar un polvo.
2: Echar un polvito en el estadio no sonaba mal.
1: Vamos a ver cuántos polvos echó y con quién.
2: Exacto. Pero, ¿sabes qué? Ya dijo Salcido, ya declaró que en sus tiempos las hechiceras traían varita, que esta no es una bruja de verdad. Que no le crean.
1: Esta bruja se saque una bola de cristal para imaginarme la otra.
2: Es que podríamos hacerle...
1: ¿El escote?
2: Le podríamos hacer su porra. ¡Yupi, bruja! ¡Yupi,
1: no,
2: bruja!
1: No, no, no, ¿por qué?
2: Pues para cocorearla, para que su magia funcione mejor.
1: Pues es una bruja. Arriba la bruja.
2: Arriba la bruja.
0: Funciona creer en los estadios para que siga yendo a echar polvos, ¿no?
1: Pues que vaya mañana. Pero ojalá ahí esté y eche sus polvos con...
0: Hasta nos salimos para que pueda echarlos.
1: Sí, sí, con tranquilidad. Sí, sí. Con comodidad.
2: Con tiempo.
0: ¿Sí funciona?
2: Sin prisas, ¿no?
0: En este momento yo no escatimo nada por la victoria.
2: Correcto, correcto.
1: La
0: pase o hasta le aplaudimos.
2: Hay que hacerlo.
1: Bueno, mi niño Gilito Mora apenas tiene edad para que le vayan saliendo los bigotes y ya lo están comparando con las leyendas de las grandes ligas. Vean estos dos belgas derrochando admiración, rindiéndose a los pies de nuestro pequeño gigante Morita. Adelante, belgas.
5: ¿De dónde eres, carnal?
6: Bélgica.
5: ¿Cuál es tu opinión de la selección mexicana?
6: Very good.
7: Oh, muy bien. A usted, jovencito Gilberto Mora, me gustaría tenerlo en nuestro equipo, FC Antwerp. Es el mejor, muy prometedor.
8: El nuevo Messi, Gilberto.
1: Okay. ¿Qué tal? ¿Te parece desmedida la comparación con Lionel Messi, Gilberto Mora?
0: Es prematuro para hacerlo. Tiene un futuro descomunal. Es que no es solamente el más joven del torneo. No es que vino a participar, ha sido titular.
2: Ajá.
0: Ha sido definitivo, ha brillado. Entonces el futuro es inmenso. Desear que sea muy bueno, pero sí la comparación con Messi creo que poco a poco, ¿no?
1: Lamine Yamal.
0: Es que Lamine es de la edad de Mora, es un año mayor y ya hizo un gol medular para una coronación europea y ya es el 10 del Barcelona. Va en un proceso diferente.
2: O sea, va adelante.
0: Pero los mexicanos nunca hemos tenido un futbolista con estas condiciones de una manera tan prematura, ¿no?
1: El niño de oro, Hugo Sánchez, tú quizá eras muy joven.
0: Surgió muy joven, le decían el niño de oro, por eso, cuando va a aquel torneo de Panamericanos y luego va al Mundial de 1978. Rafa Márquez también tuvo un inicio muy precoz, muy temprano.
2: Ahora es el niño de plomo, ¿no?
1: Por
2: pesado.
1: Hugo en corto está todo dado. Sí,
2: ya sé, es un chiste, es un lugar
1: común. Y se queja mucho de que no le reconocemos sus logros a Hugo Sánchez.
2: No, él se los reconoce solito.
1: Él lo tiene que hacer porque tú no lo haces, güey.
2: Ah, es por eso.
0: ¿Haces una lista de máximos goleadores por década?
2: Sí, sí.
0: Hugo es el tipo que hizo más goles en los años 80 del mundo. O sea, la década de los 80 no hubo un goleador que hizo más goles que Hugo Sánchez.
2: O sea, pero el asunto es que además te lo recuerda a cada vuelta, cada vez que se comenta lo que sea, es que yo, cuando yo hice, yo fui, yo vine. Está bien.
0: Más que yo, es en tercera persona.
2: Además, cuando Hugo hace...
1: cuando habla en el plural majestático.
2: Sí, es Hugo hace del baño en la mañana y entonces
1: Hugo
2: todo
1: Hugo obra cae. Por la noche.
2: Hugo obra por la
1: noche. Le pone por la tarde. Bueno, no sé qué va a hacer, si Gilberto Mora sea o no el Messi, pero dice su mamá que serás muy Messi, pero aquí como quiera tienes que tender tu cama, niño.
2: Y la verdad, se agradece el detalle, pero ellos, ¿qué van a saber de jugadores mexicanos? O sea, lo mucho saben de belgas, pero de mexicanos no conocen, ¿no?
1: Ojalá los árbitros piensen que es como Messi y también le regalen penales, ¿no?
2: A Insunza y a Rochamoya, ¿no?
1: ¡Exacto!
2: Estaría padre.
1: Entre varios más.
2: Entre varios más.
1: Me encanta cuando las historias, los partidos acaban en penales.
2: Sería muy bonito.
1: Ojalá el partido entero acabara en penales.
2: ¡Wow! Se me ocurren varios partidos que pueden acabar así. Pero bueno, típico que tu selección queda fuera y tú te pones en adopción con pues, el que mejor arme fiesta, ¿no? Este australiano se cansó de llorar por su país, que quedó eliminado por Cabo Verde, y decidió saltar al barco de México. Adelante, australiano mexicanizado.
6: Estoy muy triste. Australia y Cabo Verde perdieron. Entonces, ahora...
9: Now, vamos a México.
2: Vamos México, dice. Está bien.
1: Híjole.
2: ¿Qué?
0: No me gustaría subir al barco uno que ya ha perdido dos veces.
1: No, no, yo a mí tampoco. Apoyo a Cabo Verde y a Australia, ahora apoyo a México.
2: Bueno, a ver.
1: Bueno, estamos bien.
2: Es australiano, parte caboverdiano y parte mexicano. Es como el ornitorrinco del torneo. Es que ves que parece que están hechos de pedazos. No es un animal raro. Sí, pone huevos y es, además de todo, tiene pico de pato y creo que tienen espuelas con veneno. Es un animal,
1: sí,
2: es
1: mamífero,
2: muy raro.
1: Ovíparo, una cosa así.
2: Sí,
1: ¿no?
2: Sí, mamífero el que lo diseñó, güey. O sea, estuvo muy raro.
1: Nada más, compa, para que nos apoyes bien y como se debe, los mexicanos serán los que jueguen de blanco y hablan inglés.
2: Correcto.
1: A eso es lo que tienes que apoyar tú, mi Salvador.
2: No sé, pero en México hemos logrado más conversiones que una clínica tailandesa. ¿Qué?
1: Wow.
2: ¡Sí! Así es, mi Lady Boy.
1: Lady es que...
0: ¿Lady Boy?
2: Es correcto.
1: Sí, eso es lo que más me define a la persona.
2: Le digo Lady Videgaray.
1: Lady Boy.
0: Lady
2: D. Lady V.
1: ¡Ah! Ahí está. ¡No le ayudes, Nati!
2: Lady V.
1: Ya vi de qué lado juegas. El lado de los pinches pelones hojaldras.
0: En su mención, hasta te dije que me llamó la atención que decía: ¿en su interior, en el interior destaca?
1: En el interior destaca.
0: Nadie ha dicho la mención.
2: Ok. Bueno.
0: Te abre muchas posibilidades, imagínate.
2: Bien, Nati. Cada vez te sueltas, sí, no, más. Ya. Estoy viendo que está floreciendo una nueva vertiente de tu carrera.
1: ¿Cuánto tiempo tenemos todavía, cabina? Porque yo no me quiero ir, me estoy pasando bomba.
2: Tres minutos.
1: Entonces vamos ahora con la sección favorita de chicos y grandes. La garantía Félix. ¿Dónde está Félix?
2: No está.
0: Félix no está, pero a ver, yo solo no puedo hacer los picones, pero Félix sí podría. Me lo imagino discutiendo
2: con él mismo
0: e insultándose.
2: Sí lo podría hacer sin duda el buen Félix.
0: Doctor Félix y Mr. Hyde.
1: Doctor Félix se dio el día libre, ¿eh? Así
2: sí. Sí, ya mandó mensaje. Pensamos que se lo había llevado un perro en el hocico, pero no, está en una fiesta familiar.
0: Una boda, felicidades, una boda. A su sobrino. Y gracias que nos libró.
1: Qué privilegio tener a Félix cerca. Pero bueno, el día de mañana, Brasil-Noruega en punto de las 2 de la tarde para ir abriendo boca. Partidazo interesante para echar la comida con la familia. ¿Cómo lo ves?
0: Noruega depende demasiado de dos futbolistas que son de lo mejor del planeta. En buena medida, Odegaard, el mediocampista. En mayor medida, Haaland, que es un depredador del área, es tremendo.
1: Es un tipazo,
0: pero
1: además, es muy divertido.
0: Creo que Brasil tiene para doblar a Noruega por la falta de balance que tiene el equipo. No es una potencia mundial, aunque tiene dos futbolistas dignos de máxima potencia.
2: No traen un muy buen equipo en esta.
0: No, el resto del equipo jala parejo, físicamente es bueno. Yo creo que Brasil lo va a ganar.
2: Okay.
0: Y Brasil viene de un buen susto contra Japón. Veamos cuánto aprendió la lección del equipo brasileño. Si Neymar ya aparece más, ha aparecido unos minutitos nada más en el torneo contra Escocia. Si Rafinha ya se va recuperando de la lesión, me parece que todavía no está para mañana. ¿Y luego?
1: Y luego, el equipo noruego nunca ha sido así, siempre ha sido como promesa, ¿no? Como que quiere y se queda ahí.
0: Sí, lo que pasa es que Noruega nunca había tenido un talento generacional. Y Haaland lo es. O sea, Haaland es un delantero que es impresionante. Pero no creo que alcance con el resto del equipo noruego para plantar cara a Brasil.
1: ¿Ya viste? Ya, ¿conoce a la hermana de Erling Haaland?
0: Son idénticos.
1: Carmela Haaland, ¿no?
2: Es Carmelo. Es hermano.
1: Es hombre.
2: Carmelo Haaland. Es Carmelo Haaland. Sí, sí, sí.
1: No, pero sí tiene una hermana que es idéntica, sí, igualita. Ay,
0: idénticos.
2: Ok. Bueno, pobrecita de la hermana, porque...
1: No, sí está guapa. Sí está guapa. Y bueno, obviamente el plato fuerte del día de mañana es a las 6 de la tarde. la cita que tenemos con la historia, los mexicanos en contra de Inglaterra.
0: ¿Pronóstico, Eduardo?
1: El pronóstico es 2-0. Yo creo que se... Por ahí leí una estadística que decía que por cada 1,000 metros de altura, y la Ciudad de México son 2,200, si no me recuerdo por ahí, por cada 1,000 metros es medio gol.
2: ¿Pero entonces, por qué? ¿De dónde? ¿Qué? ¿De dónde viene ese dato?
1: Porque estos güeyes llegan de jugar al nivel del mar y se van a desgastar rápido.
0: El torneo del 70 aquí en México, estaban tan espantados con la altura que se fueron a hacer un campamento a Colombia. Y se metieron en un lío porque acusaron a las dos estrellas, a Bobby Moore y Bobby Charlton, de robarse unas joyas.
2: Uy.
0: Fue un lío total que evidentemente le estaban poniendo allí una trampita.
2: Ok.
0: Pero hicieron todo un programa para evitar la altura. Esta vez no se puede porque el grueso del torneo es en Estados Unidos.
2: Entonces mañana gana México. Estamos en ello.
1: Gana México 2-0.
2: Me gusta 2-0.
0: 1-0.
2: 2-0.
1: Sigue la virginidad de tal Arrangel.
2: Me uno,
1: nosotros
2: bueno.
1: Nosotros nos tenemos que ir, pero escuchen ustedes La Delantera donde quieran y cuando quieran en Amazon Music. Gracias a todos.
2: Gracias, Alberto.
1: Hasta mañana y ¡viva México!
2: ¡Ay!
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0: Estas son las 9 de La Qué Buena 92.9.
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0: ¡Hola, hola! Estas son las 9 de la Qué Buena 92.9. ¡Wow! 9 canciones al hilo.
1: Oye, es que así se gozan, se bailan, se cantan, se dedican. Una cosa bien hecha.
0: Hola, cachorrito.
2: Hola, pollito. 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
1: ¡Oli!
0: Todos juntos, pero no revueltos. No revueltos.
1: La temperatura 18 grados.
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0: 9:32.
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1: 9.42.
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0: bienvenidos. Gracias por acompañarnos después de la delantera y después de un sábado que, bueno, mañana, ¿qué les puedo decir? Le tengo fe a México mañana.
1: ¿Y si nervios? ¡Qué nervios, pollo! ¡Qué nervios!
2: Sí, sí,
1: ¡qué
2: emoción! ¿Cachorro? Yo digo que sí. Yo estoy muy confiado y creo mi marcador, así lo voy a decir. ¿Cuánto? Abiertamente. A
0: ver, ¿cuál sería?
2: 1-0. 1-0.
0: Ganando México.
2: Pollo? Ganando México, obviamente.
0: Yo, mira, yo la neta, no importa el número de goles, lo que yo quiero es que gane México. Punto.
1: Yo también, 1-0, que gane México. Todo el país, millones de personas, estamos emocionados, felices, mandando buena vibra y con una enorme esperanza de hacer historia.
0: Oigan, a ver, hagamos algo bonito por nuestro país.
1: Sí.
0: Si mañana gana México,
1: ajá,
0: ¿qué les parece? Algo, pero así bonito y como dicen, de ayuda comunitaria, ¿no?
1: A ver,
0: la que buena con causa.
1: Ok, me late.
0: Propongo algo.
2: Sí.
0: Empedémonos.
1: ¿Y vamos, yo qué te estaba creyendo?
0: Vamos a empedarnos. Gane México o gane México, porque vamos a ganar.
1: ¿Y qué tiene que ver eso, pollo?
2: Yo ya me estaba
1: apuntando,
2: Chitara.
0: Ya viene el DJ Luco. A continuación, la que buena peda. Bueno, parece. Viene bien ad hoc. Viene bien ad hoc.
3: No.
4: La temperatura 18 grados.

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3: ¡Hola, familia! ¿Cómo estamos? Buenas noches. Gracias, Pollito. Gracias, Chitara. Gracias a Cachorro que estuvieron antes de una servilleta. Oigan, vamos a pasarla de lujo. Hoy tenemos música mezclada por una servilleta. Estoy con el mismísimo JC al mando de este avionzote llamado La Que Buena. ¡Súbele y trépele! Yo soy DJ Luco y esto es...
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1: 10:07, está el WhatsApp abierto para que nos manden mensajito. 55-5166-8929. Buenas noches, esto es
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Ya estamos en vivo, son las 10 con 10 de la noche. Vamos a iniciar este mix para que ustedes le trepen macizo y se pongan a bailar hasta con la suegra, para que los perdone que se llevaron a su hija. Oigan, el WhatsApp ya está abierto, 55-5166-8929. Pídeme de qué quieres tu mix, que yo te lo pongo. Mi Jay-Z está en los controles y esto es...

están pidiendo un saludito por acá. Dicen que un abrazo a la gasolinería Pemex que está ahí en el aeropuerto, en especial para Armando, que atendió al chinche Pelucas. Espero que le hayas dado litros de a litro, pero no en envase de vidrio, ¿eh? Por favor, para el Fercho no está prohibido eso. Suele triple y vamos a seguir con esto que es ¡Qué buena peda! Estoy con el JC y estamos en vivo 10 con 22. ¿Qué?

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1: Familia, ahorita regresamos. Estamos completamente en vivo, 10:27 de la noche, a través de la famosa Qué Buena. Oigan, síganme pidiendo sus mixes a través de esta frecuencia y el WhatsApp 55-5166-8929. ¡Vámonos! No nos tardamos, también estoy en el TikTok, ahí ando como Luco Music, o en el Instagram, @soyluco. Síganme y también sigan a Jessy.
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1: 10:27, buenas noches.
3: La temperatura
1: 15 grados.

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13: La famosa Qué Buena, suena y resuena, súbale. Oigan, estamos de fiestota porque hoy hay Qué Buena peda. Yo soy DJ Luco, arroba soy Luco en el Instagram, Luco es con doble K. Estoy con el Jay-Z. Oigan, yo sé que quieren canciones para bailar, pero también quieren pues, como para llorar, ¿no? Pídanmelas a través del 5551668929.

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1: Oigan, estamos en la transmisión en TikTok, Luco Music, ahí me pueden encontrar para que sepan y vean que estamos en vivo echándole ganas. ¿Cómo

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0: ¡Familia! ¡Muy buena noche! Estamos en vivo 10:56 a través de la famosa Qué Buena desde CDMX. Oigan, nos están escuchando desde Santiago de Chile a través de la aplicación. Y también pueden escucharnos aquí en CDMX o en cualquier parte del mundo a través de quebuena.com.mx. Un besote hasta Chile y hasta el Machu Picchu, hasta Perú, hasta cualquier lado. Así que, Mikisi, ¡vámonos! Nomás, luego dije eso y ya se va por su camisa de los chilenos. Un abrazo para mis amigos chilenos y a los argentinos y a todos, porque aquí suena. Desde CDMX para todo el mundo, yo soy Luco. Ahorita regresamos.
1: La temperatura.
0: Tenemos 15 grados, 15.
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1: 11 en punto, buena noche, suene, disfrútenle, gócenle, esto es Qué Buena Peda, yo soy DJ Lucom.

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1: No le llore, nomás márquele. Si no trae saldo, pues ya vemos qué hacemos. Pero súbale por lo mientras ahorita. Esto es Qué Buena Peda. Buena noche.
2: Son las

0: complacer con alguna canción de Alfredito Olivas. Y aquí suena la que una 92.9.
1: Chuladota. Cámara en el mix. A ver,
2: cámara de Luco.
1: Cámara para el caldo.
2: ¿Qué andamos escuchando? Buena peda. Desde Catepec. Reportándome y saludándote, tu compa de Gibran. Y pues unas canciones para llorar. Juan Gabriel, José José, Rocío Dúrcal.
1: No, ya te
2: Marco Antonio no, señora, Solís. Mano.
1: Órale, ¿va?
2: Ah, caray, Vicente Fernández. Ay, lo que bueno, salga es bueno.
1: No, no lo que
2: y
1: salga.
2: Y aquí suena la que buena. Mejor lo que, 9.
1: Mejor lo que yo te ponga. Va, mi Gibrancito, órale, vámonos. De una vez, mi JC, de una vez que dices, vámonos, mi papito chulo. Y esto dice así. ¡Ay! ¡Súbanle, trépele! Donde sea que estén, a lo que sea que estén haciendo, donde sea que vayan, súbanle y escuchen esto que es. ¡Qué buena peda!
3: ¡Buena peda!
1: Yo soy DJ Luco. ¡Buenas noches!

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0: Muchos dicen que son rolas para el quehacer, yo digo que son rolas para llorar y para desahogarse un ratito. Sí, oye, y si ya estás llorando, espérate, mano, ahorita regresamos. Es más, deja que vayamos al corte y después del corte ya me abrazas. Aguántate, manito. Oiga, vamos a un corte, regresamos, no tardamos, esto es Qué Buena Peda, estamos completamente en vivo. 11:30 de la noche de este sabadito. Oigan, mañana juega México, mis Bradis. No, no, ahora te regresamos. 11:31 es la noche de Qué Buena Peda.
1: La temperatura
0: 15 grados.
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1: Y hablando de eso, al ratito ya juega México. Vamos a apoyarlo, pero por lo mientras vamos a subirle a esto que es Que Buena Peda. ¡Buena noche!
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1: La la familia, oigan, vamos con algo de reggaetón. Quieren perrear, ya me dijeron por acá. Quiero perrear, le vamos a dar poquito y vamos a ver. Me pidieron esta canción, que la neta ya la escuché y está bien sabrix. ¡Vámonos, mi JC!

0: qué buena peda. Yo soy DJ Luco. Tenemos saluditos para acá, para el señor Jorge Zamora, de parte de sus hijos, que lo quieren mucho, que dicen que no sea marro, que ya les dé domingo para mañanita. Oigan, ahorita regresamos, estamos completamente en vivo. Vamos a unos pequeños anuncios que tenemos que decirles, pero nosotros continuamos despuesito, porque todavía viene el mix macizo. Estoy con el JC y esto es ¡qué buena peda! El teléfono en cabina es 5551668929, el mismo WhatsApp. Y también síganme en el Instagram, arroba soy Luco con el PK. Marca ya las 11:51.
1: La temperatura
0: 15 grados.
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8: Hola, hola, ¿cómo están? Soy Claudia Mejía. En esta ocasión vamos a hablar de un tema que le compete a las mujeres. Bueno, en parte mujeres, en parte a tu pareja, en parte a todos, porque somos una red de apoyo aquí en esta vida. Debemos de tener siempre redes de apoyo y no estamos solitos. Entonces, pues vamos a empezar. En esta ocasión vamos a hablar de endometriosis. Es una palabra medio rara y tal vez nunca la hayas escuchado, o tal vez sí. Pero si eres mujer, seguramente sí. Y para eso está conmigo la doctora Alejandra López Chávez. Ella es ginecóloga y obstetra. ¿Cómo estás?
9: Hola, muy bien, muchas gracias. ¿Y tú?
8: Muy bien, aquí emocionada porque es tu primera vez.
9: Sí, primera vez.
8: Endometriosis. O sea, yo escucho endometriosis y endometrio. Bueno, ya nosotras sabemos que el endometrio, pues es esa capita que se suelta cuando estamos en nuestro periodo.
9: Exacto.
8: ¿No? Pero se escucha más peligroso y más feo que solamente.
9: Sí, suena,
8: eso, ¿no?
9: Suena intimidante la palabra.
8: Exacto,
9: ¿no?
8: Sí.
9: Pues justo lo que mencionabas, o sea, primero hay que entender que el endometrio es esta parte bien interna del útero que va a tener básicamente dos funciones. La función uno es que se va a hacer gruesita entre una regla y la otra, se va a hacer gruesa porque se prepara para recibir un embarazo. Si en esa mujer, en ese mes, no hubo un embarazo, al terminar ese periodo, va a caerse este endometrio en forma de menstruación, ¿no? O sea, el endometrio tiene que vivir justo en la cavidad endometrial y se va a descamar mes a mes en forma de regla. Sin embargo, la endometriosis quiere decir que hay tejido que no es endometrio como tal, es tejido similar, que eso es muy importante, entender que no es endometrio, que es tejido similar al endometrio y que va a estar fuera de esta cavidad, que puede abarcar cualquier parte del cuerpo humano, desde cerebro, desde ¿qué? Pulmones, desde el diafragma, pero principalmente va a estar en órganos pélvicos, que puede ser a lo mejor la vejiga, el uretero, el intestino, o literalmente los ovarios, las salpinges. Si bien esta es la localización más frecuente, no es la única. Entonces, realmente los síntomas van a ser múltiples, muy variados, en muchos matices, y cada paciente lo va a vivir de manera distinta. Entonces, si bien la endometriosis puede tener diferentes grados de afectación, siempre va a haber un dato que nos haga sospechar de ella.
8: Y si dices que es otro tipo de tejido que puede estar en cualquier otro órgano, si de por sí el dolor que una siente en su periodo, no me quiero imaginar el dolor que sería tener ese tejido en otro órgano. O sea, ¿esto sí es así?
9: Sí, literal. O sea, al final del día, el tejido endometrial sano que está dentro del útero va a tener receptores para ciertas hormonas, ¿no? Estas hormonas, de manera natural, las produce el ovario. Pero también hay hormonas que producimos a través del tejido graso, a través de ciertos procesos químicos. Pero en una paciente sana, estrictamente hablando, y te hago mucho hincapié en esta parte que tú me acabas de mencionar, el dolor que sentimos durante la regla. Y ese es un punto pivote. La regla puede doler, claro que puede doler, pero hay un grado para diferenciar cuando es un dolor normal, entrecomillado, y un dolor que ya no se considera normal. Y esta palabra de es que para mí el dolor es normal, el normalizar el dolor, creo que es el gran error que podemos cometer desde a veces las propias pacientes que lo normalizan y también nosotros como médicos que no les damos el peso, ¿no? El justo peso a las cosas, ¿no? Entonces, tener dolor durante la regla puede ser normal siempre y cuando no afecte calidad de vida, que no sea un dolor incapacitante, que sea un dolor que te permita hacer tu vida prácticamente normal. Entonces, la endometriosis puede ser extremadamente aparatosa. Pacientes que durante la regla pueden tener sangrado a través del recto, a través de la orina, que pueden llegar a convulsionar, que pueden llegar a tener desmayos, que pueden tener focos de diarrea tremenda durante la menstruación. Y también importante no encasillarlo solo a la regla, ¿no? Porque a veces los médicos podemos caer a que solamente vas a tener dolor durante la menstruación. Y si no estás menstruando y te duele, entonces no es endometriosis. Y eso es un error, porque la endometriosis es una enfermedad crónica. Crónica quiere decir que dura mucho tiempo, que va a ser, se va a ir complicando, que va a ser una enfermedad que va a ser progresiva. Y eso hace que cada vez las molestias vayan siendo más aparatosas. Desde primero ser un dolor, entre comillas, no tan complejo, que a lo mejor con analgésico se puede tratar, a terminar en situaciones que requieran cirugía por una obstrucción intestinal, porque la función del riñón ya no está del todo bien, y todo porque esta enfermedad es muy agresiva.
8: Nos decías que hay una estadística que nos puede sorprender. ¿Cuántas mujeres lo padecen?
9: La estadística a nivel México se estima que 1 de cada 10 mujeres van a tener algún grado de endometriosis. O sea, 1 de cada 10. Es impresionante. Sin embargo, tardamos en hacer el diagnóstico en promedio de 7 a 10 años.
8: ¿Qué? ¿Por qué?
9: Es muchísimo, exacto. ¿Por qué? Porque los síntomas son sumamente diversos. Wow. El hecho de que el tejido puede estar a lo mejor en el intestino puede hacer que tú, al momento de la regla o fuera de la regla, puedas tener colitis, ¿no? Que tengas esta sensación de estar muy distendido después de comer ciertos alimentos, que tengas problemas al momento de evacuar, que tengas periodos de diarrea, porque el intestino se va a irritar por ese tejido y va a hacer que tengas evacuaciones sumamente líquidas, o que puedas intercalarlas con estreñimiento, porque a lo mejor está obstruida una parte del tubo, literal, el tubo digestivo, que no permite que pase la evacuación, y puedes alternar entre diarrea y evacuaciones pues duras con estreñimiento y decir es que es colitis. El tema emocional es algo fundamental. O sea, vivir con endometriosis lleva a las pacientes a tener periodos de ansiedad, periodos de depresión, periodos en los que no saben qué está pasando con su cuerpo, y también es fácil que las encasillemos a, bueno, es que tienes estrés por el trabajo, tienes presiones con la pareja, tienes presiones con los hijos, y más bien va de la mano con todo esto de la endometriosis.
8: ¿Por qué les pasa? O sea, pues, ¿cuáles son las causas?
9: Pues mira, la verdad es que desgraciadamente no tenemos los médicos una certeza de una causa única. O sea, hay muchas teorías de por qué sucede la endometriosis, teorías ya muy viejitas, algunas de ellas que tienen casi 100 años de que las empezaron a estudiar. Hay otra teoría que nos habla de que esto se forma desde que éramos embriones, desde que estábamos en la pancita de nuestra mamá. Nuestras células tienen esta capacidad cuando somos embriones de decidir, bueno, tú eres una célula del hígado, te vas para el hígado. Tú eres una célula del cerebro, te vas a cerebro. Tú eres de útero, te vas al útero. Hay teorías en las que estas células no llegaron a su destino final, se quedaron en el camino y por eso quedaron implantes en varias partes del cuerpo. Hay otra teoría que habla de que el cuerpo tiene esta capacidad de transformar un tipo de célula a otra. O sea, hay células que tienen que estar en la parte más superficial de los órganos, que se llaman peritoneo, y a lo mejor sufren este tipo de transformaciones a otro tipo de célula parecida al endometrio. Entonces, la verdad es que hay muchas teorías. También hay teorías genéticas en las que hay un patrón genético de que en tu familia probablemente, si tú tienes endometriosis, tías, primas, hermanas, tu mamá probablemente también tenga endometriosis. Y también cada vez nos acercamos más al tema de las enfermedades autoinmunes, porque hay una cierta relación en pacientes con lupus, en pacientes con artritis reumatoide, esas enfermedades que son también muy difíciles de diagnosticar y que también pueden tener una correlación con endometriosis.
8: Aquí en el ISSSTE sabemos que de primera instancia hay que ir a nuestra clínica.
9: Sí.
8: Ellos nos referirán al especialista. Aquí en el ISSSTE, ¿hay todo este grupo de apoyo, tanto emocional como médico?
9: Pues la verdad es que como tal un grupo de apoyo específico para endometriosis, en el tema emocional todavía no, en la parte de psicología todavía no lo hay. En la parte quirúrgica, pues el abordaje ideal es vía laparoscopía. No se sugiere tanto la cirugía abierta porque va a ser bastante más agresiva de por sí. Entonces, en el ISSSTE, en hospitales de tercera tercer nivel, como el 20 de noviembre, como en el López Mateos, como en el 1 de octubre, que hay este abordaje de cirugía laparoscópica, es una buena herramienta. Y todavía más pensando en cirugía robótica. La cirugía robótica viene a ser un parteaguas en el manejo de enfermedades tan complejas como es la endometriosis. Entonces, en este momento, hasta donde tengo entendido, solamente en el 20 de noviembre hay Da Vinci, y eso nos va a dar una oportunidad a los médicos y evidentemente a las pacientes para que tengan manejos mucho más integrales.
8: Me dio mucho gusto que estés aquí.
9: Ay, a ti, muchísimas gracias por la invitación, estoy muy contenta, me encanta hablar de este tema porque siento que como médicos tenemos la responsabilidad con las pacientes de hablar de este tema que a veces está muy oculto.
8: Gracias, yo soy Claudia Mejía, nos vemos en un siguiente episodio. Hasta pronto.
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1: Familia, ¿cómo estamos? Buenas noches, gracias por permanecer y por seguir aquí a través de esta frecuencia, La Que Buena en Cadena. Nosotros vamos con más música, música que ustedes programan. Este mix viene macizo, así que suban y trepen. Saludos a toda la bandita que nos escucha a través de sus dispositivos móviles, también en la aplicación y en quebuena.com.mx. Estoy con el JC, muy buena noche.
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1: 12:04, suban y trépele. Oigan, los invito a que me sigan en mi Instagram, @soyluco, Luco es con doble K, y también el Jay. Si estamos en vivo en ¿dónde estamos? En el TikTok, manito, sí, cierto, andamos. ¡Súbele! ¡Buenas noches!
2: Y aquí

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0: todos los días a través de esta frecuencia. La número uno es la que buena, Charlie. ¡Vámonos, mi carnal! Es correcto. ¿Cómo me da? Pa' buenas al chingo. Siempre está como para bailar, ¿no? Para bailar están todas las noches. ¡Buena noche! ¿Cómo que buena fuera? ¡Qué buena! Exactamente, la estación más grande de todo México. Arroba soy Luco en el Instagram. Cuídense mucho. Y arriba el Toluca. ¡Vámonos!
1: La temperatura.
0: Tenemos 14 grados.
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0: 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Ya es hora. Dale para arriba tus mañanas con el gallo, el cocodrilo y el mamut. ¡Comenzamos! Esto es Parriba. ¡Buenos días!
1: ¡Buenos días, señoras, señores! Vamos arrancando, comenzamos dándole la más cordial de las bienvenidas. Déjenme le presento a todos y cada uno de los integrantes de este bonito, pero sobre todo bello programa. Desde Tacubayita la Bella, talentoso cantante, carismático, pero sobre todo con las ganas de salir adelante y de poderles desear una bonita mañana a todos y cada uno de sus cocomaníacos. Con ustedes, Alejandro Guzmán Cortés, el Cocodrilo. ¡Wow!
2: Gracias, Gallufi, gracias, Bandera. Oigan, hoy celebramos un día muy especial. Buenos días, ya empezamos. 5551-668929 para hacer tu dedicada. ¿A quién le quieres decir que amor, disculpa, relajillo, una coquetería? Lo que tú quieras, 5551-668929. A nivel nacional, mismo número. Márquenos, queremos hacer tu dedicada.
1: ¡Qué bonito! Señoras, señores, desde Guadalajarita la Bella llega con una sonrisa en boca. Llega con ganas de poderles pedir, aunque sea ustedes, un taquito de lo que hayan cocinado. ¿Por qué le gusta la gorra? Porque dicen que ahí ni quien le corra. Con ustedes, desde Guadalajarita la Bella, Adrián Padilla García, el Mamut. ¡Wow!
3: Efectivamente, mi gallito, ya lo has dicho. Cuando yo llego a los tacos y me preguntan que si con todo, yo le digo lo que sea gratis, póngaselo al taco, aunque se vea de 5 pisos. Aquí estamos completamente listos para atenderlos a través del 5551-668-929, número de dedicadas desde Mérida, Yucatán, hasta San José del Cabo, pasando por San Luis Potosí, Guadalajara y todo el occidente del país. Estamos completamente en vivo en más de 77 estaciones de radio que tienen algo en común. Todas se llaman La Qué Buena.
2: ¡Qué bonito! ¡Qué bonito! Eso me encanta. Y desde la Agrícola Oriental, déjeme presentarlo yo. Un hombre emprendedor en todos los sentidos. La palabra emprendedor la escribe con mayúsculas. Y por si esto fuera poco, siempre vivaz. Con un talento particular, él sabe atender a sus amigos 365 días, 24 horas, 7 de la semana. Como Dios manda. Alguien que durante mucho tiempo dijo lo haré y hoy lo está logrando. Mi amigo, mi carnal, Luis Martínez, el gallo. ¡Wow!
1: Muy buenos días, señoras, señores, arrancamos. Oiga, acuérdese el número de las dedicadas. 5551-668-929. Va de nuevo. 5551-668-929. Esa es la multilínea para que de una vez se reporte a las dedicadas. Estamos contestando todas las llamadas. ¿Y qué cree? Hoy vamos a empezar con la rola que les da para arriba. Hoy vamos a empezar con la primera canción que te da para arriba. Grábate una nota de voz. Dime qué rola te da para arriba ahorita, right now, y te estamos complaciendo. Bueno.
4: ¡Olín! Hola, hijos de la mañana. La rola que me da para arriba es la de Yo Que Te Amo de Pequeños Musical. Gracias.
1: ¡Oh, la, la!
2: Esta me gusta mucho.
1: Los teléfonos están sonando de una vez. Ya hay dedicadas. Ahorita regresamos con una. Mamuchito, ¿qué horas son?
3: En este momento ya son las 6:07.
2: Anden, 6:07. Buenos días.
1: Esto es Pa' Arriba con La Qué Buena.

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1: Hoy ya estamos con las dedicadas de La Qué Buena, contestando llamadas aquí en vivo. A ver, vamos a saludar de este lado de la línea telefónica. Jonathan, buenos días.
2: Hola, hola, muy buenos días.
1: Hola, Johnny, bienvenido a La Qué Buena, mi rey. Te saluda el gallo. Oye, la dedicada es para Marisol, ¿verdad?
2: Es correcto.
1: Vamos a hacer algo. Le vamos a marcar ahorita por tercera ocasión porque no nos contesta. Pero, ¿ella qué es de ti o qué onda?
2: Es mi esposa.
1: Va, ¿estará durmiendo o está trabajando?
2: Yo creo que sí, estará durmiendo.
1: Va, vamos a ver si nos contesta Marisol. A ver, márcale al aire, mi querido baby, pásate ahí los,
3: ¿qué
1: las
3: señora
1: tonadas?
3: Concina, ¿eh? Qué bárbara.
1: Marisol. A ver, ahí está sonando. Termina en 5129, ¿verdad?
2: Sí, es correcto.
1: Ok. Vamos a intentarle.
4: Es el servicio de buceo.
5: ¡No, mañana!
1: Sí, nos manda
6: buceo. Algo raro está ocurriendo, ¿eh?
3: Esta mujer está más dormida que nadie en este mundo, muchachos.
1: ¿Qué canción le quieres dedicar, mi rey?
2: La de Mi Mayor Anhelo.
1: Mi Mayor Anhelo, de la banda MS. Y mientras tanto, mi rey, dile las palabras que quieras. Adelante, por favor, La Qué Buena es tuya.
2: Mi amor hermoso, sabes que ante altas y bajas y todo lo que está pasando, sabes que te amo, que eres una excelente esposa y que también eres una excelente mamá. Gracias por día con día estar al pendiente de nosotros, tanto de mi hija como de mí, y te amamos inmensamente y te veo al ratito.
3: Ah, qué bonito. Felicidades. Y una última pregunta.
0: Ustedes.
1: Y nosotros vamos.
2: Para arriba.
0: Las 6:13 en México. 6:13 minutos. Vámonos para arriba con el Coquito, el Gallito y el Mamuchín.

0: Ya son las 6 de la tarde con, perdón, 6 de la mañana con 15 minutos. Perdón, ya son las 6 de la tarde. 6 de la mañana con 15 minutos. Ahora.
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2: Vámonos con la primera dedicada de la mañana. La segunda en teoría, ¿no? Pero la primera no pudimos lograr el enlace. Cocodrilo, adelante, mi rey.
3: Gracias, banderita de México. Estoy buscando a mi tocayo Alejandro.
4: Bueno.
3: ¿Qué pasó, Alex? ¿Cómo estás?
4: Bien, bien, mi Coco. ¿Cómo estás? Buenos días.
3: Bienvenido, papi. Oye, ¿de qué parte de la República me llamas? Oye, voy a ser un loco, pero te voy a pedir que quites el manos libres para oírte más clarito porque te escuchamos muy mal.
4: No, no tengo manos libres.
3: A ver, entonces ponlo. A ver, ahí háblame.
4: Ya.
3: Mira qué diferencia, qué locura. Ok, Alex, cuéntame quién es Norma en tu vida, porfa.
4: ¿Perdón?
3: ¿Quién es Norma en tu vida?
4: Ah, es mi esposa.
3: ¿Y el motivo de la dedicada entonces es?
4: Es para darle motivación, que es que sabe que ella cuenta conmigo en las buenas y en las malas y que tú estás siempre para ella y para mis hijos.
3: Va, me encanta. Pues déjame buscarle entonces. Norma, buenos días. ¿Estás por aquí?
5: Hola, buenos días.
3: Hola, Normita. Hablamos de la Qué Buena del show que va
6: arriba.
3: Antes de que nada pase, permíteme presentarte todo el crew. Aquí está Luis Martínez el Gallo.
7: Hola, mi amor.
3: Allá anda el Mamut Padilla.
8: Hola, mi amor.
3: Yo soy Alejandro Guzmán el Cocodrilo. Hola, mi amor. Y juntos queremos decirte algo muy importante, mi cielo. Para ti, ¿quién es Alejandro en tu corazón?
5: Es mi esposo.
3: Pero en tu corazón, ¿qué significa Alejandro?
5: Ah, pues es una persona muy importante.
3: O sea, sí, pero ¿lo amas o no lo amas?
5: Sí, sí lo amo y lo quiero.
3: ¿Cuánto? ¿Mucho? ¿Poquito?
5: Mucho, él sabe que mucho.
3: ¿Cuántos hijos tienen?
5: Tres.
3: ¿Y se siguen haciendo cosquillas constantemente o ya no tan seguido?
5: Sí, todavía.
3: ¡Ay, qué sabroso! Pues entonces, Norma, abre tus oídos porque esta dedicada
6: es para ti.
3: Adelante, tocayo.
2: Para ti.
4: Nada más aquí, se nota este detalle una vez más para demostrarte y decirte que cuentas conmigo y que te quiero mucho. Los quiero mucho y vamos a echarle para adelante, ¿va?
5: Sí, está bien.
3: Qué bonito. Norma, ¿tú qué tienes que decirle, Alex?
5: Pues no, solo agradecerle porque pues está en este momento con nosotros y pues que gracias por no dejarnos solos, por estar con nosotros y que lo quiero mucho.
3: ¡Qué padre! Pues eso me gusta muchísimo. ¿Tres hijos después y cuántos años de casados?
4: 24 años de casados.
3: Ay, nomás para el gasto, qué bonito. Pues oigan, pues sigan siendo esa pareja bonita. Se oyen padre, se oyen felices y eso está bien chido.
4: Oye, Mamut, ¿le puedes dedicar el poema que te mandé a la madrugada?
9: Claro, si me presentan de la forma adecuada, yo.
3: Yufi, ¿lo presentas, papi?
2: Señoras y señores, niños y niñas, abuelitos y abuelitas, con ustedes el Guanaturgo de Guanatos con este poema titulado Mi amor, yo te amo, aunque te pare temprano. Adelante.
9: Mi amor, yo te amo, aunque te pare temprano. My people, quiero que sepa que tú eres la dueña de mi corazón. Y agárrate porque me ando bien cañón. Este día quiero decirte a través de la cadena de la Qué Buena que yo soy tu amor, es que siempre te espera. No me importa la hora que llegue, yo siempre voy a estar por ti. Bendigo el momento en que te conocí. Ya con esto me despido y le mando un saludo al Ecuador. Gracias, amor de mi alma, por ser mi adoración.
3: Ay, qué bonito.
2: Mi padilla.
5: Gracias, Mamut.
3: No fue el Mamut, fue Alejandro. Mamut nada más lo leyó. Va, me gusta. Ahora sí, tocayo, dedícale la rola, ¿cuál va a ser?
4: La de Mil Años. Y espero que te guste, ¿va?
3: Ah, esa sí me la sé. La otra noche te esperé bajo la luna, Mil Años.
2: Ay, Lolita.
3: 1000 años como un perro.
7: Pero si son 1000 años, más bien como dinosaurio.
3: Sí, son muchos años.
2: Y ahora sí, aquí está su canción y antes una última pregunta.
3: Ustedes
0: y nosotros vamos.
4: Arriba el Morning Show.
2: Son
5: arriba.
3: Las 6:26.
2: Gracias, hermosa, te mandamos un besote.
7: Yo también te mando otro.
3: Dijo hermosa.
2: Ay, Padilla.
7: Me fui con la finta.
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1: Son las 6:30 en México.
2: 6:30 minutos.
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1: Vea mamuchín.
2: Gracias, mi gallín. Gracias, mi coquín. Vámonos con Elena. Buenos días, Elenita. ¿Cómo estás?
3: Hola, muy buenos días.
2: Bienvenida al único show que te da.
1: ¡Arriba!
2: ¿De dónde eres, mi querida Elenita?
3: ¿Mande?
2: ¿De dónde eres?
3: De aquí, de Toluca.
2: Órale, y le vamos a marcar a tu esposo Román, ¿verdad?
3: Sí.
2: Órale, aguántame poquito a ver si nos contesta el Roman Polanski. ¡Roman, buenos días!
4: Hola, buenos días.
2: ¿Cómo estás, Román?
4: Bien.
2: ¿Sí sabes quién soy o no tienes ni la más remota idea? Mira, yo me llamo Adrián Padilla, me dicen el mamut.
5: Sí, no tengo ni la más remota
2: idea. Aquí está
5: idea.
2: Conmigo Alejandro Guzmán, el cocodrilo.
5: Hola, chiquín.
2: Aquí está Luis Martínez, el gallito.
6: Hola, mi amor.
2: Y juntos te vamos a presentar una esposa muy hermosa que tú tienes desde hace ¿cuántos años?
4: Hace 2 años.
2: ¿2 añitos?
4: Sí.
2: ¿Estás seguro? Porque luego ellas se enojan si no le atinamos a la fecha exacta, ¿eh?
4: Y 2 años.
2: Bueno, pues aquí está Elena y está dedicada.
1: Es para ti. Para
2: adelante,
1: para
2: Elenita, pásale con tu marido, por favor.
5: Ándela, Aida.
3: Hola, mi amor. Tú sabes cuánto te amo. Que no es necesario un día en especial para demostrarte todo lo que yo siento por ti. Y que tú sabes que siempre te voy a estar apoyando para todo. Te amo, mi amor.
2: ¿Qué opinas de todo esto, mi querido Román?
4: Sí, pues, gracias, amor. Gracias. También puedes contar conmigo y lo único que quiero que te sientes a gusto a mi lado y también estoy para apoyarte.
2: Y yo quisiera que valoraras este momento, mi querido Román, porque hay una lista de espera, de 1,400 personas para ser dedicadas, entre bautizos, primeras comuniones, despedidas de soltero, divorcios y demás cosas que nos hablan aquí para ser dedicadas. Tenía la lista de espera número 1,400 y ella se los brincó a todos. Nomás para que veas lo importante que eres para tu esposa, mi querido Román.
1: Pues Román dice que no quiere hablar.
5: Sí, el Román está muy callado.
7: Ajá,
5: muy
7: sí, claro.
2: Anda muy romántico.
1: Mira nomás. No pasa nada, Román, te mandamos un beso.
5: Nos vale, Román, ni modo.
2: Gracias. Pues aquí está tu canción, Román, ojalá la estés escuchando. La rolita se llama La Mejor de las Historias. Es la canción que te dedica Elena. Y te la vamos a poner acompañada de una última pregunta.
1: ¡Ustedes!
2: Y nosotros vamos...
3: Para arriba.
2: Gracias, Elenita. Gracias, Román. Sigan enamorados. Que Dios los bendiga y que esos 2 años se conviertan en 2000.
5: Gracias, Roman Polanski.
2: ¿Qué horas son, mi coquín?
5: Las 6:39, muchachos.
1: Oigan, prepárense. Ya viene el minuto del saludo en la que buena.
5: Grábate. ¿A quién quieres saludar? 5551-668-929 es el WhatsApp. Mándanos nota de audio.

0: con el minuto del saludo, así que repórtense al 5551-668-929. Dinos con quién estás, qué estás haciendo. Repórtate, queremos saber de ti, de dónde nos oyes, a qué te dedicas, a través de notas de audio en nuestro WhatsApp. Mamuchín, ¿cuál es el número?
1: El 5551-668-929. Coméntanos qué estás haciendo, a quién saludas, a quién quieres felicitar en el minuto del saludo, mi querido cocodrilo.
2: Ya estamos más que armados. Suéltatelo, baby mix.
0: Bueno.
3: Hola, muy buenos días, hijos de la mañana. Por favor, la canción que me da para arriba es la de Te Amo de Cuisillos.
0: Órale.
3: Que tengan un hermoso día. Pero, los amo.
0: Ah, Te Amo de Cuisillos, dijo, ¿no?
2: Sí.
0: Ahorita, al regresar del corte, mi amor, te vamos a complacer con la de Te Amo de Cuisillos, ¿va?
2: Ahorita la ponemos. Mientras tanto, ¿a quién saludas?
4: Adelante. Buenos días, hijos de la mañana.
0: ¿Yo volás?
4: La canción que me da para arriba es la del Exterminador. Ah. Cada día dependo más de ti.
0: Cada día dependo más de ti.
4: García.
0: ¿Esa cuál es?
1: Aquí de Juanito suena. Corona y Exterminador.
0: A ver, contéstate la llamada que está aquí en la línea telefónica, mi querido Baby Mix. A ver, vamos a ver quién se reporta de este lado.
2: Hola, buenos días.
0: Ahí está el aire, gordo.
2: Hola, hola, buenos días.
5: Buenos días.
2: ¿Quién habla?
5: La señora Sara.
2: Señora Sara, bienvenida. Está usted al aire. ¿A quién le quiere mandar saludos desde la Qué Buena?
5: A mi esposo, a José.
0: Órale.
2: ¿En dónde nos llaman?
5: De acá de un pueblito que se llama San Pablo Izayo.
2: ¿En qué estado está esto?
6: Grábala.
5: Es su cumpleaños de mi esposo.
2: Ajá, pero ¿en qué estado de la República están?
5: Ah, aquí en el

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2: Naucalpan, México. 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
3: sueño de mis sueños. Quiere
4: Mis de Villahermosa, Tabasco. Ajá. Estoy con Dios y con la compañía de ustedes. Saludos, cuídense mucho.
2: Ay, un hombre muy espiritual.
3: Felicidades, Dios te bendiga, muy mi bien. Rey, siempre. Uno más.
5: Hijos de la mañana, que tengan un excelente día. Un saludo para todos los que buena friends. Atentamente, San Martínez.
6: ¡Árale!
3: Niña, felicidades, gracias por marcarnos.
6: Abrazote mi corazón de melao y ahora sí, este fue
2: el minuto del saludo.
7: Esto es para arriba.
3: Regresamos de Bolón, no nos tardamos. ¿En qué te podemos servir? Márcanos, República Mexicana, queremos escucharte. 5551-668-929.
2: Las 6:45.
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0: muchachos, ¿se acuerdan que hace unos días se hizo viral una nota, un video, una historia, un contenido en redes sociales en el cual Aldo de Nigris denunciaba que, pues bueno, se lo hicieron tarugo, se lo hicieron maje en un restaurante de muy famoso del señor Salt?
1: El señor ese que avienta la sal con el bracito, ¿no? El chef.
0: Ándale.
1: Salt Belt.
2: Que pues ya, ha sido como 40 mil varos, ¿no?
0: Pues ya entró alguien al quite, ya le quiso hacer el paro al chef y esta
1: es la información.
0: Y bueno, pues resulta que Polo Chávez, el hermano de Julio César Chávez.
1: Qué flojera, señores.
0: Yo también pensé lo mismo. Bueno, pues resulta que se sumó el hermano de Julio César Chávez Jr. Se sumó a la conversación del género, o que generó más bien Aldo de Nigris al denunciar el elevado consumo o el elevado pago que realizó en el restaurante de Salt B, el chef famoso que avienta la sal a la carne. A través de sus redes sociales compartió un video de su hermano junto al famoso chef turco y escribió: no pregunten cuánto fue, aquí sí hay con queso, no como el otro vato. Y obviamente un mensaje que muchos usuarios interpretaron como una indirecta hacia el influencer. La publicación llegó días después de que Aldo relatara que terminó pagando cerca de 40 mil pesos.
1: Porque además dejó el 15 de propina.
0: Y bueno, pues resulta que asegurando que algunos platillos que le ofrecieron de cortesía terminaron incluidos en la cuenta, pues entonces ahí fue donde chicoteó, porque después le dijeron que el cortecito de carne pues venía envuelto en una telita de oro.
1: No manches, yo digo que está bien. O sea, qué bueno que te alcance para pagar una cuenta de esas.
0: Ajá.
1: Veo mucho mejor que Aldo considere que fue un robo, porque la verdad es que a todas luces fue un robo.
0: Claro.
1: Uno nunca se negaría a pagar lo que corresponde a lo que uno se quiere comer. Pero Adrián, ¿a ti te parece lógico que un Tomahawk en el restaurante que tú quieras?
0: Sí, sí, sí.
1: ¿Cueste 18 mil pesos?
2: No, pues no. Yo creo que aquí lo que está vendiendo este señor es su fama mundial, porque no hay que olvidar que en la pasada Copa del Mundo...
1: O sea, sí, pero si...
2: Daba de colado ahí con, o sea, todo, ¿no?
1: Sí, mamuchín, pero si yo llego, gallo, al restaurante y yo leo en la carta que dice 18 mil varos...
2: No, pues no lo pido.
1: Y yo lo pido, no, y yo lo pido... Es porque tengo para pagarlo, mijo.
0: Claro.
1: Pero si el chef llega y te dice: hola, Adrián, bienvenido. Oye, háganse cargo de pedir sus bebidas, yo les traigo la carne. Yo no le, claro, yo no, o sea, no le dijo.
2: Y luego no cumples, ¿verdad?
1: No le dijo: permíteme sugerirte el corte.
0: Claro.
1: Para que después me lo pagues. Le dijo: ustedes pidan las bebidas y déjenme encargarme de la carne. Eso se entiende a todas luces como: te quiero invitar un platillo.
0: Sí, les dijo: ustedes encárguense las bebidas, yo me encargo del corte. Claro. Y claramente aquí la cuestión es, hay muchos memes en redes sociales en el cual dicen: oigan, me deja el hueso a 24 meses sin intereses. Oiga, no, y lo que pasa es de que deja tú el hueso, Padilla. En la cuenta les dejaron el sin hueso.
2: Es que Poncho de Nigris no se está, Aldo de Nigris no se está quejando de la comida ni de nada, simplemente de que no le cumplieron lo que le habían dicho, de que la carne iba gratis.
1: No, y sí se quejó del precio, y yo creo que es muy lógico. O sea, insisto, si tu papá fue un gran boxeador y te dejó el suficiente dinero para que lo gastes sin fijarte.
0: Claro.
1: ¡Qué chido! O sea, porque también vamos a hablar con todo respeto para el muchacho este Chávez. Pues yo no creo que él gane como para decir: mira, yo aquí tengo sin bronca, no sé a qué se dedique para empezar.
0: Claro.
1: Pero, o sea, qué chido que lo tengas. Si sabes cuánto cuesta y tú lo pides y lo quieres pagar, está muy bien, eso no es discusión. Pero si yo voy a un restaurante, la neta, al restaurante más fino que mis piecitos han pisado.
0: Claro.
1: Nunca he pagado 18 mil pesos por un corte de carne. Y es más, si yo viera un corte de 2 mil varos, ni lo pido,
0: No soy fifí. Yo creo que vamos a ponernos en claro. El señor Chef Salt, Salt B, ya contactó a Aldo de Nigris. Al parecer tenía dos llamadas perdidas. El Abelito grabó ahí el acto.
1: No han hablado, ¿sí?
0: No han hablado, lo contactó nada más. No lo han logrado tener ese enlace todavía. Pero yo la verdad es de que creo que si en algún momento el chef le quisiera decir o enmendar esa situación con Aldo, porque claramente que Aldo es muy querido.
1: Lo publico.
0: Que lo publique, que lo haga, pero sí hay una lana de por medio, porque la neta creo que también si este Aldo accede a poder asistir nuevamente a ese lugar como un tema de limar asperezas, quiero pensar que también como mercadotecnia el lugar le va a funcionar cañón. Esa es la onda, o sea, también creo que ahí el que le podría asesorar chido al Aldo sería su tío, el Poncho de Nigris, que es experto en estar negociando este tipo de cosas. No sé, al menos eso yo lo creo. Pero bueno, todo esto sucedió
2: en un día como hoy.
3: Esta fue la nota del día.
0: Y el Padilla quejándose que el kilo de cecina y Yecapixtla está en 350.
2: El kilo de barbacoa a 800.
1: Yo ayer estaba chillando porque la papa está en 90 baros el kilo.
0: No, sabama.
2: Y aquí 40 mil baros, un tomahawk de 17 mil bolas.
1: Oye, 90 baros el kilo de papa y 32 el de huevo.
0: Soplas.
1: ¿Qué?

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1: Son las 7:07.
2: Las 7:07 Minute Hours. Vamos para arriba.

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1: Son las 7:10, muchachos.
0: Las 7:10 minutitos, ahí viene la reflexión del día.
1: ¿Las dedicadas a qué número las pido, cocodrilo?
2: Al 5551-668-929. Qué bonito detalle. Márcanos, República Mexicana.
1: Qué bonita vecindad.
0: En la vecindad. La Qué Buena.

0: pausa, regresamos con la rola que te da para arriba. Dinos ahorita nota de voz qué rola te da para arriba y te complacemos al volver.
1: Esto es para arriba.
2: Al 55 51 668 92 9.
0: Eso mero.
2: Mamochino.
3: La 7:14. 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
2: Hola, hola, buenos días.
3: Hola, hijos de la mañana. Muy buenos días. Saludos para los tres hombres más guapos del mundo, o sea, ustedes. Y la canción que me da pa' arriba es Tus Mentiras de Muy Bobadilla.
2: Tus Mentiras de Muy Bobadilla. Va, mi niña. ¿Qué horas son, mamuchín?
4: Las 7:23.
2: Y puro Music VIP. Qué rolota esta Padilla, ¿eh? Un talento nuevecito. Y el Moy, que es un tipazo. ¡Súbele!
4: Anda muy bien el Moy. Felicidades.

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1: Hoy presentamos, ¿y tú por qué estás luchando? Sí, ¿por qué estás luchando? No es una pregunta retórica, no es un cliché. Es la pregunta más honesta y más brutal que puedes hacerte a ti mismo el día de hoy. ¿Por qué te levantas cada mañana? ¿Por qué estás luchando? ¿Por qué consumes tanta energía? ¿Por qué sigues avanzando? Podrías quedarte acostado, ¿no? Podrías vivir de migajas. Podrías sobrevivir sin moverte tan solo un dedo. El sistema está diseñado para sostenerte incluso si decides ser irrelevante. Entonces, ¿por qué te molestas? Sí, ¿por qué estás luchando? ¿Cuál es el motivo que te orilla a luchar? ¿Qué es lo que estás haciendo con tu vida? No me hables de rutinas vacías o responsabilidades sociales. Hablo de propósitos reales, de ese fuego interno, de una misión tan grande que no te deja dormir tranquilo. Porque si solo te levantas porque hay que hacerlo, si solo respiras por inercia, entonces no estás viviendo, estás sobreviviendo, flotando. Y hermano mío, la vida no fue hecha para flotar, no fue hecha para sobrevivir, fue hecha para vivir, fue hecha para ser conquistada. Luchar es propósito, es el acto consciente de no conformarte, es mirar al mundo con toda su comodidad tóxica y su mediocridad endulzada y decir, no, yo estoy aquí para más cosas, para luchar, para moverme, para respirar, para vivir. Luchar no es solo moverse, es moverse hacia algo que se exige más de lo que tienes, algo que te obliga a crecer o morir en el intento. Luchar es ser un hombre en un mundo que ya no espera nada de ti. Así que no sigas sobreviviendo, mejor aprende a vivir, pero a vivir luchando.

0: comienza el patio del recreo de Pupi y Chumpollito.
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1: Oye, todos los chavitos que nos estén escuchando, que nos pidan una rolita por nota de audio. La canción que quieran oír, nos la vamos a complacer aquí, en la escuelita del día de hoy, en el 5551668929. Las mini complacencias para los chavitos.

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1: Vamos a ver a complacer a la bandita. Buenos días, hola, hola.
2: Hola, Pulpín Chupollito. Hola. Mi nombre es Mariana y la canción que quiero escuchar es la de Un Mundo de Caramelo. Adiós.
1: Órale, pues, aquí te la dejamos. Sígueme como @chumpollito con M intermedia, @chumpollito. Súbele. Hazme un

0: Mi nombre es Kikín y mi canción que quiero que me complazcan, quiero que sea la de Yo Nunca Vi Televisión de 31 Minutos. ¡Saludos!
1: ¡Vámonos con la siguiente complacencia, chavitos! ¡Escuchen la escuelita! ¡Yo soy su amigo Chumpollito! ¡Súbele! ¡Súbele!

0: presencia, Pupi.
1: Wow, estuvo increíble. ¿Cuál quieres? Pídemela, por favor.
2: Hola, Pupi.
1: Hola.
2: Me llamo Lisette y quiero que me pongas mi canción como favorita. Es de las mini influencers de Eres Mi Fan.
3: Que nadie pidió.
1: Las 7:38, Chumpullo.
0: ¡Vámonos!

0: platicar algo que les guste muchísimo.
1: Algo que les guste mucho.
0: Muchísimo, pero de golosinas, ¿va?
1: ¡Va!
0: O sea, o papitas, o galletas, o dulces, ¿cuáles son los que más les gustan?
1: Va, al 55-51-668-929.
0: A mí me gusta mucho el Snickers.
1: ¡Órale!
0: ¿A ti?
1: Yo creo que yo sí como mucha rocaleta.
0: Y me gustan las palomitas de maíz, las acarameladas y las chuladas pop.
2: El patio del recreo en la que buena.
1: Yo.
0: A mí me gusta mucho. ¿Y te puedo decir que es mi favorito, Chumpollito?
1: Sí.
0: Escucha. A mí Hola, me gusta mucho. A mí me encanta más lo que dice la gente. Me quiero enterar. ¿Cuál es tu golosina o no sé qué más te quieres saborear? Suéltalo, baby mix.

0: chocolate. El chocolate en sí. A mí me gusta el rollo de merengue, la rebanada que trae el chantilly. Yo como de todos los panes de dulce, la concha también me gusta.
1: Hola, papi Chumpollito.
0: Hola.
1: Yo me llamo Stephanie y mi dulce favorito son las gomitas de tiburón.

cosas azulitas muy hermosas. Me gustan mucho para saborear. Mi papi sabe que me han

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2: ¿La Qué Buena? Te da, hola, hola. Ok, por si no le quedó claro,
3: la es la rola. Arriba es la de Algo de Mí, de Conjunto Primavera. Va. ¿Me la podrían poner?
2: ¡Órale!
3: Arriba el Morning Show.
1: Eso.
2: ¿Qué hora son, Mamuchín?
1: Las 7:51.
2: ¡Guau! Wow. Esto es para arriba con La Qué Buena. Comunícate con nosotros, 5551-668-929. Ya viene el ganador.

0: billete, papá, billete.
1: Y esta vez arrancamos con algo nuevo, gallo. El billete es cortesía de
2: Cumbia Live.
3: Canta, corazón.
1: Cumbia Live.
3: Ya la vieron.
1: Mamuchino, ¿cómo se juega, ganalana?
4: Simplemente hay que marcar al 5551-668-929. No importa dónde te encuentres, si estás en Guanajuato, en San Luis Potosí, en Zacatecas, en Mérida, Yucatán, en Guadalajara, donde sea, marca el mismo número, 5551-668-929, y contesta las preguntas que te vamos a hacer, que por lo regular están bien facilitas.
1: Salvo cuando es mundial y preguntan bien difíciles.
4: Señor.
0: Bueno.
1: Señor. Bueno. Hola, hola. Esa me cortó. A ver, márqueme. Bueno, 5551-668. Ahí estamos. Bueno.
4: Ándale, ahí está de Guadalajara este vato.
5: Bueno.
1: Buenos días, muñeco. ¿Cómo te llamas y de dónde me llamas?
5: Ricardo, de acá de Guadalajara.
1: Bienvenido, Richard. ¿Listo para jugar?
5: Listo, venga.
1: Tus primeros 100 pesos los tiene Mamut. Adelante con la pregunta.
4: Por cortesía de Cumbia Live, que por cierto está de fondo. Mira, súbele, súbele a Cumbia Live.
3: Eso.
4: Por 100 pesitos, dime en qué selección jugaba el gran jugador Ronaldinho Gaucho.
5: En Brasil.
4: ¡Es correcto!
1: ¡Du Brasil!
4: Muñeco, tu bola.
1: Llevas 100. ¿Vas por 200 o ahí te quedas?
5: Vamos por 200.
1: Te paso al gallufi por 200 pesos.
0: Mi rey, facilito, te doy una palabra. Me cantas una canción donde venga esa palabra. Bájala a tu radio, por favor. ¿La quieres fácil o difícil?
5: Fácil, súper fácil.
0: No, pídelo como debe de ser. Pídelo como
5: gallito bebé, chiquito, pechocho. Échame la fácil.
0: Eres
6: 5.
5: Eres mi amor platónico.
6: 3.
0: Eres la fruta prohibida.
1: Que sigue.
5: Tu relación y la mía.
4: Sí, muy bien. No le cambió ninguna palabra. Muy bien.
1: Sí, muy bien, carnal. Llevas 200, vas por 300 o ahí te quedas.
5: Vamos por otros 300 más.
1: Bam. Te voy a echar hoy un falso o verdadero. Dímelo, concéntrate. ¿Es falso o verdadero que la tabla periódica de los elementos tiene 94 de ellos? ¿Falso o verdadero?
6: 4.
5: Falso.
6: 3.
1: Falso.
6: 2.
1: ¿Es tu última respuesta?
6: 1.
5: Sí.
1: Menor idea de cuántas tiene. Pero dije un montón.
4: Atinando.
1: Seguramente es falso.
4: A ver, investiguenlo.
1: Sí, sean de esos.
4: A ver, investiguen ahí.
1: No,
4: ¿cuántos
1: no sé.
4: Elementos?
5: ¿Tiene
4: ¿cuántos elementos
5: tiene?
4: Ah, 118. Ah, qué bueno, carnal. Yo no sabía la verdad, ¿eh? ¿Para qué te miento?
1: Ahí tenía San Gogle.
4: Llevas 300. Vas por 400. Ahí te quedas, aún conservas, comodín.
5: Vamos por los 400.
1: Va, te pasas
5: la mucho. Llegamos de nada y nos podemos ir con mucho. Venga.
4: Efectivamente. Llegamos desnudos y en polvo nos convertiremos.
1: Llevamos desnudos y en polvo nos echamos.
4: Ahí te va, por 400 varos. Por 400 varos, dime. ¿Cómo se llama la selección que eliminó a Japón del Mundial?
6: 5.
4: ¡Es correcto!
1: Este hombre sí anda en el canal del Mamucho, ¿eh?
4: 400 y no ha perdido comodín.
1: Hermano, llevas 400 varos, no has perdido el comodín. Vas por 500 o ahí te quedas.
5: Sí, vamos por los 500.
1: Por 500 pesos te paso al gallufi, Martinufi.
0: Amor, ahí te va, facilito. Dime, por favor, ahí te va.
1: Por favor.
0: Te voy a dar una palabra, me cantas una canción a donde venga esa palabra, fácil o difícil.
5: Facilita, mi gallito precioso, hermoso, chiquitito. Ay, dolor. Te mando un taquito, papi.
0: Amor, ahí te va. Dímela cantando con la palabra. Ay, deja.
6: 5. 4.
1: Deja.
6: 3.
5: Deja de decirte palabras, palabras bonitas.
1: 6. Pa, llevas 500 varos, aún conservas comodín, vas por 600 o ahí te quedas.
5: Vamos por los 600.
1: Venga, por 600 varos. Tienes que decirme cómo se llama y quién la canta. Nene, adivina la canción.
3: Y se ando tomando.
6: 5. 4.
1: Venga.
6: 3. 2.
1: Saco.
6: 1.
1: No, mi rey. ¿Quieres más tiempo o quieres otra rola?
5: Otro rolo, otro rolo.
1: Es Botecito a Pecho de Carin León, mi rey. Vamos por los mismos 600 pesos. Tienes que decirme cómo se llama y quién la canta. Adivina la canción.
6: 5. 4. 3. 2.
5: No,
6: 1.
1: Hermanito.
7: Medio metro.
1: No manches. Papito, ibas muy bien. También entiendo, pues eres de Guadalajara, de repente a lo mejor no eres tan cumbiero. Pero
5: sí.
1: Bueno, no te preocupes, puedes jugar todas las veces que quieras, papito. Todos los días si quieres, márcanos todas las veces que quieras. Aquí estamos para servirte, ¿va?
0: Era el Donald.
7: Te voy a decir una cosa.
1: Era el Donald Alberto Pedraza.
7: Ahí en Guadalajara, en el centro estaba el Salón Veracruz, que duró más de 70 años abierto con cumbia, salsa, rumba y merengue.
0: Y luego quedaste.
7: Es que en Guadalajara no son tan cumbieros. Sí, son más banderos, pero también hay un gran sector de la sociedad que le gusta la cumbia y la rumba y la salsa.
1: A mí sí me gritaban el otro día. Yo no sé cómo se dieron cuenta que me encantaba la cumbia.
0: ¿Por qué?
1: Me gritaban cumbiero. Yo entendí. ¡Cumbiero!
0: 8:04. Esto es Para Arriba con La Qué Buena.
1: ¿Y que se me nota mucho?

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1: Son las 8:07.
0: 8:07 minutos. Vámonos para arriba
1: con la qué buena.

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1: Son las 8:10 a.m.
0: Efectivamente, 8:10 a.m. Estamos en el Ganalana, cortesía de Cumbia Live.

0: arriba, pídela por nota de audio 5551-668-929.
1: Ya quedamos.
2: Las 8:14.
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1: Bueno.
21: Sí, hola, hola.
22: Buen día. La nota que me da para arriba es la de que fuimos de la MS. Todo lo hago con más coraje y más ¡órale! Ganas.
1: Esta canción no quiero decir nada, pero está bien perra esta rola. Ay, vamos a chillar todos.
8: Son las 8:21.

0: Exactamente, ha llegado la hora de presentarte en esta mañana el Zodíaco 92.9. Presta atención a lo que las estrellas dicen para ti aquí en La Qué Buena. Atención con la Diabla Coronel, adelante con la primera parte.
1: ¿Qué tal, amigos? Muy buenos días. Iniciamos con Señor Zodiacales con la Diabla Coronel aquí en La Qué Buena. Y bueno, vamos comenzando ya. Estamos iniciando este mes bastante interesante por los cambios y situaciones favorables. Fíjate que la semana pasada estábamos con las situaciones negativas, con las situaciones que posiblemente nos estén afectando de energía. Y en esta ocasión iniciamos con un nuevo ciclo. Y en el caso de Aries, Aries con esta apertura nos habla de las oportunidades de conocer o de empezar un nuevo conocimiento, ya sea en materia de lo que tú te dedicas o de lo que tú quieras hacer de emprendimiento, cosas nuevas. Esto te parece bastante bueno para ti y te va a beneficiar, porque puedes iniciar el emprendimiento que tú deseas económicamente a tu favor. Para Tauro, vamos a tener que entablar de nuevo comunicación con uno mismo. ¿Qué situaciones no estamos dejando claras con nosotros mismos, ya sea en lo que queremos realizar o proyectar como personas? Así que, mi querido Tauro, hay que recapitular qué es lo que estamos haciendo. Para Géminis, esta semana, el día de hoy, iniciamos con este cierre favorable en las situaciones de sanación. Ahora viene la economía y el desarrollo a tu favor, así que aprovéchalo este jueves, mi querido Géminis, porque vas a plantear cosas favorables y positivas para ti. Para mi querido Cáncer, el día de hoy, Cáncer, vamos a iniciar con problemas de salud. Vamos a tener que tener mucho cuidado con lo que son la gastritis, colitis, todo lo que es el intestino. Hay que tener más precaución de lo que has tenido. No dejes pasar los dolores o esos achaques que se están presentando. Para Leo, el día de hoy, mi querido Leo, llegan personas de tu vida que ya formaron parte anteriormente, pero que no dejaron buena espina. Ten cuidado a quién vas a darle permiso de entrar de nuevo a tu vida, y sobre todo darle la oportunidad otra vez de estar contigo en las situaciones, digamos, familiares. Para Virgo, la economía, la fortuna y el éxito a tu favor. Vamos muy bien, Virgo. Hay que aprovechar esta estela de fortuna, de buena bendición, porque se puede estabilizar esta buena estela durante ya los próximos meses para finalizar este año. Regresamos conocidos a la que es aquí con la Diabla Coronel. ¿En dónde? En La Qué Buena.
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0: Son las 8:34.
3: Estamos viviendo una esencia increíble. Estamos en el show que va para arriba.

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1: Estimado peregrino trascendental, escúchame bien. Este mensaje que viene es para ti, para que entiendas lo que los astros tienen preparado para ti esta mañana. El día es tuyo y más sabiendo por dónde hay que pisar. Adelante, Diabla Coronel.
2: Segunda parte del signo zodiacal es con la Diabla Coronel y continuamos con Libra. Libra, el día de hoy hay que tener cuidado con la garganta y los problemas de movilidad. Huesos, parálisis, por el estrés y los cargos energéticos que puedes traer emocionales, pueden fallar o puede fallar tu psicomotriz o tu motriz, no sé cómo puede, tu motriz, tus movimientos. Así que ten mucho cuidado, mi querido Libra, en caídas o accidentes. Para Escorpión, en la situación favorable para ti, mi querido Escorpión, encuentras la fe, encuentras de nuevo esa bandera en la que te agarras con espiritualidad, con fortaleza, con riqueza, y es bueno para ti, mi querido Escorpión, porque vamos a entablar la espiritualidad y la paz, el interior, que es lo que importa. Para Sagitario, el día de hoy, Sagitario, situaciones favorables en arreglos económicos, en arreglo de papeles, las cosas pintan bastante buenas para ti, pintan con una muy buena situación para poder estabilizarte, así que felicidades, mi querido Sagitario. Para Capricornio, ten cuidado con los chismes y las mentiras. Perdón, probablemente te pueda llegar un chisme o te pueda llegar una calumnia de una persona. No creas todo. Investiga bien antes de tomar alguna represalia o tomar alguna decisión. Para mi querido Acuario, el día de hoy, Acuario, vamos a conocer esa tranquilidad y esa paz que tanto deseas. Esa situación que tanto, tanto estás buscando para poder tener esa madurez de tomar decisiones y sobre todo nuevos caminos en tu vida. Y para Piscis, el día de hoy, ese camino de alegría y de abundancia se presenta a tu favor. Disfrútalo con la gente que vale la pena y no solamente lo estés cubriendo con gente que no te esté sumando esa alegría y sobre todo esos momentos favorables. Regresamos el día de mañana, mi gente, ya cabina aquí en La Qué Buena, con los signos zodiacales de la Diabla Coronel.
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3: 8:39.
1: Las 8:39.
4: Efectivamente, muchachos, solamente 21 minutos para que sean las 9 y lleguen las maduritas.

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1: Ay, mi amor, buenos días, ¿cómo estás?
0: Buenos días, y qué buena rola esta de Ya Borracho. Ay, más de 300 millones de reproducciones en Spotify.
1: Yo diría que nada, excelente más. Tema, felicidades.
0: Excelente, excelente. Mira, ahí está la prueba de que puede, a ver, la música, y estos son chavos, ¿eh? Como los dos de Tamaulipas, o sea, como varios que afortunadamente, los hermanos Espinosa, o sea, estos artistas que están viniendo a traer un sonido diferente, sí, pero todo bajo las tradiciones, o sea, nada de inventar el hilo negro ni payasadas. Mi diva, estos son chavos, estas son rolotas, y creo que la gente ya estaba cansada de tanto cochinero, la verdad. Esperemos, ¿verdad? Esto, digo, las reproducciones me dicen eso. No sé.
1: Totalmente de acuerdo, ¿no? Totalmente de acuerdo. Yo creo que el tiempo pesa ante todo. Y aquí estamos viendo, pues indudablemente que hay canciones que se vuelven ecos. Ahora, lo difícil es que hoy en día canciones duran fuerte al aire o en las plataformas de moda, sí. ¿Qué? Máximo 2 semanas, 3 semanas, tal vez.
0: Eso sí. Eso
1: entonces,
0: sí.
1: Entonces, obviamente, eso obliga a los creadores a estar haciendo cosas nuevas constantemente.
0: Aunque esta canción ya tiene varios mesecitos, ¿eh? Eso sí, como que ya ha durado, y eso está bien, porque entonces vuelvo a lo mismo.
1: Quiere decir que
0: la gente le está gustando
1: el público,
0: este
1: la canta,
0: rollo, ¿no?
1: Sí, señora.
0: Exacto. Y que no importa que seas un chavo o que tengas 40, 50, 60 o 15 años. Y eso, al final, mira, no hay mal que dure 100 años, y creo que ya hemos pasado por esa situación. Ayer fíjate que fui a escuchar el nuevo álbum de un chavo que se llama Jaciel Núñez.
1: Ajá.
0: Él es de este grupo de Peso Pluma y ta, ta, ta. Pero, un rollo bastante diferente, con muchas colaboraciones, pero la música muy padre. Y cero, no, de 21 canciones no escuché ni una grosería, mi diva. Entonces dije, bueno, se lo dije. Le dije, ¿sabes qué? Yo esperaba venir y escuchar algo diferente, porque fui a escuchar el álbum, y pues me encontré con una sorpresa. Así que creo que están empezando a entender. Viene muy pronto el nuevo álbum de Natanael Cano, que cosa

que dudo mucho que sea algo diferente, seguramente va a seguir en su misma línea, y pues está bien, ¿verdad?, que bajen sus canciones, porque esa gente, y está demostrado,

0: Dígame usted, por favor. ¡Hable ahora!
1: O calle para siempre.
0: ¿Y yo? ¿No?
1: Prefiero callar para siempre, porque en la discreción se nota todo, fíjate. Y yo como una dama...
0: A mí no. Yo ya soy una dama y digo las cosas de frente, porque así son. Cancela Pachuca, cancelo aquí, cancela acá, y total que no hemos visto nada del tal Javi que pagaron $1,000,000 por su contrato.
1: Al final,
0: ¿verdad?
1: Y es justo al punto al que voy, ¿no? Creo que de repente, hoy más que nunca nos podemos dar cuenta y reincidimos en el tema. Canciones que se vuelven millonarias, pero es una canción.
0: ¿Y?
1: Se mantiene, el éxito se mantiene con la constancia, con el estar sacando canciones que se demuestran. Muestren que el talento existe, porque, digo, indudablemente hay artistas que han tenido su momento, pero muchos otros que han encontrado alianzas y que han crecido. Esos son los que se van a decantar. La historia va a filtrar lo que sirve de lo que no, y en unos cuantos años nos daremos cuenta quién de esta nueva tendencia y de estas nuevas generaciones son los que se quedan vigentes. Muy bien dicho,
0: Nina. Así es. Y la que se ha quedado vigente, y mi respeto...
1: Fue Vigente Fernández.
0: Vigente ya pasó, pero ahí está su legado musical, ¿no? Pues mira, mi comadre Ana Bárbara regresa con todo, y que sigan diciendo misa, que la critiquen, le da lo mismo, porque va a ser juez de este nuevo reality de Telemundo que se llama Operación Triunfo, bueno, ahora USA, porque esa franquicia tiene muchísimos años, y ella va a ser juez junto con David Bisbal, quien salió de ese reality
1: de hecho,
0: en España.
1: Y a ver, atención, no lo ganó, ¿eh? Atención, no.
0: Justo,
1: David Bisbal fue tercero.
0: Así es.
1: El primer lugar en aquel tiempo fue Rosa de España.
0: O sea, imagínate nada más. Y hoy, bueno, pues tiene una carrera, sí, con altibajos, Bisbal, la verdad. Pero a ver, lo que nos importa es que nuestra Ana Bárbara va a ser juez, que está de regreso en la televisión después del escándalo, que si el marido, que si no sé qué. Y además estrenando una canción, precisamente, que si la quieren tomar como la historia de su amor, pues tómenla. Se llama Es Culpa Mía. Y ahí ella, escúchenla, está muy buena la canción musicalmente y en su letra. Claro, a mucha gente no le gustará que ella hable así, no precisamente habla de su vida, puede ser la vida de cualquier otra mujer, pero creo que ella es bien inteligente. No me gustó que saliera la canción hace apenas unos días, en medio de todo el barullo del mundial. Creo que no era el momento. Sin embargo, como el próximo martes comienza el reality, pues también tenía que calentar motores y calentar el ambiente, ¿no?
1: Obviamente.
0: Así es. Y ella es una mujer muy inteligente. Entonces, pues ya la canción, si les gusta o no, si piensan que es migajera o no, a ella le da lo mismo, porque ella tiene trabajo siempre. Ella sí llena lugares. Pero bueno, más adelante vamos a seguir con más. Mientras, síganme en mis redes sociales, Tere Aguilera Oficial en Facebook, y en Instagram me encuentran como Tere Aguilera, al igual que en YouTube y en TikTok.
1: Sí,
0: te
1: señora.
0: Mando besos, mi diva.
1: Te mando más, nena. Nos escuchamos al rato.
0: Bye bye. Adiós.
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1: Diva, ¿qué horas son?
0: Son las 8:48.
1: 8:48 en México.

0: Gracias a la gran cadena que aquí se desconecta, nosotros nos vamos con las maduritas. Guadalajara, puras buenas, a cargo de Rafa Valles, el Rafa Mouse.
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2: Y es que si tú quieres una madurita, pídela, grábate con tu voz al WhatsApp de La Que Buena, 5551-668-929. ¿Cuál quieres? Te complacemos.
3: 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Son las 8:53.
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2: Queridos amigos, aquí arrancamos. Estas son
0: las maduritas. Pide la tuya al 5551-668-929.
2: Oye, si pide la de México de Timbiriche, ¿hoy queda?
0: Claro que sí. Arrancamos maduritas. Pide la tuya por nota de voz al 5551-668-929. Son las 9:01.

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1: Buenos días, hijos de la mañana. Quisiera que me complacieran con una maldita, la de Últimas Noticias, con Viento y Sol. Saludos desde Lizapán de Zaragoza, donde se va y se goza. Y aquí suena La Qué Buena, 92.9.
0: 99.

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2: 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Hoy, al terminar Maduritas, llenamos un tanque de gasolina en México.
0: 9:23. Todos estamos de regreso aquí en Las Maduritas. Te estamos complaciendo. Pide la tuya en nota de voz en el WhatsApp.
2: 5551-668-929.
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1: Buenas tardes, viejones. ¿Me podrían poner la de Te Soñé con el Coyote, por favor? Un saludo desde Tennessee.
2: Las 9:30.

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1: Buenos días, chicos. Antes que otra cosa, que su día sea fabuloso. Y pues a ver si me pueden complacer con la de Invéntame, de Marco Antonio Solís. Se los agradecería mucho. Y que tengan un fabuloso día. Y gracias por hacerme la mañana exitosa y muy alegre.
2: 9:46.

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2: Hasta aquí llegaron las maduritas de hoy. Oye, vamos a regresar con la rola que te da pa' arriba de una vez. Grábate, dime qué rola te pone pilas y nosotros te complacemos solo por...
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2: 9 de la mañana, 53 minutos, apunta el reloj.

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20: Hola, hola.
21: ¿Y es la Qué Buena 92.9? La rola que me da para arriba es la del El Paso del Gigante del Grupo Soñador. Y aquí en la Magdalena Contreras. Suena y suena y suena la Qué Buena 92.9.
20: Mi canción, Gayufi. Son las 10 de la mañana con 2 minutitos. Ya vienen las divas, Tere Aguilera y la diva.
22: Cuando dices soy. Ajá. Soy el gigante de pie. Ah, ya me voy.
20: Órale.

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1: Son las 10:06.
2: 10 de la mañana con 6 minutos. Esto es Pa' Arriba.

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1: Son las 10:09.
0: Efectivamente, 10 de la mañana con 9 minutos.
1: Ya vienen las divas. Prepa.

0: ya volvimos.
1: Ay, sí, Diva, se están calentando los ánimos con los ingleses y que, oye, ¿qué onda con los argentinos? Que, pues, qué les pasa contra nosotros?
0: Ay, yo no entiendo.
1: Ya supérenos.
0: Está muy caliente la cosa.
1: Ay, sí.
0: Siento mucha envidia en el ambiente.
1: Mucho.
0: Con todo respeto, tampoco nosotros tenemos la culpa de que el mundo esté tan mal y de que vengan para acá, pues, el turismo internacional y se enamore de la gente, porque el mexicano sí es así. El mexicano no es hipócrita. El mexicano te quiere, te ama, te adora o te odia, te aborrece y te pisotea.
1: Así es. No tenemos la culpa nosotros. Podrán jugar muy bien fútbol. Qué bueno, qué padre. Y dice que nosotros nada más nacimos para boxear. Y no, nacimos para luchar. Somos muy trabajadores. Afortunadamente somos muy trabajadores. Y somos tan buena onda que ellos pueden jugar mucho fútbol, pero vienen acá a pedir trabajo y se los damos, somos bien lindos.
0: Siempre.
1: Les damos para comer.
0: Claro.
1: Y bueno, con los ingleses, pues está bonita la cosa, ¿no? Me encantó Fer de Maná, que le contestó a Liam Gallagher de Oasis. A ver, ¿cómo que 5-0, papá? A ver.
0: Oígate, güey, le dijo.
1: No te pases, sí, no manches, o sea, la neta, ¿no? Tampoco 5-0. No decimos que Inglaterra sea un, obviamente es un equipo súper fuerte, pero pues tampoco es como para no salir a pelearles, pero bueno, es parte de este show maravilloso que ha traído el Mundial, y fíjate que yo quería platicar, hay algo que a mí me encanta, ¿no? Con todo y su álbum de la FIFA y el oficial y bla, bla, bla, bla, bla, pues ni la canción de Shakira, menos la de Belinda con su acompañamiento de Los Ángeles Azules. Bueno, ni siquiera se ha escuchado la de Carin León, ¿te acuerdas? Aquella maravillosa que presentaron como la primera destapando el álbum y bla, bla, bla. Pues ese álbum, la neta, no ha pasado nada. En cambio, se han hecho virales y gracias a los mexicanos, canciones bien importantes, ¿no? Bien importantes. Está ese puente musical de Hasta que te conocí grabado en la en
0: que en se ha vuelto una locura el de qué buena rola. Juan Gabriel, sos maravilloso donde quiera que te encuentres.
1: La Chona, por supuesto.
0: Vivas en la isla que vivas.
1: Por supuesto. Está La Chona también, como que se ha vuelto viral otra vez.
0: Pero bueno, La Chona ya es tradicional.
1: No, claro, pero te estoy hablando de 5 que considero yo que son los, así que las top de tops. Entonces estábamos, dijimos que este puente musical Hasta que te conocí,
0: ajá,
1: La Chona.
0: Sí.
1: Oye, por favor, el sonidito, 1000 años después, ahí está el sonidito también.
0: Y sigue la mata dando.
1: Ah, sí, señora, totalmente. También está el payaso de rodeo, por supuesto. El payaso de rodeo que también, bueno, la coreografía más grande del mundo con payaso de rodeo se hizo en el Fan Festival de Monterrey. Excelente. Esas 4 canciones de hace 1000 años. Pero hay una que es la nueva y que es obviamente maravillosa, esta canción de este niño Coray de León, Guanajuato.
0: Ajá.
1: Que vino a convertirse oficialmente en el tema de México, ¿no? Entonces,
0: ser mexicano.
1: Ah, sí, exactamente. Es la verdad, yo creo que él plasmó lo que es ser mexicano en
0: esto. Porque
1: el
0: mexicano es eso.
1: Así es, todo lo que dice la canción este chavo, la verdad, o sea, qué bárbaro, mis respetos. Creo que esas son las 5 canciones que han venido a enloquecer, no solo a México, a hacerlas viral, y creo, virales, y mira, y no necesitaron de un álbum de nada, porque solita la gente las hizo, las puso y las sigue poniendo. Lo que pase a partir del próximo lunes, no lo sabemos, no sabemos cómo vamos a amanecer el lunes, si en la siguiente fase o si no, pero creo que ya dejamos un precedente que nadie, absolutamente nadie en el mundo, y se lo dice esta viajera, va a repetir, ni siquiera nos van a llegar a los talones.
0: ¿Por qué no hablamos en plata como siempre hemos sido nosotras?
1: Sí.
0: ¿Vos qué piensas? ¿Sí o no?
1: ¿Qué? ¿Cómo en dinero? ¿Qué? Ah, ¿o qué? ¿Por qué? Ah, no, lo que me quieres decir es que ¿cómo qué va a pasar con el partido?
0: Sí.
1: Mira, yo lo veo bien difícil, lo veo bien difícil. No, yo quisiera que ganara México, no sé, 3-2, por ejemplo, se me hace un marcador que pudiera ser. Creo que va a estar muy difícil. Pero bueno, a mí me encantaría.
0: Pero tú crees que
1: 3-2.
0: Sí.
1: 3-2. Puede ser, podemos dar la campanada.
0: Aquí vamos a hablar como Dios manda. Por aquí eso, decimos las cosas como son siempre. Y Teresa dice: yo creo que sí, México. Podría ser un 3-2.
1: Yo creo que sí.
0: Y yo voy a ser muy honesta también. Yo creo que no.
1: Bueno, adelante.
0: Yo creo que no, pero qué contentos estamos.
1: Ay,
0: yo creo que no.
1: La fiesta.
0: Yo creo que no. Yo creo que no hay un después de este. Pero, siento que si bien dices vos, hemos creado un nuevo checkpoint en este videojuego que se llama México. A partir de esta fecha, lo que sigue será mejorar y mejorar y mejorar. No vamos a romper expectativas. Tenemos un equipo muy bueno. Están muy crecidos. Serán 11 contra 11 en la cancha. Pero también hay que ser muy sinceras. Y yo creo que el
1: también,
0: estilo del fútbol que viene manejando Inglaterra, que es tan aéreo,
1: que son
0: tres toques
1: mundo,
0: y resuelven la portería, versus un México que toca mucho el balón en el césped y que depende mucho de las jugadas a ras de piso. Siento que no, pero si es que sí, por favor, háganme volar y báñenme de espuma.
1: Ya sé. Y por favor, contrólense en serio, porque ya no queremos tragedias.
0: Ay, no, ya más difuntos ya.
1: Esto es una fiesta y hay que disfrutarlo. Tere Aguilera Oficial en Facebook, Tere Aguilera en Instagram, en TikTok, en YouTube y en las redes, por supuesto, de Arrobando Gruperos. Que sea lo que tenga que ser, mi viva.
0: Y que nos vaya increíble siempre. ¡Vamos, claro, México!
1: Sí. Y como sea, siempre con la cara de frente y adelante, ¿ok?
0: Como debe
1: la
0: ser.
1: La cabeza bien erguida. Bueno, no estoy albureando. ¡Adiós! ¡Váyanse! ¡Vámonos!
0: ¡Ay, cochina, vaya!
1: También estoy.
2: Ellas son las divas.
1: Ay, qué bárbaro.
0: ¿Qué hora son, nena?
1: Son las 10:19.
0: 10:19 en México. Somos las divas del espectáculo. Bye.

0: Mamuchino. Viene la recta final. Tiempo de corte comercial en este show que va para arriba.
1: Esto es para arriba.
0: Tardamos poco, volvemos rapidísimo. Somos la frecuencia correcta. A través de los años, los hijos de la mañana van para arriba en... Las 10 con 22 y contando.
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35: Son... las 10:31.
0: 10:31 en México.

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2: Las 10:35.
0: Efectivamente, 25 minutos y serán las 11.
1: Es para arriba.

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1: Hoy presentamos No desaproveches ninguna oportunidad. Bill Gates es uno de los hombres más ricos del mundo. Durante mucho tiempo fue el que encabezó la lista de Forbes en el primer lugar de los hombres más millonarios. Un día en una entrevista le entregó un cheque a una periodista diciéndole que anotara la cantidad de dinero que ella quisiera. Ella respondió ofendida: "Señor Bill Gates, hablo de eso. Le pregunté cuál es el secreto de su éxito". Él le entregó el cheque nuevamente, pero ella se negó a aceptarlo. Bill Gates le dijo: "Es tu última oportunidad. Tómalo y ponle la cantidad que quieras y ve a cambiarlo al banco. Ya está firmado". Y ella no aceptó. Entonces rompió el cheque y le dijo: "El secreto de mi éxito es que no pierdo ninguna oportunidad como tú lo acabas de hacer. Si tuvieras la filosofía de ver las situaciones y las propuestas como oportunidades, podrías haberte convertido en la periodista más rica del mundo. La diferencia entre tú y yo es que yo veo oportunidades en todo y tú solamente viste todo menos una oportunidad". Así que ya lo sabes, tú que estás en este momento escuchando la radio, no dejes pasar ninguna oportunidad y probablemente puedas tener mucho dinero.

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1: Oigan, ya viene el minuto del saludo. 5551-668-929. ¿Qué horas son?
2: Las 10:43. 10:43.

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1: Y arriba yo, mi papá, la Chona.
2: Y la que buena.
3: Y la que buena.
2: Y la que buena. Y la que buena. Vamos a ver quién se reporta por acá, güey. No.
4: Hola.
2: Hola.
4: Buenos días.
5: Buenos días, ese mamuchito, cotito, gallito, chupolito y buen pupi. Quiero mandar un saludito muy especial para mis hijos Christopher, Jesús y Felipe Damián, que lo escuchan desde Praza Materno para Naucalpan. Y para mi esposa Monserrat Alejandra, que ya está ahí en casita de parte de Jesús Damián, y aquí son la que buena 92.9.
2: Jesús Alejandro.
4: No, pala, sigue, sigue.
3: Eso dijo.
2: Échale otro.
6: Buenos días, hijos de la mañana. Mando un saludo para la banda de Jamaica. Así suena la que buena 92.9.
3: A mí me gusta más la horchata.
2: A toda la banda que nos oye ahí en Jamaica, un abrazote, échale otro.
7: Nuevamente, buenos días, mis hijos de la mañana. Yo quiero mandar un saludo a mi hija Naomi, a mi hija América y a mi hija Dana. Por cierto, mi hija América se acaba de aliviar el 30 de junio, ya soy nuevamente por tercera ocasión abuelo. Me siento muy contento. Y un saludo para mis tres hijas de su papá Martín. Y aquí está la que buena 92.9.
3: ¡Bonito!
2: Un abrazote, Dana. Otro más.
8: Buen día, mis hijos de la mañana. Yo le quiero mandar un saludo a mi hermano gemelo, mi casi sangre, Daniel Gutiérrez, y para sus venenosas, las más hermosas, María y Elodia, para mi tío Jorge, para Tacos de Guisado, El Padrino 2. Pásenmelo, por favor.
2: Elodia María.
3: ¿Elodia a quién? Yo no odio a nadie.
2: Un abrazo al panique. Échale otro.
9: Hola, mijos, buenos días. Quisiera mandar un saludo al amor de mi vida, al Baby Mix, que olvidó su lunch.
3: ¡Ah, caramba!
4: ¡Ah, caray!
2: Ok.
3: Lo peor es que sí lo creo todo.
2: ¿Que olvidó su lunch?
3: No, pues que sí le anda gustando mucho el desayuno.
2: Ah, sí. Y me solté el cabello. Échalo. Bueno.
10: Aquí suena la que buena 92.9. Quiero mandar un saludo para mi papá, que nomás está haciendo todo menso en el celular y no se apura a trabajar. El Toñito Abelino nada más hace todo menso y no se apura a trabajar. Muchas gracias.
2: Ándele, el Abelino se hace tarú.
4: ¡Ah, Dios mío!
2: ¿Uno? Y ya.
4: Uno.
11: Hijos de la mañana, yo quiero mandar un saludo a mi compañera Itzel, que ayer fue tía. Y felicidades. Gracias, hijos de la mañana. Y aquí suena la que buena 92.9. Saludos desde Virginia. Gracias.
2: Qué bonito. Y ahora sí, este fue
3: el minuto del saludo.
0: Este fue el minuto del saludo.
2: ¿Qué hora son, mamuchín?
4: Las 10 de la mañana con 49 minutos, 10:49, mi coquín.
3: Un minuto y serán las 10:50.

0: despedirnos. Es todo por hoy, pero cumplimos la misión de dejarlos arriba. Muchas gracias y mañana nos escuchamos 6 de la mañana.
1: Ladies and gentlemen, niños y niñas, abuelitos y abuelitas,
2: nosotros ya
3: grandpas and grandmas
1: vamos a cantar.

0: aquí, Beto Chanto.
1: ¡Aguántale, Luis! Estamos cantando bien.
0: Estoy cantando en inglés, hijo.
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3: Así que muy pendientes, porque aquí en la Qué Buena te puedes llevar una sorpresa increíble, una guitarra autografiada por Don, el señor, el maestro Alex Lora, baluarte del rock mexicano.
2: Qué bonito. Cuídense mucho entonces, pórtese bien, nosotros ya nos vamos.
4: Esto es para arriba.
3: Ahí se quedan con Las Mijas. Les dejamos un besote, sean felices y nos escuchamos mañana 6:00 a.m.
1: Ya son las 55.
2: Sí, 10:55.
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9: ¡Muy buenos días! ¡Bienvenidos, pollitos! Seguimos con visita, ¿verdad?
3: ¡Hello! ¡Aquí anda el cachorro!
9: ¡Aquí le gustó!
3: ¡Chicharita! ¡Aquí estoy, pollito! Y toda la gente de La Qué Buena. ¡Qué

0: 8929. Oli.
1: Hola, ¿qué tal? Buenos días. ¿Se podrá compartir con una legadita de Juan Gabriel, por favor?
0: ¡Me late! ¿Les gusta?
2: Me encanta, me encanta. Vamos a ponerle las ligaditas

0: En este domingo recibimos tus audios y recibimos tus llamadas a la multilínea. Hello, que nazca, no habla, que quiere.
1: A ver si nos pueden poner unas ligaditas de banda pequeños, musical.
0: ¡Órale, va! ¿Qué te parecen estas ligaditas, Chitara?
2: Yo estoy bien puesta, me late.
0: ¡Cachorrito!
2: ¡Me gustó!
0: ¡Increíbles! ¡Esta sí la bailamos!
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1: 11-18. 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

0: dominguito. Qué gusto saludarlos. Andamos bien. Bien con el espíritu, bien mexicanote.
1: Sí, no, pollo, sí, no te encueres en cabina, todavía no.
0: No importa, no importa, mira.
2: No graben eso, por favor, cachorro, no, no quítale el teléfono, sí.
0: No me he matado en el gimnasio.
1: Chicarita, te voy a mandar el video para que lo subas en tus redes sociales.
0: Los últimos, a ver, ¿cuántos años he ido
2: al gimnasio? A ver, ¿cuántos? Saca cuentas. No. A ver, pollo, no. Sé honesto.
0: Ya tiene 5 años que no me paro en un gimnasio, la verdad. Es pura IA lo de mis historias, pura IA.
2: Eso no es verdad, eso no es verdad. Oigan, lo que sí queremos el día de hoy es que suceda algo muy... pero muy bonito, ¿no?
0: Hagamos una cadena poderosa de energía porque nuestra selección hoy nos brinda el mejor papel. Y como mexicanos les digo una cosa, festejemos a lo grande porque México, hoy México se enfrenta a un gran rival, pero tenemos con queso las tortillas.
2: Así es, y hoy queremos y deseamos con todo nuestro corazón que la selección mexicana haga un maravilloso papel. Pero señores, esto es de goles, necesitamos goles y queremos que eso suceda.
0: Ay, cachorro, ¿qué traes en esas petacotas? ¿Qué? Mira,
1: son todas mis ilusiones y ganas de que gane México.
0: El cachorro trae sus petacas llenas
2: de ilusiones.
0: No, de boletos para Grupo Firme. Atención, después del corte comercial, en el siguiente corte hay boletos para que vayan con Firme.
1: Yo quiero ir, pollo.
2: Yo vamos, también. Arre. ¿De ahí quiénes iríamos?
0: No, pues si a usted les gusta Firme, yo los invito.
2: Pollo. ¿Ya concierto?
0: No, ¿qué creen? Ahí sí lo tienen que comprar su boleto en Ticketmaster.
3: La temperatura.
1: 21 grados.
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2: 11:32.

0: mensaje bien fácil, ¿eh? Más ligaditas. 55-51-668-929. Hola, hola.
1: Te puedan poner unas ligaditas de los caminantes, gracias.
0: ¡Claro! Ahí te va. Más ligaditas en este domingo rico.
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0: en esta super mañana de domingo futbolero, porque hoy van a México, señores.
1: Sí, así será, pollo, así será.
0: Bueno, canasquen, habla.
2: Me voy a complacer con unas ligaditas de Troma de México.
0: Mira, pues muchachos, ahí les va. Ahí les van sus ligaditas.
1: Ah, la ligadita también.
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Quiero protestar a nombre de todos los ingenieros y del productor number one de La Qué Buena. ¿Cómo no nos pones un fondo de México, carnal? Échate México en la piel, échate

0: acá el son de la negra.
1: Acá alguna de Juanga, de Bellas Artes.
0: La farsante, por ejemplo. Yo hoy sí me quiero sentir súper mexicano. Bueno, mi banda el mexicano, tiene razón.
1: Sí, también.
0: Nos puso
1: también
0: a mi banda el mexicano.
1: Es más, pues que nos hagan propuestas también.
0: Ustedes hablen y yo me voy a poner a estorbar como el de mi banda el mexicano. Con permiso.
2: Eso estaba haciendo yo justo ahorita.
0: ¡Ah, mira, le atinaste! A eso trajimos al cachorro el fin de semana. ¿Nada más? Bailando. Nada más anda estorbando. Oigan, ¿cómo nos encuentran en redes sociales, Chitarita?
1: A mí me encuentran en @Karina.
0: Uy, es neta, aguanta yo un superpiano. No es por nada, caballeros, damas.
2: Aparte, las fotos de los lunes son increíbles, Chitarita.
0: Chéquenla, porque es que una guapototota.
1: Ahí les encargo. Y a ustedes, a ver, cachorro, va de nuevo.
2: Yo soy como Andrés Zapata, el cachorro, en Instagram y Facebook.
0: Andrés Zapata,
2: el cachorro.
0: O, nomás quítame Zapata, por favor, porque andas medio sospechoso. Y yo soy @soyelpollolopez. Oigan, espérenme. Andamos con Juan Gabriel, andamos con todo, porque hoy gana México, señores, ¿eh? Hoy gana México, compañeros.
1: Sí, oigan, estoy de acuerdo. ¡Viva México!
0: ¡Viva México! Ya la Chitara anda por acá, anda con todo. Se trajo. ¿Qué playera vienes modelando el día de hoy? ¿La verde, la blanca o la negra,
1: mira,
0: Chitarita?
1: La que ya está bien percudida, ¿no? Bien descolorida.
2: Oye, Chitara, pero acuérdate que hay que lavarle bien la parte de las axilas.
1: No, ya sé, sí. Pues sí lo hice, pero pues es bien china.
0: Ya está como bien manchego. Ya es un blanco color manchego.
1: Era primero, ya sabes, necesito el verde bandera y ahorita. Se me
0: oigan, hagamos algo bonito por el público de La Qué Buena.
1: A ver.
0: Les digo algo de una vez. Hoy México va a ganar y La Qué Buena tiene invitaciones para estar con Grupo
1: Firme.
0: Se presentan con un super éxito, como siempre, en el GNP. Fíjate, el día 17, que ya está sold out, o sea, lleno.
1: El viernes.
0: Es su concierto número 10. Su concierto número 10 en el GNP.
1: ¡Wow!
0: Y el día 18, que aún hay boletos a la venta, y aquí en La Qué Buena son gratis. Bueno, pues sería el concierto número 11. ¿Cómo ves? Qué gran logro de un grupo mexicano, ¿eh?
1: No cualquiera. Tienen un enorme repertorio. El ambientazo está garantizado y nosotros también tenemos boletos. ¿Qué van a hacer para llevarse los boletos?
0: A ver, cachorrito, ¿qué hacemos para que se ganen los boletos?
2: Yo digo que la primera persona que marque en ese momento que se los lleve.
0: Va, así, sin condiciones.
1: Ok.
0: Fácil, o sea, solo por estar escuchando La Qué Buena.
1: Me late, sí, me late. Así, fácil de Facilandia.
0: Órale,
1: como
0: va.
1: Les gustan a ustedes.
0: Como bien, los Goofy. Bien, Facilandias. ¡Vámonos!
1: Sí,
3: la temperatura
1: 23 grados.
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0: Estas son las 9 de La Qué Buena 92.9.

0: 10, hay 9, sí, 9, 9, 9 de la que fuera 92.9.
1: Así como lo escuchan, eso es lo que se disfruta el fin de semana, ¿no? Bueno, todos los días, pero mucha siempre música. Todo sabe diferente en fin.
0: Y hoy, señores, hoy gana México como debe de ser.
2: Bueno, temperatura
0: 22 grados.
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2: 12:39.
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0: se siente y qué orgullo ser mexicano. Estamos claro. muy emocionados. Qué maravilla de semanas hemos vivido últimamente.
1: Claro.
0: Hoy es especial.
1: Hoy en esta bella capital mexicana, les voy a decir una cosa. Desde la capital azteca, donde se le conoce desde épocas de leyenda la ciudad de los palacios, hoy los ojos del mundo están puestos en nuestra ciudad, puestos en ese maravilloso estadio, corríjanme si estoy mal, el más grande del mundo, le caben 100,000 aficionados, hoy en ese bellísimo Paseo de la Reforma, bellísimo Zócalo, bellísimas calles de nuestra bella Ciudad de México, hoy nos vamos a pintar verde y blanco y rojo a festejar el esfuerzo de nuestra selección.
0: 100,000 almas, Pollo, imagínate la energía que tiene un día como hoy, donde hay que festejar con mucha responsabilidad, hay que sacar nuestra mejor parte, hay que ser amables y empáticos con todos los que nos están visitando y que México gane.
1: Neta, sí, hoy, señores, vamos a sentirnos mexicanos y vamos a demostrar, como dijo Chitarita, esa energía, esa potencia que traemos, porque unidos los mexicanos somos otro rollo.
0: Oh, sí, de acuerdísimo, así que ¡hoy gana México!
1: Estamos juntos, pero no revueltos.
0: Porque no quieren.
1: No quieren.
2: La temperatura.
1: Es más, cambiamos el nombre al programa.
0: A 22 grados.
1: Vamos haciendo el café con leche.
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2: Mis chamacados, sean bienvenidos en este día futbolero. Por supuesto, un saludo muy cariñoso en la banda manda, tu amiga Roxana Soler Larría. Dime el marcador el día de hoy: 55-51-668-929. Así arrancamos la banda.

0: Vientos Huracanados, estamos muy contentos porque México hoy triunfa. La verdad, yo siento que los millones de mexicanos con esa vibra, esa energía, definitivamente vamos a meter gol. Yo ya hablé, ya saben, acá con el príncipe William y todo el asunto, que bueno, pues México es triunfador. Así que dime el marcador a través de WhatsApp al 5551-668-929. Yo digo que es México 2, Inglaterra 1, 2-1. Por supuesto, favor a nuestro bello país, México. Hay que decretarlo como lo estoy haciendo. Así que pues arrancamos a la multilínea, vamos a ver el marcador, a escuchar el marcador. Hola, buenas tardes, ¿con quién tengo el gusto?
1: Hola, mucho gusto, con Gabriel.
0: Gabriel, ¿ya estás listo para mirar el partido o te vas a ir al Azteca o ya estás en el Azteca? Platícamelo todo.
1: No, voy a verlo con mi familia.
0: Eso.
1: Con mi hermano, con mi mamá.
0: Como debe de ser, ya la chela listas, la botana lista y todo el asunto, ¿verdad?
1: Y las cervezas también.
0: Eso. Oye, platícame un poquito, ¿en qué alcaldía, municipio te encuentras escuchando la banda Manda en la Qué Buena?
1: En Álvaro Obregón.
0: En Álvaro Obregón, donde le brindan a la ardilla Soler siempre su corazón. Ahora sí, dime tu marcador, ¿cuál va a ser el día de hoy?
1: A ver. Yo creo que 1-0.
0: 1-0, bastante bueno. Así que pues ahora sí, pídeme tu rola y a quién se la quieres dedicar.
1: Es mi mayor anhelo. Ajá. Y pues se la dedico obviamente a nuestro equipo de México.
0: De la selección.
1: Para que gane y les dé toda la emoción.
0: Claro, que los están relajando con nuestra música de la Qué Buena 92.9 FM. Muchas gracias, precioso. Regresando al corte, te ponemos tu rola aquí en la Qué Buena. Sí, señor. ¡Vámonos! Vientos Huracanados, arroba Ardilla Soler, ese es mi ex, mi Instagram, arroba Roxana Soler Ardilla, y hoy, ¡triunfa México! Yo soy Roxana Soler, que aquí en La Banda Manda te las pongo, y bastante bien, ya regreso.
2: La temperatura,
0: 22 grados.
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2: 1.29.
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2: 1:35.
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1: Y seguimos con el avance musical en este domingo familiar. Mundo, yo sé que estás escuchando La Qué Buena 99 FM. Y bueno, México recibe a todos los extranjeros, a todos los turistas y a toda la gente de la República Mexicana que nos visita para disfrutar en este hermoso, hermoso lugar que es el Estadio Azteca, de este encuentro de México contra Inglaterra. Hoy la vamos a pasar bastante bien disfrutando mientras tú vas caminando por Tlalpan, que por cierto, envío un saludo muy cariñoso para toda la gente trabajadora, para todos nuestros policías, bancarios, roncarios que nos están acompañando y disfrutando de la programación, que aquí se escucha, por supuesto, que mejor disfrutarlo, si ya no fuiste allá al Estadio Azteca, disfrutarlo a través de nuestra frecuencia, La Qué Buena 92.9 FM. Y bueno, ya estoy con otra llamadita, el marcador se está poniendo bastante bueno el asunto. Hola, buenas tardes, ¿con quién tengo el gusto?
2: Muy buenas tardes, Ardilla, con Mario aquí para servirte.
1: Mario precioso, ¿de dónde nos llamas?
2: De la alcaldía Tlalpan.
1: ¡Eso, y arriba Tlalpan! Oye, Mario, ¿qué onda? ¿Con quién vas a ver el partido o estás en el Azteca?
2: Voy a verlo en compañía de mi familia. Eso. Y los amigos que quieran apuntarse.
1: Como debe de ser, precioso. Dime el marcador para el día de hoy.
2: Yo le apuesto a un 2-1.
1: Un 2-1. Estás igual que yo. Yo también digo 2 a favor a México, 1 a Inglaterra. Pero bueno, así que vamos a triunfar. ¿Qué tal y son 3? Y si sí, son 4, no sabemos. Mario, ¿qué rola quieres escuchar y a quién se la dedicamos?
2: Vamos a poner el ambiente con la arrolladora Van de Limón y uno de sus más grandes éxitos, El Final de Nuestra Historia, con dedicatoria para todos los oyentes de La Qué Buena y, por supuesto, de la banda Manda.
1: Eso, aquí ni qué decir, ya lo dijo Mario.
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1: Hola, Ardilla, ¿qué tal? Buenas tardes. Hoy triunfa México, vamos con todo. ¿Me puedes poner la banda Machos, por favor?
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0: ¿Qué tal con Mario, Si le anda bajando el puesto a alguno de los animales. Así que, pues, oigan, muchísimas gracias por ese apapacho de toda la gente que ha enviado su en WhatsApp al 5551668929. El marcador de todo corazón, su amiga Roxana Soler, la ardilla, pues les agradece. Pásenla bonito, hay que disfrutar del mundial a través de la Qué Buena. Si no pudiste, si no tienes boletos para el Estadio Azteca, hay que disfrutar el mundial con la familia, con los compañeros, si te tocó chambear, con los amigos, con la pareja o tú solito, solita, no pasa nada. Pero bueno, qué mejor también escuchando la Qué Buena 92.9 FM, que vamos a transmitir, por supuesto, el mundial como siempre, ¿no? Y este partido no puede faltar. Así que gracias a toda la gente que nos visita de diferentes partes del mundo. Sean bienvenidos de diferentes continentes, de Europa, de Asia, de África, de toda América Latina. Bienvenidos a nuestra programación. Disfruten de nuestra gastronomía, disfruten también, por supuesto, de nuestra cultura, de lo hermoso que es este bello país México y, por supuesto, de esta hermosa ciudad de los palacios. Tu amiga Roxana Soler Lardilla te dice: México triunfa el día de hoy. ¡Vámonos! Muchísimas gracias a toda la gente que está trabajando y nos está escuchando por acá por Tlalpan, escuchando La Banda Manda. Y a su amiga Roxana Soler, que aquí en La Banda Manda se las pongo y bastante bien. ¡Buen domingo!
1: La temperatura.
0: Buen clima, buen tiempo, 21 grados. Vamos a disfrutar del mundial con responsabilidad y, por supuesto, gana México.
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2: 2-2.
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0: listísimos para llamando y ganando. Buenas, buenas, pollito.
1: Querido público de toda la República Mexicana, qué rico domingo. Me imagino aquí en Ciudad de México, Chitara, la gente en domingo oyéndonos a través de los puestitos que hay en Chapultepec, hay en las papitas, en los algodones. Hay mucha gente ahí en el bosque de Chapultepec que oye la qué buena, en su mayoría comercio ambulante. No sé en dónde te imagines ahorita en Guadalajara están oyendo la qué buena.
0: Pues en muchos lugares, por ejemplo, en el centro, que también hay mucha vida los fines de semana y como tú lo dices, todo este comercio ambulante, están bien pilas, los locatarios también, porque sé que escuchan la qué buena. Así que todos, absolutamente todos, el día de hoy no se muevan, porque tenemos mucha lana.
1: Ah, eso es lo que quería yo decirles. Ahorita sí, dejen todo lo que estén haciendo, concéntrense en marcar la multilínea, porque hoy domingo les vamos a llenar el bolsillo de billuyu.
0: 5551-668-929.
1: Somos Chitara, @ Karina Angulo y el Pollo López y Mendoza de la Qué Buena contigo en esto que se llama
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0: La Qué Buena, buenas tardes.
3: Hola, buenas tardes.
0: ¿Cómo se contesta?
3: Aquí suena la Qué Buena. Perdón.
0: No, pues, ¿Qué más?
3: 92.9.
0: Ok, ¿cómo te llamas?
3: Daniel,
0: ¿cómo te portas?
3: Bien.
0: Oye, ¿cómo queda México hoy?
3: 2-0.
0: Ganamos, ¿correcto?
3: Sí, obvio.
0: Ah, obvio.
3: Festejar al ángel.
0: Eso es todo. Ok, Daniel, vas a necesitar dinero para no andar causando lástimas, así que pícale 929.
1: Karaoke.
0: Dani, ¿listo para cantar?
3: Sí.
0: Por tus primeros 500 pesos, Daniel, aquí suena tu rola.
4: Descansa, mi amor.
0: Mi amor.
4: Descansa, mi bien.
3: Descansa, mi amor. Que todo está bien. Descansa, campeón. Descansa, mi bien.
0: ¿Sí sería así? ¡Producción! O sea, es que estás cantando lo mismo. Dani, acuérdate, tienes que seguir. O sea, exactamente donde nosotros paramos, tú le sigues.
3: Ah, ok.
0: Ah, no te hagas, ahí no te hagas, ahí no te hagas.
3: Mi amor, descansa, mi bien.
0: Hasta ahí vas bien. ¿Y luego?
3: Descansa, mi amor, que todo acabó.
0: No, Dani, así no va. Ay, Dani, otro día con más calmita. Bueno, ¿ok? Gracias. Bueno, de todos te vas al ángel, ¿eh?
3: Vale.
0: O a gorronear, no importa.
3: Dinero.
0: ¡Adiós!
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1: 216.
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1: Llamando y ganando. ¿Quién anda por ahí? Buenas tardes, ¿la qué buena?
2: Aquí suena la qué buena 92.9.
1: Chichuena. ¿Quién habla?
2: Juan Carlos.
1: ¿Cómo estás, Juan Carlos?
2: De aquí oyendo la canción.
1: Muy bien. Oye, Juan Carlos, ¿de dónde nos marcas?
2: De la Magdalena Contreras.
1: Ok, entonces, pícale 929.
2: ¿Cuál? ¿Perdón?
1: Pues la frecuencia. 929.
3: Adivina y gana.
1: Adivina y gana. ¿Estás listo? Para
2: más o menos, pero sí.
1: Pues hay que echarle ganitas. Tú finge que estás listo, JC, ¿ok?
2: Ok.
1: Vamos por tus primeros 500 pesos. ¿Te gustan facilotas?
2: Sí, facilotas, por favor.
1: Lo sabía. Luego. Ok. Oro parece, plátano es. ¿Qué es?
2: Cinco. ¡Plátano!
1: ¡Sí! ¿Qué hubo? Ha sido más facilota.
2: ¡Arriba, México! Sí.
1: ¡Esa! Para ir a festejar más al rato. Tienes claro. 500. ¿Nos vamos por 1,000, JC?
2: ¡Sí!
1: ¡Ah, sí me gusta, sin miedo al éxito! Ok, entonces, por 1,000 pesos, JC, siempre te sigue, pero nunca te alcanza. ¿Qué es?
3: 5, 4.
2: ¿La sombra?
1: ¡Sí! ¡Muy bien! ¡Eso!
4: ¡Viva!
1: Oye, Jay-Z.
2: ¿Sí?
1: ¡Tienes 1,000 pesos! ¡Tú dirás! ¡Los vas a
2: duplicar!
1: ¡Ay! ¡Ay, qué gallina eres! ¿Por? ¿No quieres llegar? No, pues ya sé, pero el chiste es para la botana, para las bebidas que atarantan, para invitar a los compas, para gritar ¡Viva México! O sea, ya sabes, ya te la ayuno, brother.
2: No,
1: ¿eh? ¿Y ahí sí? ¿Sí estás ahí?
2: Sí, aquí me quedo. Ah.
1: Está buena, pues, está buena. 1,000 pesos para JC.
2: Bravo, bravo. Un ratito en la buena. 92.9.
1: Ok, pues apenas te iba a preguntar, pero a ver, va de nuevo. ¿Cómo gritan en la Magdalena Contreras?
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3: 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Son las 2:23.

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2: Son las 2:35.

0: por supuesto, felices, emocionados. Todo México trae el ICC. Ay, que gane las mejores vibras para nuestra selección. Oigan, yo tengo mucho dinero. ¿Quién se lo va a llevar? Buenas tardes, ¿la qué buena?
1: Aquí suena la qué buena, 92.9.
0: Bien, ¿quién habla?
1: Miguel Ferrer.
0: ¿Cómo estás, Miguel?
1: Bien, bien, aquí andamos trabajando.
0: Eso es todo, sí, se nota, ocupadísimo el Mike. Oye, Miguel, ¿de dónde nos marcas?
1: De la Magdalena Contreras.
0: ¿Tú también eres vecino del JC o qué?
1: Afirmativo.
0: Ándale, pues, pícale 929. Vas.
2: Palabra,
0: Mike. Te voy a dar una palabra y cantas una canción famosa, conocida, regional mexicano, no le inventes. Y empezamos con 500 pesotes. ¿Estás listo?
1: Estamos.
0: Ok, tu palabra es... Hablando.
2: 5, 4.
1: Hablando de mujeres y traiciones. 1. Se fueron consumiendo las botellas.
0: ¡Sí! ¡Muy bien! ¡Tienes 500 pesos! ¡Qué felicidad! Muy bien. Para que tengas en el festejo del día de hoy, ¿correcto?
1: Afirmativo.
0: ¡Me late! ¿Nos vamos por 1,000?
1: No, nos quedamos en 500. Ay,
0: no te va a alcanzar ni para que llegues al ángel, Mike.
1: Sí, pero luego las pones muy duras.
0: Ahora. No, a ver, Miguel. ¡Gobiérrate, chamaco tarugo! Oye, pues si no está el patrón, las pongo fáciles, de Facilandia.
1: No creo.
0: ¡No creo! Pues, ¿qué me conoces o qué? No, facilísimas. ¿Qué, no escuchaste lo que llevamos de programa? ¡Un regalar!
1: Te escucho diario.
0: ¡Un regalar! ¿Y a poco no soy un pan de Dios?
1: Pero caído.
0: ¡Hora! Te voy a quitar los 500. Está bueno, pues, sin Yolanda Mari Carmen. ¡500 pesos para Miguel! Dios mío. ¿Sabes qué palabra seguía, Miguel?
1: ¿Cuál seguía?
0: Amor.
1: No, estamos muy mal en el amor.
3: No, mañana.
0: Pues si no, te estaba interrogando. Ay, no. Bueno, está bueno. ¿Cómo gritan en la Magdalena Contreras?
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2: 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Las 2:44.

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1: Es momento de descubrir qué tanto les gira. O si les gira o les chilla. Buenas tardes, la que buena. ¿Cómo se contesta?
2: Hola.
1: ¿Cómo se...?
2: Bueno.
1: ¿Cómo se contesta?
2: Bueno.
1: ¡Oli!
2: ¡Oli!
1: ¿Cómo se contesta?
2: Aquí suena la que buena, 92.9.
1: ¿No me escuchabas o qué onda?
2: Sí, yo sí te escucho.
1: Pues yo no te escuchaba decir aquí suena la que buena. ¿Cuál es tu nombre?
2: Gabriela, a tus órdenes.
1: ¿Cómo estás, Gaby?
2: Muy bien, ¿y tú?
1: Bien, ¿de dónde nos marcas?
2: De aquí de la Gustavo Madero.
1: Ok, mi querida Gaby, espero que estés lista. Vamos con el Pac-Man. Quiero que nos digas partes de una motocicleta. ¡Corre tiempo!
2: El motor, el pedal.
1: Dos.
2: El acelerador.
1: Tres.
2: El freno.
1: Cuatro.
2: El volante.
1: Cinco.
2: Y el asiento.
1: Seis. ¿Te queda tiempo?
3: Cinco.
2: Las llantas.
3: Cuatro.
1: Seis, siete. Tres,
2: el rin.
1: Ocho. Ocho, ocho. Ok, Gaby.
2: Ocho.
1: Gaby. Oye, Gaby. Es que dices... Y como diciendo, hasta aquí llegué.
2: Y sí.
1: Dice Gaby, y... tienes 400 pesos.
2: Muchas gracias.
1: Ay, Gaby. muy bien, 400 pesotes. Mi querida
2: Muchas
1: Gaby.
2: Gracias.
1: ¿Cómo? Ay, auxilio, sálveme. No, yo no me río así, no sean así. ¿Cómo grito? Tampoco así. ¿Cómo grito en la Gustavo Madero?
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0: 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Las 2:53.

0: regresamos, despedimos a Cadena, pero si quieren quedarse aquí con nosotros, pues háganlo a través de quebuena.com.mx o bajen la aplicación móvil, o díganle Alexa, pone Qué Buena y estamos en contacto. Despedimos a Cadena, chido, bueno, aquí nos quedamos en CDMX con esto que es Qué Buena. 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
1: La temperatura.
0: Y Karina Angulo, la Chitara, 29 grados.

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0: 259.
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1: 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Buenas tardes, la que buena. ¿Quién está listo? Lista.
2: Aquí suena la que buena 92.9.
1: ¿Tu nombre?
2: Alma.
1: ¿Cómo estás, Alma?
2: Bien, gracias a Dios. ¿Y tú?
1: Qué bueno, muy bien también. ¿Lista que gane la selección mexicana?
2: Sí.
1: ¿Vas a ir a verlo?
2: No, no tengo tiempo.
1: En casita. Bueno, lo escuchas a través de la que buena. Alma, ¿de dónde nos marcas?
2: Aquí de Colonia Maravilla.
1: Ok, pícale 929, por favor.
0: Canción.
1: Alma, te vamos a poner un pedazo de una canción y nos vas a decir cómo se llama y quién la canta. ¿Estás lista, Alma?
2: Sí.
1: Arrancamos por 500 pesos. ¡Aquí suena tu rola!
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2: ¿Entre beso y beso de la Arrolladora?
1: ¡Eso! Muy bien. Pero muy bien, tienes 500. ¿Lista, Alma, para irnos por 2,000 pesos? ¿Oír la otra por 1,000 pesos?
2: Qué bueno, por 2,000, sí.
1: No, ya rectifiqué. Mira qué listilla me saliste. Por 1,000 pesos. Alma, ¿estás lista?
2: Ok, sí.
1: Perfecto, así me gusta, Alma. Entonces, por 1,000 pesos, aquí suena tu rola.
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2: ¿Es de Aguarú?
0: 4.
2: Ay, no, es que no me hace
1: el... Alma, recuérdalo, Alma, tú puedes. Vas a la mitad, Alma, ¿qué pasó?
2: No me acuerdo.
1: Pues sí, pero acuérdate que necesitamos las dos cosas, Alma. Sí. ¿Quién la canta y cómo se llama?
2: Bueno, ¿cómo se llama?
1: Se llama... ¿Ya renuncié?
2: No, ya,
1: y
2: bueno,
1: fíjate,
2: ya.
1: Y es... Alma, y fue el pedacito que te pusimos. Bueno.
2: Ay,
1: otro día con más calmita. Te mando un abrazo.
2: Igual, gracias.
0: 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Son las 3:08. 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

0: tardes, la que buena.
1: Buenas tardes, no a tus clones. Aquí suena la que buena 92.9.
0: ¿Norma dijiste?
1: Sí, Norma, tus órdenes, ¿cómo okay. estamos?
0: Muy bien, Norma, nomás acuérdate que primero es el aquí, suena la que buena, ¿ok, Norma?
1: Claro.
0: Ok, perfecto. Oye, Norma, ¿de dónde nos marcas?
1: De la Gustavo Madero.
0: Perfecto, entonces pícale 929, Norma. Vas.
1: Ok.
0: ¡Ti, corre, Norma, corre! ¡Tú puedes, Norma!
2: Palabra.
0: ¡Palabra! Te toca una palabra, mi querida Norma. ¿Sí sabes cómo va? ¿Estás lista?
1: Sí.
0: Ok, yo te voy a dar una palabra. Cantas una rola, pero famosa, conocida, para que no le vayas a inventar. ¿Sale, vale? Norma.
1: Sí.
0: Ah, pues Norma, pues es que siento que estoy hablando sola, Norma. Vamos por tus primeros 500 pesos, ¿ok? Y tu palabra es todo.
2: 5, 4, 3.
0: Vas, Norma.
2: 2.
0: Norma.
2: 1.
1: Todo, lo dejaría todo por
0: ti. No, espérate, ¿eso cuál es? Y ya había chonado la chicharra, Norma. Ay, todo lo fue, ay, tan sonada. Eso por poner un ejemplo, bueno, pues ni modo, mi querido Norma. Pero eso sí, puedes volver a participar, ¿sale, vale?
1: Sí, gracias.
0: Te mando un abrazote.
3: 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Son las 3:12.

0: queda media horita para que se registren y pueden llevarse una lana, porque el domingo pues, también compartimos, ¿no? También repartimos mucha lana. Ahorita venimos. Esto es Llamando y Ganando con el Pollo y la Chitara.
1: La temperatura.
0: 29 grados, 29.
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0: soy su chitarita de confianza en un día muy especial. Y sí, sí, que gane México. Oigan, buenas vibras, hay que mandar buenas vibras. Y dinero, ¿verdad? Dinero sobre todo para poder festejar. ¿Quién anda por ahí? Buenas tardes, la que buena.
1: La que buena, 92.9.
0: ¿Quién habla?
1: Perla.
0: Perla, ¿de dónde nos marcas?
1: De Morelos.
0: ¿De dónde?
1: De Cuautla, Morelos.
0: Ok, ¿y cuál es la frecuencia?
1: 92.9.
0: Entonces, pícale, mi querida Perla.
2: Karaoke.
0: Te toca cantar, Perla. ¿Estás lista para demostrarnos lo bien que lo haces? ¿Por qué te ríes, Perla? Tú di que sí, lo que importa es el sentimiento.
1: Sí.
0: Okay. Vamos a arrancar con 500 pesos, ¿va? Y no me le cambies, no me hagas chanchullo. Aquí va la rola y tú le sigues, ¿ok?
1: Sí.
0: Por tus primeros 500, aquí suena tu rola.
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0: Síguele, Perla.
1: Con esas caderas y con esa cinturita te estás cayendo de buena. Mamacita, te estás cayendo de buena. Mamacita.
0: ¡Ande pues! ¡Ay, bien mamacita, Perla! 500 pesos ya tienes, te caes de buena y de empoderada. Y cuando llegues a los 1,000 vas a andar soberbia e insoportable. ¿Estás lista, Perla?
1: Pues a ver, chitarita, fácil, por favor, ¿eh?
0: ¡Fácil de Facilandia! ¡Claro que sí! Ok, por 1,000 pesos, Perla. Aquí suena tu rola.
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0: No, espérate, Perla, Perla, le andas haciendo a la Espinosa Paz. Me le modificaste un poquito, no te hagas. O sea, vas bien, llevas la tonada, pero le cambiaste unas palabras. ¿Qué pasó ahí? ¿Qué pasó? ¿Qué pues, Perla? ¿Qué más que está pasando?
1: Es que unas cuantas letras.
0: Es que mi Perla ya le cambió a la canción. Ella le miente y le inventa. No seas así, Perla. Me quieres ver la cara de turista. No seas así, Perla. Ya perdiste,
1: no,
0: Perla. Ya sabes, yo te quiero 1,000, pero pues es que luego me hacen las auditorías y así me va. Cállate los ojos. Pero mañana me hablas. ¿Qué dices?
1: Chitarita, tú eres tan buena gente.
0: ¿Verdad que soy bien buena bestia? No más que ahorita ya no puedo. Ya me pasé de buena gente. Ya me pasé. Te mando un abrazo, Perla, y puedes volver a marcarnos. ¿Sale, vale?
1: Sí, bye, chitarita.
0: Besos, bye.
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1: ¡Llegó el Pac-Man! Y espero que se lleven mucha lana. Buenas tardes, La Que Buena.
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1: ¿Quién habla?
2: Francisco.
1: ¿Cómo estás, Paco?
2: Excelente.
1: ¿De dónde nos marcas?
2: Aquí. De aquí de

0: los despachadores,
1: uno,
0: la tienda
1: dos,
0: de conveniencia,
1: tres,
0: dulces, papas, refrescos, cerveza,
1: cuatro, cinco, seis,
0: el letrero de la el anuncio de los precios,
1: ¿qué? ¿El qué?
0: El anuncio de los precios,
1: siete,
0: la marca de la gasolina, que en este caso son Pemex,
1: ocho, ocho, cinco, ocho, ¿qué más?
0: Las cisternas de gasolina.
1: ¡Nueve! Oye, a vérate, ya, Paco, viérnate, Paco, ya se te acabó. Ya se te acabó el tiempo. La producción, según yo, fueron nueve, porque luego ya quién sabe qué tanto pusiste a inventar. ¿Fueron ocho o nueve? Sí, ¿no? Nueve, ok. Oye, ¿qué? Paco, no, y el otro. Si te estaba haciendo el paro, te llevas. ¡Te llevas 450 pesos! ¿Qué tanto estabas inventando? ¿Qué? ¡Ay, no, no, no, Paco! Así eres para todo. ¡Híjole, qué barro, qué verbo eres! Pero bueno, tú muy bien. Ahora dime, bueno, sé que andas ahí por la Insurgentes. A ver, bueno, eso sí, de acuerdo. Verbo mata carita. Paco, muchas felicidades. ¿Cómo gritan ahí? ¿Por dónde vas? ¿Por Insurgentes?
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2: 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Las 3:51.

0: gracias por acompañarnos esta tarde de dominguito. Mañana tendremos más lana para ustedes. Recuerden que de 2 a 4 estamos con El Pollo y La Chitara aquí en Chamando y Ganando. Gracias también a todo el equipo de producción que siempre se la rifa macizo. Gracias, Ganso. Gracias, Alexis. Gracias a todos. Gracias a ustedes que están del otro lado de la radio. Yo soy @soyluco en el Instagram y a nombre del Pollo López y La Chitara Angulo les deseamos buena tarde. Cuídense mucho. ¡Vámonos, Ganso!
1: La temperatura.
0: Era tanta la temperatura que saquen las agüitas de horchata con mucho hielo, mano. 29 grados. ¡Vámonos!
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0: estamos aquí en la Qué Buena. ¡Hola, Chitarita!
1: ¡Hola, pollito! Nos encanta que nos dejen hacerles compañía porque aparte tenemos dinero.
0: ¡Mucha lana! ¡Hola, cachorro!
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0: Buenas tardes, estamos juntos.
1: Pero no revueltos.
3: La temperatura 20 grados.
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0: Son las 4:39.
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0: Señoras y señores, ¿cómo están? Buenas tardes, excelente domingo. Domingo de carnita asada, domingo de portarnos bien, acuérdense.
1: ¿Tampoco sí?
0: Es un llamado a la población. Los festejos, sí, claro, sí. Nos da mucha, pues, ganas de ir a estar echando relajo, que si él quiere volar y eso, pero pensemos que en la celebración del martes pasado hubo 4 personas fallecidas, mi querida Chitara. Entonces, ¿por qué no hacemos un llamado a la gente que oye la que buena? Pues que sea buena onda, que sea, pues, bien saludable si decidieron ir a las calles de México, ¿no?
2: Un festejo con conciencia, ¿no?
0: Me late. ¡Chitarita! Aquí andaba la Chitara, pero ya se nos fue. Hacemos breve pausa, regresamos, es domingo. Apenas estamos calentando motores, mi carnal.
2: Así que no se muevan ni un segundo, mejor súbanle al radio, súbanle a la famosa ¡Qué Buena!
0: Desde México. Se van a quedar con el Brody en Salsa Cumbiando y nosotros regresamos de Ya Valió Cheto al terminar.
3: La temperatura
2: 20 grados.
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0: Bienvenidos a una cita con la historia. Bienvenidos a un momento por demás esperado. Bienvenidos al instante en el que la gloria asoma al final del túnel. Pero vaya que hay que luchar, vaya que hay que escarbar, vaya que hay que pelear, que jugar, que destacar, que brillar, que resistir para salir a ese lado y conseguir lo que por mucho tiempo fue una quimera. México está en el quinto partido, lo que se soñó por mucho tiempo. Algunos podrán decir, sí, pero es Mundial de 48. Sí, pero se añadió otra ronda. Por vueltas que le demos, México ya ha pisado cuartos de final. La primera vez en 1970 aquí, en nuestro país, tiempos en los que el Mundial era de 16 equipos y bastaba con avanzar de la fase de grupos para pisar los cuartos. México volvió a llegar a esa instancia en 1986 de nuevo aquí. En ese momento, la Copa del Mundo ya era de 24 y para México fue necesario superar una fase de eliminación directa, los octavos, venciendo a Bulgaria, para meterse. Y desde entonces esperó el quinto partido. Pero ¿por qué no llegar otra vez a cuartos de final? Para una cita histórica, inmejorable contar con la voz de un grande de la crónica deportiva mexicana, Antonio Moreno.
1: Mi querido Alberto Lati, qué emoción. Qué emoción estar en un partido histórico. No me he cansado de escuchar, y tiene razón toda la gente que lo menciona, como el partido más importante en la historia del fútbol mexicano. Y eso es decir, porque las Copas del Mundo abrieron con un equipo mexicano allá en Uruguay, en el Estadio Pocitos, enfrentando a Francia. Así es que México ya había hecho historia con ese tema. Ya había hecho historia también con dos Copas del Mundo, aunque otros países también ya han hecho dos Copas del Mundo. Pero hacer la tercera y estar ahora jugando ya cinco partidos en este evento, me parece que es algo histórico.
0: Antonio Moreno, y si es una cita histórica, contamos con una leyenda viviente de nuestro fútbol, con un grande, con alguien que sabe lo que es poner al equipo mexicano en lo más alto. Y lo hizo en Londres, y lo hizo en la catedral de los que hoy nos visitan en Wembley, el gran Oribe Peralta. ¿Cómo estás?
2: ¿Qué tal, Beto? Toño, un placer estar acá con ustedes. Y sí, jamás me imaginé el poder estar acá, transmitir desde arriba, ver la cancha un poco más amplia. Pero feliz, feliz de poder estar acá con ustedes transmitiendo. Y esperemos que hoy sea un día como aquella tarde en Londres.
0: Y mientras tanto escuchamos a Javier Aguirre, sus palabras llegando al estadio.
3: Continuar en el juego, porque eso nos ha faltado. Nos hemos sido muy regulares, no hemos ido. Y la misma concentración, les pido no más, pero tampoco menos.
4: ¿Cuadro que gana, repite?
3: Deja de ver. Sí, sí. Tenemos una duda ahí con César, porque estuvo arrastrando una molestia, pero sí, en principio empiezan todos los mismos. Si no, jugará Edson en su lugar.
4: Muchas gracias, éxito.
0: Las palabras de Javier Aguirre, que ya tenemos claro, repite alineación del equipo mexicano, había avisos de cambio. Ya más adelante diremos lo que ha cambiado la selección inglesa, pero por lo pronto también información importante, juégatela por México y por 20 millones de pesos en cada partido de la selección mexicana, caliente.mx, bienvenidos al juego. Repetir alineación, México no lo hizo del juego 1 al 2, ni del 2 al 3, al 3 se entiende porque estamos calificados. ¿Qué te dice esta repetición, Oribe?
2: No, me gusta la idea, que creo que los jugadores y los hombres que tienes para poder llevar a cabo el mismo plan que contra Ecuador, lo puedes llevar a cabo perfectamente con los mismos hombres. Entonces, el tener estas variantes de Edson y Montes, me parece que puede ser muy buena, pero esperemos que Montes esté al 100% para que nos pueda dar eso que necesitamos contra un gran delantero como lo es Harry Kane.
0: Y mientras eso va sucediendo y vemos cómo contiene la defensa mexicana a Harry Kane ahora con Cachorro y con Johan, que finalmente Cachorro sí puede estar. Toñito Moreno, la alineación de Inglaterra, internet rápido con Mega sí se puede. 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
1: Así es, Beto hace cambios. El señor Tuchel hace algunos cambios. No mueve, por supuesto, a Pickford en la puerta, pero juega con Juanes, con Conza, con Gay, con O'Reilly, con Anderson en la media cancha, Walker Rice. La novedad arranca hoy, saca con su número 7, junto con Bellingham y Gordon, y adelante el infaltable número 9, Harry Kane.
0: Y es que la lesión que tiene por el costado derecho, inicialmente era Reece James el titular, se lesionó. Y entonces emergió otro futbolista para cubrir esas zonas, Spence, se lesionó. Y ahora adapta un defensa central, Kwanzaa, que ya ha jugado como lateral derecho, pero es defensa central en principio. Y los otros dos cambios sí son por decisión, en las flechas que van a acompañar a Kane. Partido pasado eran Noni Madueke por un costado y Marcus Rashford por el otro. Ahora va con Bukayo Saka por la derecha y por la izquierda por el flamante fichaje del Barcelona. Me refiero a Gordon. Y la alineación de México, Toño Moreno, internet rápido con Mega, sí se puede. 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
1: Sí, ya de alguna manera lo adelantaba Javier Aguirre, pero finalmente confirmado. César Montes y hará la pareja de central con Vázquez. Así es que México va con Rangel en la puerta. Jorge Sánchez, César Montes, Johan Vázquez y Jesús Gallardo. En la media cancha repiten Eric Lira, Gilberto Mora y Luis Romo. Y adelante, ¿para qué mover lo que está bien? Roberto El Piojo Alvarado, Raúl Jiménez y Julián Quiñones.
0: 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Protección que nunca, nunca, nunca te abandona. Oribe, analizando el equipo inglés, es muy claro el dibujo que pretende, ¿no? Son cuatro abajo, dos muchachos más de recuperación, tres y uno. ¿Cómo percibes que se vayan desdoblando?
2: Me parece que están queriendo aprovechar, sobre todo con Saka, que la subida de Jesús Gallardo, que por momentos va a quedar ahí Johan tirado hacia ese costado. Entonces hay que tener, como México, mucho cuidado con el no dejarle espacios, porque va muy bien hacia adentro y dribla un poco para ir a su pierna hábil, digamos. Entonces, creo que ese es el movimiento que interpretó. Sabe perfectamente Tuchel que de la movilidad de la gente de arriba, que Quiñones va para adentro y la subida de Gallardo. Entonces, creo que eso va a ser la dificultad que le está proponiendo Tuchel.
0: Y la importancia de las coberturas y del 2-1 y de estar con mucho sacrificio. Hacemos una pausa. Volvemos al Coloso de Santa Úrsula.
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10: Hola, ¿qué tal? Mi nombre es Fabricio Domínguez y estos son los Astros Mundialistas. A sus 35 años, Riyad Mahrez tendrá la tarea de liderar a Argelia en la Copa del Mundo. El atacante vivió proyectos exitosos con el Leicester City y Manchester City, siendo campeón con ambos en la Premier League de Inglaterra. Ahora, en la recta final de su carrera, milita en el Al-Ahly.

0: la velocidad y gambeta ha sido su principal arma como futbolista. En Argelia es considerado ya como el mejor jugador de su historia y tendrá una última tarea: llevar a Argelia a ser el país africano con más peso en suelo norteamericano en la Copa del Mundo.
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0: Ya estamos de regreso y ya podemos confirmar que, como todas las cosas buenas, emocionantes, deseadas, ansiadas, dese usted en el regalo de Día de Reyes, dese usted en el que esperó al hermanito, dese usted en grandes sucesos de la vida, a veces hay que esperar más de lo que se quisiera. Oficial, una hora, por lo menos, de demora. Una situación que ya se sentía, que ya se esperaba, que ya se vivió la semana pasada, el martes. Y mientras tanto el estadio no tiene problema. Juanga está convirtiendo este lugar en el karaoke más grande del planeta. Y las emociones crecen, Oribe Peralta.
1: Sí, a ver, Beto, creo que todos hoy tenemos esa emoción a flor de piel, jugando un partido tan importante. Y más con esta, con estas canciones. Creo que va a ser un gran partido. Nos toca esperar un poquito, sobre todo por la seguridad de todos.
0: Pero es difícil para los jugadores ahora. ¿Saca mucho de quicio o ya cuando estás para el partido no tanto?
1: No, o sea, te avisan, o sea, estás preparándote, solo alargas un poco más la rutina que llevas para estar en óptimas condiciones.
0: ¿Cuánto tiempo antes te vendarías, recibirás masaje para entender cuánto no, rompe esto?
1: Yo creo que hoy ya son muy pocos los que hacen masaje, a menos que tengan alguna molestia, ¿sí? Sería más el tema de activación, movilidad, empezar a preparar todos los músculos y articulaciones para el gran desgaste que tendrán hoy.
0: Toño Moreno, mientras el público se entusiasma, entra en delirio escuchando al gran Juanga y esta melodía que ya es icónica de siempre, pero que cuando surgió una lista no oficial o presentación de lista no oficial con esta que le encantó a la gente, empezó a conectar con el torneo. ¿Qué sientes, Toño?
2: Mira, esta canción la canta Juan Gabriel en Bellas Artes. Fue un concierto icónico. A principios de los años 90, Juan Gabriel hace un concierto que dura 3 horas. Y este tema, que es una canción que normalmente duraría lo que una canción, 4 o 5 minutos, tiene todo un popurrí de canciones.
0: Sí, claro.
2: Y entra una banda, y entra un mariachi, y entra una orquesta, y entra una sinfónica. Y la gente que maneja todo este tema del ambiente en el mundial es un crack. Porque además ya se veía venir que hay que divertirnos una hora más antes del partido.
0: Y hoy me atrevo a decir algo porque hoy termina la actuación de México como anfitrión del torneo. Es el duelo número 13, el 13º partido. Puedo decir con certeza que las tres subsedes mexicanas lo han hecho espléndidamente. Felicidades, Monterrey, municipios aledaños, Victoria, San Nicolás, etcétera. Felicidades, Guadalajara, Zapopan, lo hicieron tremendo, ese cielo tejido se queda para la historia de lo que representa recibir un certamen como estos. Felicidades, Ciudad de México, todo lo hecho, ese corredor cultural sin precedentes, esos 17 museos, exposiciones, muchos de ellos vinculando fútbol y cultura, Annie Leibovitz en antropología, memoria y tolerancia con el fútbol como juego limpio, el Museo Jumex, el Museo Jan Kuik, el gran Museo México aquí en el Monumento a la Madre, no se lo pierdan, todo lo que es México, una experiencia inmersiva, Leonora Carrington y tantos más. Lo que se ha hecho en México es brutal y hoy vuelve a ser de esa manera, con las banderas que tiene toda la gente en el estadio. Es que es inevitable que la piel se erice, Toño.
2: Sí, fíjate que esto de las banderas me recuerda cuando se podía, porque hay que recordar que ya ahora lo que sostienen las banderas, que es un material no peligroso, no es lo que vivimos en los 90. Les platico, soy más viejo que ustedes, Oribe,
0: poquito.
2: Beto. Resulta que en el 93 la selección mexicana tuvo una comunión. Veníamos del tema de los cachirules, de Nueva Italia, de tristezas, de tragedias. Y cuando toma Miguel Mejía Barón la selección para calificarla al 94 y que vamos a la Copa América del 93 y se nos cruza en este estadio una Copa Oro que se gana, este ambiente, cuando la gente podía traer de su casa la propia bandera, se veía así. Hoy fue una gran idea ponerle a cada lugar, como mencionas, una pequeña bandera. Este mosaico no es normal verlo. Oribe, yo sé que se te debe enchinar la piel, ¿sí? Porque como jugador vives muchas cosas, pero estar aquí arriba, sentir la vibra, la energía que te provoca un estadio verde con banderas.
1: Ver cómo ondea la bandera, la verdad es que trae grandes recuerdos. Y creo que hoy va va a ser un gran día. Me tocó a inicios ir a algún estadio ahí en Torreón. Con bandera todavía se podía llevar. Pero ver la bandera de México ondeando ahí en cada lugar, cada gente, me hace también recordar cuando lo vi en la televisión. Entonces, son sentimientos muy bonitos. Esperemos que siga esa comunión entre la gente y entre los que están dentro de la cancha, para que hoy sea un gran partido. Demos el máximo.
2: Hoy le preguntaba yo a Oribe que afortunadamente el fútbol mexicano reconoce a sus héroes, reconoce a sus ídolos. Voy a ser indiscreto porque ya entró y está aquí sentado. Oribe tiene que desplazarse en las cercanías del Estadio Azteca, a veces con una máscara de luchador.
0: Es imposible.
2: ¿Por qué es imposible? Yo te decía, Oribe, que ustedes como exfutbolistas, incluso en este proceso, han sido más populares que algunos jugadores. Claro, ya ha arrancado el Mundial, todos los jugadores de la selección son reconocidos, pero a mí me ha encantado ver a Hugo Sánchez, ver a Luis Hernández, ver a Jorge Campos, ver a Andrés Guardado, ver a Oribe Peralta, todavía al frente de situaciones incluso comerciales, pero están vigentes, Oribe. Otras generaciones no lo tuvieron, ¿eh?
1: No, a ver, sí, creo que marcas en la gente y la gente te pide también, ¿no? O sea, al final de cuentas creo que también nosotros ya hoy en día con toda la globalización del fútbol y toda la mercadotecnia también nos volvimos un poco una marca. Entonces es llegar a los compromisos a tiempo, por eso usar la máscara, porque luego me ha tocado venir a los estadios.
0: No, si he visto una persona que quiere complacer aficionados, es a Oribe.
2: Sí.
0: O sea, tu intención es esa, pero también tienes compromisos, evidentemente. A ver, voy a hacerte una pregunta. Vienes de un pequeño pueblo. Luchaste para llegar. La gente no sabe lo que luchaste. La primera vez que saliste por la boca de este estadio y lo viste lleno, ¿qué sentiste? Si ven la cara que puso Oribe, lo que me va a contestar, se le sale la lágrima que me está saliendo
1: casi,
0: a mí.
1: Casi. Fue cumplir un sueño de niño. Fue cumplir un sueño de... También, ¿por qué no? De mi papá, de mis hermanos, el estar aquí. Y de mucha gente que me enseñó el amor por el fútbol. Entonces, estar aquí era pues, lo más maravilloso. Tengo ahorita que me preguntaste, se me vino el recuerdo de... En el repechaje contra Nueva Zelanda.
0: Sí.
1: Que estábamos a punto de
0: calificar
1: al Mundial. Entonces, fue un momento muy bonito. Me tocó hacer gol, salir ovacionado. Y creo que esos son los momentos maravillosos de vivir en el Estadio Azteca.
2: Porque antes de lo de el Chucky Lozano, era
0: Oribe Peralta.
2: Con
0: la música. De sí, Seven Nations Army de los White
1: todavía
0: Flags.
1: Los
0: le cantan a cada rato.
1: Todavía los de nuestra edad la cantan. Los más chiquitos cantan al Chucky. Sí.
0: Oye, escuchamos abucheos porque el sonido local, después de poner música mexicana, se fue con Oasis y Don't Look Back in Anger. Evidentemente, los pocos aficionados ingleses levantaron las manos, pero el estadio está abuchando. Recordando que esta semana Liam Gallagher, el vocalista de esta banda de Manchester, entró al conflicto diciendo, vamos a vapulearlos. Y Maná le contestó, Maná que va a cantar hoy. El abucheo de hoy a la música de Oasis hubiera sido inentendible hace unos 10 meses, cuando Oasis tuvo el ansiadísimo regreso, reencuentro. Una banda muy futbolera que apoya al Manchester City. Una banda muy futbolera que ya en algún momento, el hermano de Liam, Noel, el gran compositor de la banda, siendo del City, insultaba al Chicharito en un concierto porque Javier evidentemente era delantero del United. Vamos a enlazar con Víctor Sandoval hasta el Ángel de la Independencia. Venga, Víctor, ¿cómo estás?
3: ¿Qué tal, Alberto? Buenas tardes, estamos en el Ángel de la Independencia, donde están llegando, perdón, todavía, durante ahora, los para entrar y para salir, no se puede circular por una calle, una entrada o salida, de esta manera el control, sobre todo para evitar lo que ocurrió en partidos pasados, donde lamentablemente cobró 4 vidas. En este momento, sobre todo la lluvia, es intensa en esa parte de Ciudad de México, pero también hay un poco ya también de desesperación en las pantallas, la presión que se retrasa el partido de la selección contra Inglaterra, y algunas personas pues están sobre todo tratando de buscar resguardo en algún lugar. Señor, ¿qué opina de que el retraso de la selección del partido? ¿Verdad? ¿Retraso del partido que viene? Ganar México, pero se retrasó, ¿qué opinas?
4: Estoy enfurecido, pues sí, debes de respetar el horario, ¿no?
3: De parte de lo que está sucediendo en este momento aquí, hola señorita, se retrasa el partido, ¿qué vas a hacer? ¿Te esperas?
5: ¿Mandé?
3: Pero entras el partido, ¿vas a ver? La pantalla está apartada. Algunas personas no se han dado cuenta que en las pantallas apareció esto, el partido se ha retrasado. Y bueno, pues estamos aquí en espera bajo esta intensa lluvia que cae aquí en la Ciudad de México. Afortunadamente, ningún incidente. Bueno, sí, un control de seguridad, no se permite la entrada de vendedores ambulantes, de espumas, tampoco los que venden el lote, los que venden algunas papas, todo está hasta Avenida Chapultepec, está del lado con Temo, retirado aquí para prevenir y evitar algún accidente, y nosotros continuamos aquí en el Ángel de Independencia. Reporte que tengo.
0: Gracias, Víctor. Continuamos en el estadio y todo el reporte de Víctor estuvo cantando Oasis, Don't Look Back in Anger, y todo el tiempo el estadio abucheado para que la gente entienda. La cabecera sur tiene una cantidad de aficionados ingleses importante abajo, y luego en la parte más alta de esa cabecera, justo ante la pantalla de esa cabecera, de ese costado, también hay esas camisas blancas con la bandera que lleva la cruz de San Jorge. Una confusión muy habitual, la bandera británica y la inglesa. La inglesa lleva esa cruz en rojo, la cruz de San George, San Jorge. La bandera británica es una yuxtaposición, un collage de tres cruces. Esta cruz de San Jorge, la cruz de San Patricio, que es de los irlandeses, y la cruz de San Andrés, que es en X, que es la de los escoceses. Para que la gente distinga, porque muchas veces esto presta algún equívoco, en Olímpicos van como Gran Bretaña, porque es un país, Gran Bretaña. Las Home Nations al interior de esta nación, del Reino Unido, de la Gran Bretaña e Irlanda del Norte, son Inglaterra, Escocia, Gales e Irlanda del Norte. Eso sí, hoy le puedo garantizar que los escoceses, que los irlandeses del norte, ya no decir los del sur, republicanos, que los galeses están con México, porque la rivalidad al interior de la Gran Bretaña en contra de los ingleses es tremenda. Terminó de cantar Liam Gallagher, regresó la música mexicana y regresaron los cantos Oribe.
1: Y regresó. Y regresaron con Rock de México, gran canción de una banda muy conocida en México,
0: que comparte nombre con el equipo, para una disputa total, el Tri y Alex Lora. Pero también se entiende que el Mundial no es de México, somos locales, pero también tiene que ponerse música que dé cierta complacencia al otro equipo. La realidad es que también en la cancha, con todo lo que vamos a tener, si el Tri ha sido dilatado cantando, hay jugadores de mucha experiencia. 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Toño Moreno, Harry Kane es veterano, pero la edad es un número.
2: Sí, sí, la verdad, Alberto, pero hay que tomarlo en cuenta. Harry Kane es una figura del fútbol inglés. Tiene 32 años y, bueno, por supuesto, todo el mundo recordará lo que dejó e hizo con el Tottenham, ahora con el Bayern Múnich. Pero bueno, a los 32 años está considerado, sin duda y para muchos, el mejor delantero del mundo.
0: Yo usaba una expresión ayer. Hay futbolistas que se convierten en estatuas de carne y hueso. ¿A qué me refiero? Son leyendas vivientes. Haga lo que haga Harry Kane con su retiro que luce lejano, ya tiene un estatus de gloria total. Hoy hay que ser muy cuidadosos con él. Hacemos una pausa, reitero, importante enfatizar, por lo pronto, una hora de demora. No empezará el partido entre México e Inglaterra hasta las 19 horas, tiempo del centro de la República, 7 de la noche, para los ingleses que se andaban desvelando, desmañanando, peor aún, iba a ser a su 1 de la mañana, ahora pinta que será a las 2, por lo menos. Ya volvemos.
6: Anécdota, la última vez que Inglaterra se metió al Estadio Ciudad de México fue en 1986. Fueron los cuartos de final de aquella Copa del Mundo ante Argentina. En aquel día, Diego Armando Maradona anotó un doblete y Inglaterra se fue eliminado. 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
5: Hola, soy Jesús Humberto López y estas son las curiosidades mundialistas.
6: Luego de refugiarlo de la Segunda Guerra Mundial en una caja de zapatos y de ser robado y recuperado en Inglaterra, el trofeo Jules Rimet tuvo un final catastrófico. En 1970 fue entregado de manera definitiva a Brasil, primera selección tres veces campeona del mundo, hasta 1983 cuando de nueva cuenta fue hurtado.
5: En esta ocasión,
6: Juan Carlos Hernández, autor del robo y de nacionalidad argentina, decidió fundirlo para venderlo como oro puro, por lo que solo se conserva la base original de Lápiz Azuli, lo que significó el final drástico de un trofeo que vivió de todo.
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8: Qatar regaló la imagen que el fútbol esperaba. Lionel Messi levantando la Copa del Mundo tras años de intentos e incluso amenazas de renunciar a portar la playera albiceleste. El capitán argentino finalmente grabó su nombre como campeón del mundo con una actuación memorable, acompañado por figuras como Ángel Di María, el Dibu Martínez, Julián Álvarez, Rodrigo De Paul. La final ante Francia, dramática, inolvidable, terminó 3-3 después de 120 minutos de tensión, dramatismo, pero selló en la tanda de penales el legado de una generación que devolvió a Argentina a la cima y convirtió a Messi en campeón para alzar el ansiado trofeo mundialista.
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8: Mi nombre es Luis Mario Sauret y esto es Crónicas Mundialistas. Corría la jornada 3 de la fase de grupos del Mundial de Qatar 2022. La selección mexicana no había ganado ni un solo duelo. Empataron ante Polonia y perdieron con Argentina. La obligación era ganarle a Arabia Saudita y esperar resultados del otro compromiso. Al iniciar la segunda parte, Luis Chávez cobró magistralmente un tiro libre 11 metros fuera del área.
9: Chávez metiendo tiros.
8: México venció a Arabia Saudita 2-1, quedaron eliminados de la fase de grupos, algo que no sucedía desde Argentina 78.
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0: San Coloso de Santa Úrsula, que ahora trae una batalla, Britpop contra música mexicana. Después del tri vino Blur, Damon Albarn, quien es aficionado al Chelsea con todo, un genio de la música también, su etapa con Gorillaz, y sonó su Song Number 2, con todo lo que eso suele resonar, la gente feliz. Información importante desde la cancha que me compartió los Orbañanos, Toño Moreno, Oribe Peralta. El Cachorro César Montes no está seguro. La alineación oficial que se nos entregó lleva el nombre de César Montes, lleva su número, pero no es un hecho. Probará en el calentamiento y a partir de eso se va a determinar si es él o si Edson toma su lugar. Mientras eso se va esclareciendo, voy a enlazar con Rocío Jardines al FanFest. Venga, Rocío, ¿cómo estás? Buenas tardes.
1: Toño, Alberto, muy buenas tardes. Así es, nos encontramos en el FanFest, donde el ánimo sigue aumentando. Y te comento que la gente sigue llegando, bailando, cantando y gritando sin importar la lluvia, que hace rato no se quita. Alberto, vamos a entrevistar a una de las personas que se encuentran aquí. ¿Cuál es tu nombre?
2: Alexa Zúñiga.
1: ¿De dónde vienen?
2: De Salamanca, Guanajuato.
1: ¿Con quiénes llegan?
2: Con mi esposo y mi hijo.
1: ¿A qué hora llegaron, Alexa?
2: Desde las 9 de la mañana.
1: ¿Y cómo le han hecho para aguantar este buen ambiente?
2: La verdad, México es lo que nos hace aguantar.
1: ¿Cuál es el pronóstico que le das al partido del día de hoy?
2: 2-1 favor México.
1: ¿Y tu familia opina lo mismo?
2: Así es.
1: ¿O estamos dividen las opiniones?
2: Todos opinamos lo mismo. Vinimos el martes y lo que pronosticamos quedó.
1: ¿Qué tuvieron que dejar en casa o bueno, qué es que tuvieron que programar para poder estar aquí?
2: Yo primero, saludos a toda la refinería de Salamanca, al departamento de bombeo. Yo tuve que dejar a mis dos hijos, Dana, Héctor, los amo mucho, con mis papás. Y nada, nos trajimos a mi hijo más grande.
1: Muchas gracias. Alberto, Toño, pues así sigue el ánimo aquí en el FanFest del Zócalo de la Ciudad de México. Que te comento, nos han dicho que desde que abrió hasta la fecha suman 2 millones de personas. Y el día de hoy, bueno, pues este FanFest, aunque se ha dicho que ya la gente no debe de llegar, se ha estado animando a las personas a irse a las pantallas que están alrededor. La gente sigue llegando hasta el momento. Solamente hay unas revisiones en las partes de las entradas. Alberto, Toño, pues así sigue este ánimo en el FanFest del Zócalo de la Ciudad de México. Mi reporte.
0: Gracias, Rocío. Un abrazote hasta el FanFest. La reiteración. Disfrute, pásela bien, festeje. Esperemos que haya mucho bueno que festejar. Pase lo que pase, yo tengo que ser muy incisivo. No hay gol, no hay victoria, no hay perdido que amerite que alguien no regrese a casa. Vamos a disfrutarlo, esperemos que con las mejores noticias echemos la mejor vibra, pero sea cual sea el devenir del partido, todos, por favor, seguros. 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
3: No, a ver, Javier lo tiene bien claro, creo que tanto Edson como Cachorro han hecho grandes partidos como centrales, sobre todo el de Corea, Edson, y los demás Montes. Y por supuesto que son capitanes, son hombres de confianza. Y a estas alturas, la verdad es que si César Montes, con todo lo que te ha dado hasta hoy, te da 45 minutos a 100%, para mí bienvenido, porque creo que va a ser un gran trabajo con Harry Kane. Creo que va a probar solamente para saber si está al 100%. Porque
0: ¿Alguna vez saliste donde hacia un calentamiento a probar?
3: Sí.
0: ¿Y en el común de las veces que pasaba?
3: El cuerpo aprende a resolver, pero hoy en día estamos tan acostumbrados a las máquinas, a lo que te dice, a los números y todo, y no dejas que el jugador conozca su cuerpo. Entonces me parece que hoy va a ser eso. Javier le está dando mucha confianza al Cachorro al poder decidir de esta manera.
4: Fíjate, Oribe, que hace 30 minutos que teníamos a Javier Aguirre al momento de llegar al estadio, declaraba, le dicen, ya tienen lista la alineación, nada más lo del Cachorro. O sea, este tema ya lo trae. Y finalmente será cuando pise la cancha, cuando caliente, cuando el mismo jugador le diga. durante toda la semana fue lo que se estuvo manejando, la posibilidad de que Edson o Cachorro, y cómo podría esto cambiar o no. Me parece que ya era un tema, cuando un técnico está seguro, Beto, de con quiénes va a jugar, te dice, sí, ya la tengo. Aquí dejó entreabierta la puerta hace un momento. Y otra, eso quiere decir que también Javier piensa que México puede seguir, porque si tú quieres quemar naves, dices, voy a poner al Cachorro y si me pide su cambio y ya no da más, metería al siguiente. Cuando tú prefieres guardar para que esté al 100 también a un jugador, supongo que estás pensando en lo que sigue.
0: Mira, es una realidad que tendrá que determinarlo con base al calentamiento, a partir de eso ver y no dar ventajas, Toño. Es lo más importante. No se puede ceder un minuto, se puede ceder un ápice. Me quedé un poco estático viendo la reacción de la gente, porque ahora en esta guerra musical entró Queen y Freddie Mercury cantando Don't Stop Me Now, aquella imagen de Mercury con Maradona, en la que sale Mercury con uniforme albiceleste y Maradona con uniforme la Union Jack, la bandera británica, sin haber sido un tipo tan futbolero, pero la gente abuchó, pero se contuvo un poco más que con Oasis. Y entender, regresando...
4: Estoy impresionado con tus conocimientos de música, Beto.
0: Ah, bueno.
4: O sea, sé que sabes de todo, pero todo es todo.
0: No.
3: Hoy queda demostrado que sí, todo es todo.
0: Pero son canciones que además obligan. Pero también tratar de ver hasta qué punto es riesgo y no es riesgo, ¿no?
3: A ver, es que yo lo estoy viendo desde el otro lado. A ver, puedes tener dudas, pero independientemente de a quién pongas, lo va a hacer bien, por lo que han venido mostrando. Claro. Entonces, creo que hoy estamos en una selección
0: ¿Te
3: así.
0: ¿Te preocuparía si Edson fuera el que jugara o algo te preocuparía? Nada.
3: No. Yo creo que hoy la atención va a ser muy importante. Más que otra cosa, la atención, sobre todo en jugadas cuando la pelota no esté en juego, por el tipo de movimientos que ellos tienen.
0: Claro. Entonces, sí, eso es importantísimo. Y el tema recurrente que ha habido en torno a esta selección, la sorprendente irrupción de jugadores que no esperábamos. Yo no veía a Romo en la lista mundialista, siendo sincero. ¿Tú lo veías?
3: No, la verdad es que no. Me parece que hoy Bendía queda demostrado por qué lo llevó a Guerrero.
0: ¿Qué le da Romo que no le puede dar otro mediocampista?
3: Romo tiene muy buena llegada a área. También sabe perfectamente posicionarse. Tiene muy buen manejo de pelota. El otro día el primer gol contra República Checa.
0: Sí, el balón que cede a Mateo.
3: Que cede a Mateo. Retiene muy bien la pelota. Entiende muy bien los tiempos de partido. Tienes atrás de la Lira, que también está en fantástica forma. Y creo que Romo hoy le da más estabilidad también al partido, porque te saca muy bien la pelota desde atrás.
0: Si hacemos en este instante un corte de caja, ¿qué es lo que más te ha impresionado de esta selección de Javier?
3: El trabajo de equipo. El
0: colectivo.
3: Lo vi en la inauguración, después lo vi en Guadalajara y luego contra Chequia. Y la verdad es que hubo ciertos movimientos y el equipo por momentos se veía que estaba trabajado. Entonces, obviamente que todos los equipos tienen altibajos dentro de los partidos, pero se nota mucho el trabajo colectivo.
0: Y en este momento, los animadores que suelen encender al estadio están bajo túneles, porque el protocolo de la FIFA es inflexible. Si hay protocolo de tormenta eléctrica, nadie puede estar en la cancha. Por eso mismo con Ale Orbañán nos hemos podido enlazar, porque tiene que estar en los túneles, lo mismo que los voluntarios, lo mismo que los fotógrafos, lo mismo que todos. Así que vamos a ver una nota con antecedentes de México enfrentando a Inglaterra.
5: La selección mexicana de fútbol buscará hacer historia en los octavos de final al recibir Inglaterra, una potencia a nivel mundial. Aunque este partido parece nuevo para el conjunto mexicano, la realidad es que no es la primera vez que se ven las caras. Ya han enfrentado en un total de 9 ocasiones, con un saldo negativo para México, ya que cuenta con 2 victorias, un empate y 6 derrotas. La última vez que se vieron las caras fue en el año 2010, justo cuando los dirigidos por Javier Aguirre se preparaban para el Mundial de Sudáfrica. En este compromiso, terminaron perdiendo por un marcador de 3-1. La realidad es que 8 partidos han sido de carácter amistoso. Solo uno ha sido oficial, que fue durante la edición del Mundial de 1966, cuando la nación de los Tres Leones se terminó quedando con el trofeo del certamen. En dicho partido, los ingleses terminaron ganando por un marcador de 2-0, gracias a los goles de Bobby Charlton y Roger Hunt. Las victorias de México se dieron en dos compromisos amistosos, una en el año de 1985 por la mínima diferencia y justo la primera vez que se vieron las caras cuando México ganó 2-1 en el año de 1959. De las 6 victorias que tiene Inglaterra contra México, en 5 ocasiones ha dejado su portería en cero. Informó Luis Vázquez.
0: Toñito Moreno.
4: Que sería interesante decirle a la gente, el partido contra Ecuador, nosotros desde la posición de comentarista veíamos el cielo más cerrado y desde aquí veías relámpagos. Hoy los relámpagos, los sueños fueron impresionantes, se dieron por ahí de hace 3 horas.
0: Sí.
4: Sigue lloviendo, evidentemente por eso también los protocolos, pero visualmente donde estamos, el partido contra Ecuador fue mucho más escandaloso el tema de la lluvia.
0: Y es importante decirle a la gente que ya el gobierno de la capital de la Ciudad de México ha enviado un mensaje, y lo voy a leer textual. Gracias por ser parte de esta gran fiesta del fútbol. El ángel de la independencia ya alcanzó su capacidad. Te recomendamos disfrutar el partido desde otros puntos. 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Entonces vamos a cuidarnos todos juntos y a seguir indicaciones. El ángel ya ha alcanzado su capacidad total. En esos duelos entre México e Inglaterra, hubo uno que marcó muy tristemente a nuestro país. Toño Moreno podría ahondar en esa historia. 1961, la selección dirigida por Nacho Treyes visitó Wembley. Nos golearon 8-0. Bobby Charlton hizo 3 goles ahí, todavía mucho antes de ser campeón de Europa con el United o campeón del mundo con Inglaterra. Y ese día, el entrenador inglés, que luego sería elevado a Sir Alf Ramsey, declaró: los mexicanos corrieron como conejos apanicados. Manuel Seide, periodista, retomaría esa declaración para acuñar aquel doloroso apodo de ratoncitos verdes o ratones verdes, que perduraría. Todo fue consecuencia de eso. Más allá de que en el reencuentro en el 66, Nacho Treyes puso un cerrojo contra goleadas y solo, al solo le pongo unas comillas muy grandes, caímos 2-0. Fue un momento traumático, digamos, Toñito Moreno.
4: Sí, por supuesto, y como bien dices, ahí nació algo que afortunadamente después fue desapareciendo con el tema de los ratones verdes. Mira, con Inglaterra hay un tema también, el origen del fútbol en México, que se da en Hidalgo, en las minas, lo traen los ingleses. Te estoy hablando de finales del siglo antepasado, ¿no? Porque, bueno, hablamos de 1890 y tantos, cuando los mineros ingleses vienen a Hidalgo a trabajar, desembocan en Orizaba, de Orizaba se van a Hidalgo, y comienza con ingleses los primeros partidos de fútbol en México. El fútbol fue reglamentado por los ingleses. Los términos que usamos en el fútbol, de decir offside, gol, corner, o sea, a ver, son los inventores, Oribe, de las reglas de fútbol. Tú eres un hombre que también pisaste estas tierras, nos hiciste emocionar con aquellos partidos y aquel gol en la final de los Juegos Olímpicos con el Flaco Tena, 2012. El tiempo va muy rápido. Yo te preguntaría, ¿qué trato tuvieron los mexicanos, tu delegación mexicana, por parte de los reportajes o la gente de Inglaterra?
3: Bueno, al estar en una Olimpiada, la gente de Inglaterra está al pendiente, y más siendo un país sede. Pero para nosotros era lo que nosotros pensábamos, no era tanto lo que opinara la gente, lo que creyera la gente, era nosotros vamos por el objetivo que tenemos, que era trascender, dejar nuestra marca en México con las generaciones futuras. Porque al final creo que es la manera de inspirar, la manera de marcar, rompiendo esos paradigmas que luego están ahí inscritos, aunque muchas veces los niños ni lo han escuchado, pero claro, lo transmiten de generación en generación. Entonces, feliz de poder ser tratado con tanto cariño hoy en día por aquello que ocurrió ya hace casi 15 años.
4: Fíjate, yo lo subrayo porque, Oribe, habrá que decir, ¿no? Para la selección de Chucho Ramírez, aquella de Perú, para ustedes con la medalla olímpica en Inglaterra, en Londres, en Wembley. Y otros triunfos fueron aquí, Beto, porque en este mismo escenario, con Manuela Puente en el 99, sí, también hicimos historia, ganando una Copa Confederaciones. Con Raúl Gutiérrez, también en 2011, hicimos historia al ganar otro como el de Chucho, pero en 2011. Entonces, contamos con los dedos de una mano los triunfos históricos, y por eso subrayamos la tarde-noche de hoy. Porque lo que pueda pasar en este estadio, esta tarde, esta noche, sin ser una final, sí podría ser algo logrado de lo que nunca hemos logrado. Si se avanza, entendiendo que ahora cambia el tema de decir 16avos, octavos, cuartos, etcétera, pero habremos jugado 5 partidos y avanzado un sexto si se gana. Otra, nunca hemos perdido ningún partido de Copa del Mundo en el Estadio Azteca. No se perdió en el 70, no se perdió en el 86, no se ha perdido aquí. Pero por si fuera poco, traemos números perfectos. Traemos, si fueran puntos, 12 de 12 o 4 victorias de 4 partidos y 0 gol en contra. Para que esto se repita, y de ahí el optimismo. Evidentemente la selección de Inglaterra es una selección mucho más costosa que la nuestra, con mucho más renombre, pero si no es ahora, ¿cuándo?
0: Exactamente, y hablabas de la era del fútbol a Pachuca y tantos vasos comunicantes. Por ejemplo, el paste que comemos ahí, que viene de los pastis que comen los mineros.
4: ¿Pastry?
0: O comían los mineros allá en Inglaterra. Será un pastelito, una empanada, podía ser de carne, de pollo, de pescado, vegetariano, dulce, llevando todo el borde duro para que el minero lo pudiera sostener con las manos sucias, porque el borde no se comía, se comía la parte del centro, así que el borde era una especie de envoltorio natural, y de ahí vinieron los pases a Pachuca o su reloj celebérrimo, que muchos le ven una vinculación con el Big Ben. Hacemos una pausa y volvemos al Coloso de Santa Úrsula.
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1: Soy Iñaki Álvarez y esto es Hecho en México. Hablemos de Eric Lira, que es el equilibrio, inteligencia y orden en el medio campo, dominando la contención y la defensa central. Con 25 años, Eric se encuentra en el mejor momento de su carrera, siendo un jugador de esos que conocemos como todoterreno. Corre, recupera, distribuye y entiende el ritmo del partido. En torneos grandes, su disciplina táctica se convierte en un arma clave para competir al más alto nivel. Ahora, buscará afianzarse en el equipo de Javier Aguirre y ser el 7 pulmones que necesita la selección, recordando que después del Mundial tiene un objetivo en mente: ir a Europa.
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3: Hola, ¿qué tal? Mi nombre es Fabricio Domínguez y estos son los Astros Mundialistas. Sadio Mané, delantero y capitán de la selección de Senegal, es una de las figuras más importantes del continente africano de cara a la Copa del Mundo de la FIFA 2026. Con 33 años, el atacante se caracteriza por su velocidad, definición dentro del área y capacidad para crear peligro ofensivo, además de ser el máximo goleador histórico vistiendo la casaca

0: Arabia Saudita. Recientemente rebasó el centenar de partidos con Senegal y superó los 50 goles. Y ahora Mané tendrá la tarea de llevarlos al protagonismo en la justa mundial.
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0: 66, la Copa Jules Rimet estuvo en juego y en riesgo. 4 meses antes, durante una exhibición, fue robada. Scotland Yard ofreció recompensa, pero no pudo encontrar ni al culpable ni la copa. Esa fue encontrada envuelta en papel en un arbusto por Pickles, un perro. En recompensa, Pickles fue invitado al banquete de los campeones ingleses y pudo lamer a sus anchas todos los platos. También se convirtió en actor, protagonizando El espía de la nariz fría, y recibió por parte de una empresa alimento por el resto de su vida, que desgraciadamente terminó un año después al ahorcarse con la correa persiguiendo un gato. Soy Geo González y por Pickles lloramos todos.
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0: vimos al Coloso de Santa Úrsula, todo hace indicar que ya no se pospone más y que en 1:04 estará comenzando este duelo de octavos de final. Se van instalando los implementos por doquier para el proceso de calentamiento, a manera que pensamos que esto ya es definitivo. Vamos a ver si así se da de manera definitiva. Depeche Mode ahora con el guiño a la música anglo y a Just Can't Get Enough. Y ojalá que el equipo mexicano tampoco pueda tener suficiente de lo que aquí va a acontecer. El árbitro Alireza Fagani, a quien Oribe Peralta seguramente conoce, pitó el debut de México en la Copa del Mundo 2018, aquella victoria en Luzhniki. Fue su primero de ya 9 partidos de Copa del Mundo pitados. Un árbitro muy bien considerado, porque en ese Mundial tuvo 4, incluso llegando al duelo por el tercer lugar entre Bélgica e Inglaterra. Al siguiente, en Qatar, tuvo 2 partidos. En este lleva 3 y partidos buenos. Francia-Senegal, Colombia-Portugal, ahora está México-Inglaterra. Pero además ha estado presente en Juegos Olímpicos, por ejemplo, el empate en Río 2016 entre México y Alemania Federal, o en Mundial de Clubes, lo que era el mundialito anterior, cuando el América derrotó al Mazembe en 2015. Allí estabas, Noribe, en ese.
1: 2015, ¿ya? Sí.
0: Todavía, ¿no?
1: Sí, sí, sí.
0: Ahí esa victoria, todavía, sí. 2-1.
1: Así y en que el de 2016 también, en la Olimpiada.
0: Y la Olimpiada, sí, y vas como refuerzo. Ah, sí, terminaste lesionado, claro.
1: Sí, sí, sí.
0: Claro, en ese 2016.
1: Entonces, quiere decir
0: buenos que precedentes.
1: Que traemos buena suerte con el árbitro, entonces más señales, más.
0: También cuando el Pachuca derrotó al Al-Ahli en la Copa Intercontinental en 2024, en penales, Alireza Fagani empezó representando a su natal Irán, tuvo un largo camino ahí, y se exilió en Australia, disidente de la República Islámica, incluso ha sido muy vocal ante los actos de la República Islámica de represión a manifestaciones, y por eso se exilió en Australia y sigue ejerciendo como árbitro peor, pero ahora desde este gigante de Oceanía, que ya participa desde hace unos años en eliminatorias desde la Confederación Asiática y no desde la de Oceanía. El árbitro para hoy, Alireza Fagani, se plantea que le gusta dejar correr la jugada, que es bueno para el diálogo, que no es tan tarjetero. Veamos cómo emerge este día en esta cancha Oribe Peralta.
1: Sí, ojalá que deje jugar, que fluya el partido, que tanto los ingleses como nosotros mexicanos sabemos meter la pierna, es un juego ríspido, entonces esperemos que se presten las condiciones y que también tengan un poco de cuidado con la cancha. Si hay que meter la pierna fuerte, luego puedes llevarte unos sustitos por lo mojado de la cancha.
2: Oribe, a ver, la cancha indudablemente tiene un drenaje maravilloso, sí, pero hay condiciones que no vamos a poder cambiar. O sea, la lluvia hará más resbaloso el balón, más rápido el partido, el zapato del futbolista. ¿Qué le decimos a la gente de cuando se jueguen las condiciones que se va a poder jugar, pero la cancha no está seca?
1: Sí, mientras más rápido te acostumbres a las condiciones de la cancha, más ventaja tienes. Entonces, creo que en este caso es un poco beneficioso para ellos el que la cancha esté así de rápido.
2: Pero también más acostumbrados ellos a esto, ¿no?
1: Sí, pero también creo que hoy en día tenemos muchos mexicanos que ya están jugando en Europa, que la mayoría de los partidos acá en México se juegan por la noche con canchas mojadas. Entonces, creo que va a ser un partido muy, muy entretenido. Y esperemos, sobre todo, que México tenga esa presión alta y provoque esos errores que luego con una cancha mojada se dan mucho más fácil.
0: Ser muy cautelosos moviendo el balón. Apareció una playera que dice y sí, sí. Y eso bastó para que ese alarido que ha sido el grito de guerra de México, la duda positiva, fuera aclamada por el estadio. 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
2: Sí, cómo no, un hombre de ya de 35 años, el buen Raúl Jiménez, que además se le está haciendo Beto Oribe a Raúl. Esperó mucho tiempo, llegó a ser incluso un jugador que pensábamos iba a ser titular, pero bueno, no quitamos méritos a gente como Chicharito y otros que en su momento tuvieron el beneficio de la titularidad. Pero ya se la debía el fútbol, Oribe, tú como goleador particularmente, ese primero que metió aquí contra Sudáfrica, el festejo, la dedicatoria al padre.
1: Mi querido Toño, la verdad es que